0: Ahí va, ahí va. Mira, lo importante aquí es que te voy a dar una recomendación, mi compa Carreño.
1: A ver.
0: Ahí te va, ¿eh? Mañana, carnal. Mañana juega México, güey.
1: Ajá.
0: No, no sé si estabas tú por enterado que mañana juega la selección.
1: Ay, ay, ay, papá, estoy diario. ¿Quién está jugando?
0: Ya está, está, está. Entonces, mañana, carnal, juega México. ¿Y estás de acuerdo que a nosotros como buenos mexicanos, de repente, si son que es que, pues, no sé, güey, las 8 de la noche y andas acá enfiestado, todo, se te antoja un elotito? Entonces, yo recomiendo, Carreño, que mañana andes bien pilas. Y si te vayas al Zócalo y te pegues solo con Zócalo con Cuernavaca a vender tus elotes, porque además de elotes, ¿qué otras cosas vendes, carnal?
1: Tamales de elote, cacahuates, todo lo que es botana.
0: Ahí está, ahí está. O sea, unas pepitas.
1: ¿Pero qué crees? Ahí me corren, carnal, me corren el ayuntamiento, ¿no?
0: ¿En dónde? ¿En dónde, carnal?
1: ¿El ayuntamiento?
0: ¿Pero de dónde? ¿De Jutepec o de dónde?
1: De Cuernavaca.
0: No, no vengas para acá, güey, quédate allá. O sea, donde puedas tú vender. Aquí lo importante es que vayas a un lugar donde haya mucha gente y empieza a vender botanas y a lo desgraciado, papi. Cómprate así.
1: Sí, sí, sí, yo, claro, sí.
0: Es más, ya no compres.
1: Ay,
0: por kilo.
1: Mañana me toca Ciudad Chapultepec, papá, en el tianguis.
0: No, no, no vayas a Ciudad Chapultepec. No va a haber nadie en la noche allá en Ciudad Chapultepec, Carreño. Yo he ido, no hay. Yo te sugiero, ¿sí? Vete así a un lugar más poblado. Vete al Zócalo de Jutepec, al de Sochi, y empieza a vender así botanas, carnal, ¿no?
1: Ajá.
0: ¿Cuál es la botana que más se vende?
1: Los cacahuates con ajo y las semillas.
0: Ahí está. Es que es la botana perrona, papi. Tú sabes, tú sabes. Pero bueno, compa Carreño, esta es mi recomendación, güey. Ahí tú sabrás si sí o sin él.
1: Mil gracias. A ver, ¿cuántos vamos? A ver, yo a 18 días, yo sí. Dije que eran 2-1.
0: Ajá.
1: Para el sí, completamos los dos.
0: Para el partido de mañana, yo voy a decir 2-0, mi compa Carreño. Ya, o sea, 2-0 y ya yo desconectándome y diciéndole a los coreanos, tú y BTS, arriba la arrolladora y viva México, güey, algo así, ¿no? Y ya está, entonces tú 2-1, Carreño.
1: Sí, sí, claro.
0: Ya está, pues no se diga más. Muchísimas gracias por marcar, papito. Te mandamos un fuerte abrazo, carnal.
1: Igualmente, igualmente.
0: Que estés muy bien. Igual, bendiciones, hermano. Bye, bye. Ándale. Ahí está. Ahí está nuestro compa, el Carreño. Usted sígale, mi raza, cayéndole con su mensaje a través del 777-93-06454 y cuéntenos, ¿cuál ha sido su mejor época? Aquí nomás en el turno vespertino.

0: Martino.
1: No, ¿cuál tarea?
2: 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Mire, ¿le puedo poner play tantito algo de la banda Dominante de Morelos, mi querido Tommy? Mire, mire, mire, ahí está. Por ejemplo, usted...

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Y es más, yo me voy a comprometer, mi querido Tommy Tommy, en la siguiente intervención regalamos un acceso doble para la gran papachanga Cementos Fortaleza. Es más, no es ni acceso doble, papi, acceso quíntuple, carnal, para 5 personas. Pero ojo, tiene que ser albañil, ¿de acuerdo? Tiene que ser papá albañil. Si no es papá albañil, no puede estar presente en la papachanga Cementos Fortaleza. Le vamos a poner la comida y la bebida a todos los papás albañiles. Así que si usted conoce a alguno, dile, ponle la mejor FM, que en este momento van a regalar el acceso para la gran papachanga. Al tiro todos, mi raza, ¿de acuerdo? Puros papás albañiles. La pregunta va a estar bien sencilla. Así que bien al tiro todos los papás albañiles que quieran formar parte de esta gran papachanga Cementos Fortaleza, que llega a ti gracias a nuestros amigos de Materiales La Roca, Materiales Valdés, Grupo Firsa, Megacable, Cantina Iker Internacional y Calentanos. El verdadero sabor, no sabe, unos tacos deliciosos los que les vamos a poner ahí. Así que bien al tiro y bien pendientes todos. 777-1029-973. Guarde ese teléfono que más adelante lo va a ocupar, mi raza. Sigue conectado, aquí no va a ser el turno vespertino.

0: 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La pregunta y la dinámica está bien sencilla. Yo les voy a hacer una pregunta para empezar. Les voy a hacer una pregunta que si usted trabaja como albañil, pues va a ser fácil que me la responda. Y después de eso nada más le voy a decir, ¿cuál es la estación que te da las mejores promociones? Ahí usted ya tiene la respuesta. Ya tiene la respuesta. Así que a marcar 777-1029-973 para que nos acompañes a la gran papachanga. Dice por Cachore, ¿pero por qué solamente es para los papás albañiles? Porque Cementos Fortaleza quiere consentir a todos los papás albañiles. Quiere consentir a los papás albañiles, por eso es para los papás albañiles esta gran papachanga Cementos Fortaleza, ¿de acuerdo? Y ya tenemos llamada a través de la línea número uno. Vamos a ver quién se encuentra por ahí. Muy buenas noches, ¿quién habla? ¿Quién, perdón?
1: Mariela.
0: ¿Cómo estás, Mariela?
1: Bien, bien.
0: Oye, Mariela, ¿qué vole? ¿Tú quieres ir a la papachanga Cementos Fortaleza?
1: Que quiero llevar a mi esposo.
0: ¿Tu esposo es albañil?
1: Sí, sí.
0: ¿Cómo se llama tu esposo? Sí, sí, ya empezamos con las preguntas difíciles. ¿Qué pasó, Mariela?
1: Mauricio García.
0: Mauricio. ¿Cuántos años lleva Mauricio trabajando como albañil?
1: Más de
0: 30 años. Más de 30 años. O sea, pero ¿lo tienes ahí cerquita, Mariela, o no está?
1: No, no está, no llega.
0: Ok, no te preocupes. ¿Él ahorita está trabajando en una obra o qué rollo?
1: Sí.
0: Ok. ¿Tú le sabes algo a la albañilería, algo que le hayas aprendido a tu esposo o no?
1: Sí.
0: A ver, te voy a hacer una pregunta entonces, y si me la respondes correcto, ya tienes tu acceso para la papachanga y vas a llevar, tienes que llevar al esposo, ¿eh? Porque es para los papás albañiles. ¿Ya es papá también?
1: Claro que sí.
0: ¿Ya es papá, Mariela?
1: Sí.
0: Órale. Va, ya está. Entonces, te voy a hacer una pregunta bien sencilla, mi querida Mariela.
1: Sí.
0: La pregunta es, ¿qué es lo que va primero en una construcción? ¿El firme o la losa, Mariela?
1: Mampostería.
0: ¿Cómo?
1: La mampostería.
0: ¡Ay, Otto! ¿Sabes? No me la sabía. ¿La qué?
1: Mampostería.
0: ¿Mampostería? No, pues, no, pues este me salió más viva. Yo dije el firme o la losa y me dijo la mampostería. A ver, Mariela, vamos con las...
1: Es lo primero.
0: Ajá.
1: Eso es la mampostería.
0: Ay.
1: Y de ahí parte para arriba. Siguen las cadenas.
0: Uh-huh.
1: Y de ahí empiezas con los muros. De los muros empiezas con. Terminas con la cadena de cerramiento. Y después se le sube otro poco más del muro.
0: Ah.
1: Las dos, tres hiladas, ya sea de cerillo o calicón.
0: Ajá.
1: Así, y se cuelan los castillos, ya sea con armen o sea con varillas.
0: Mariela, mi pregunta ya bailó, o sea, ya quedó más que demostrado. ¿Le quieres regalar entonces este acceso a la papachanga a tu marido, Mariela?
1: Así es.
0: ¿Cuál es la estación que te da las mejores promociones?
1: La mejor, y
0: con el Chore. ¡Ya está, mi querida Mariela! ¡Tu marido ya tiene su acceso para la gran papachanga Cementos Fortaleza! Muy bien, Mariela. Dile al marido que puede llevar cuatro acompañantes, ¿de acuerdo?
1: De acuerdo. ¿Entre esos acompañantes
0: siento
1: yo? No.
0: Ah, no. Ya ahí depende de tu marido, Mariela. Ahora sí que el acceso ya lo tiene tu marido. Ahora es convencerlo de que seas una de las acompañantes, claro está. O sea, yo que tú, ahorita que llegue le dices, ¿sabes qué? Ya tengo tu regalo de Día del Padre. Va a ser que te pongas una fiestota ahí en la papachanga de Cementos Fortaleza de la Mejor FM, pero me tienes que llevar. Así le dices, Mariela, ¿eh?
1: Claro que sí.
0: Se lo condicionas. Si no, me avisas y se lo damos a alguien más.
1: Claro que sí.
0: Perfecto, Mariela, no me vayas a colgar que te voy a tomar datos, ¿vale?

¿Ah? Ya me colgó. Oh, que la. Órale, ya está, Mariela. No me vayas a colgar, ¿vale? Gracias, bye bye. Pues ahí está el primer acceso para la gran papachanga Cementos Fortaleza de este turno vespertino. Y vamos por más, mi raza. Usted quédese conectado aquí nomás en La Mejor.

0: Ahorita vengo, no me tardo.
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3: ¡Ya, vámonos!
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3: Pues muchas felicidades a nuestra querida Mari y a Maurilio, que son los primeros invitados a la gran papachanga de Cementos Fortaleza. Y damas y caballeros, a la gran papachanga. Y de este lado tenemos un audio de nuestro compa Chava. ¿Le podemos poner play, por favor, mi Tommy Tommy? A ver qué nos dice mi carnaval. ¡Arránquese, mi compa Chava!
5: Ya ves, ya te hizo la casa completa.
3: Exacto.
5: Nada más le faltó la varilla de 3/8 o media o 12, ya no me acuerdo.
3: No, ¿qué pasó, eh? Usted salió albureando, Chava.
5: Sí, sabe, ¿eh?
3: Sí, obvio. Esa llamada fue, pues es que ya su marido tiene más de 30 años dedicándose a eso. Pues obviamente le sabe, Tommy Tommy. Y de este lado, Chore, buenas tardes. Mi mejor etapa, carnal, era cuando me podía desvelar sin problema. Ahora un desvelo me dura una eternidad. Saludos y excelente tarde. Saludos, mi compa Juan. Sí, pues, ya, ahorita ya las desveladas ya pesan. Yo, por ejemplo, decía ayer, ay, va a jugar no me acuerdo, Austria contra Jordania. Me voy a desvelar, dormirme hasta las 12 de la noche. Y antes decía 12 de la noche desvelarme. No, güey, a las 12 de la noche apenas estaba comenzando todo el business, papá. A las 12, ahí vas en camino con tus compas, que a ver a dónde y todo el rollo. 12 de la noche, ahorita ya uno ya lo toma como desvelo. No, no puede ser, hombre. Pero bueno, está bien, es parte de, carnal. Así pasa cuando sucede. Y de este lado, mi compa Raúl, en mi mejor época fue cuando jugaba fútbol con mis amigos todos los días después de la escuela. Uy, Raúl, qué buenos recuerdos también, mano. Hubo una vez, una última vez que tú jugaste con tus amigos y no supiste que esa era la última, carnal. Aunque giro tan drástico acabamos de dar, ¿verdad? O sea, veníamos todos bien contentos, bien alegres, y salgo yo con mi dato, pero es real, güey. O sea, hubo una última vez que echaste reta con todos ellos juntos y no supiste que fue la última vez, cabrón. No, ma. O sea, yo venía... Viene uno aquí a reír, a olvidarse de los problemas, y salgo ahora yo con mis problemas existenciales, Tommy Tommy. No puede ser, cara. Perdóneme a la audiencia allá afuera que nos escucha. Ni modo. Dice Marta desde el centro. Mi mejor época fue cuando trabajé en mi primer trabajo y recibí mi primer sueldo. Muy bien. Oye, Marta, ¿de cuánto fue? Cuéntanos. Comparte el informe. Comparte. ¿Se acuerdan de cuál fue su primer chamba? Mi primera chamba. Ah, qué chulada, qué chulada. Vamos con la línea número uno. ¿Quién se encuentra del otro lado? Muy buenas noches. ¿Quién habla?
6: Buenas noches. Habla Elvia Torres.
3: Elvia, ¿cómo está, mi querida Elvia?
6: Muy bien. ¿Y tú cómo estás, Torres?
3: Todo bien, todo bien. Aquí andamos dándolo todo, Elvia, ya sabe.
6: ¿Qué tal las vacaciones?
3: Pues mira, Elvia, no te voy a mentir. Muchas gracias por preguntar, pero la meritita verdad... Nos cambiamos de casa, Elvia. Por eso yo tuve que pedir mis vacaciones. Porque nos cambiamos de casa y es estar moviendo refri, estufa y que ahora los sillones. Entonces, pues fueron más bien vacaciones trabajadas sin paga, Elvia. Pero todo bien, gracias a Dios. ¿Eh?
6: Vacaciones trabajadas y no pagadas.
3: Y no pagadas, pero todo muy bien, gracias a Dios, mi querida Elvia. ¿Y usted cómo está?
6: Qué bueno, Chore, qué bueno.
3: ¿Y usted cómo está? ¿Todo bien?
6: Sí, todo bien, Teren.
3: Qué bueno. A ver, cuéntenos, Elvia, ¿cuál fue su mejor época?
6: Ay, cuando disfruté a mis nietos cuando estaban chiquitos.
3: Ay, ¿cuántos nietos tiene, Elvia?
6: Tengo 5.
3: Wow, no, sí, sí tiene una buena cantidad de nietos. ¿Distribuidos en cuántos hijos? ¿2?
6: Y de 3.
3: Ah, en 3 hijos, o sea, 5.
6: El más grande tiene niño y niña. Ajá. El mediano niño y niña. Y el más chico, niña.
3: Ah, ok. Sí, déjeme ir haciendo yo mis cuentas. A ver, el más grande tiene niño y niña, son dos. Luego el otro dos. Y este uno, sí, son cinco. O sea, al último le falta todavía un niño para que se complete el par.
6: Exactamente, pero ya no quiere.
3: Ya, no, pues oblíguelo, Elvia. Si no es de que quiera o no, así es. O sea, si ya los otros dos ya tienen dos, que este ni modo que se quede atrás.
6: Y se dan dos grandecito, el nieto grandecito tiene 14.
3: Así ya.
6: Luego el que sigue tiene 12, la niña que sigue tiene 10.
3: Ah, o sea, de
6: la
3: dos.
6: La otra tiene 8 y la más chiquita tiene 3.
3: Ah, o sea que por pues, otra vez el chiquito poniendo el desorden. O sea, se iban llevando de 2 años y este ya se tuvo que esperar.
6: Sí.
3: Ay, a ver, pero Elvia, quiero hacerle una pregunta y sea lo más honesta posible, ¿de acuerdo?
6: Sí.
3: ¿Usted como abuelita tiene un nieto que sea el preferido? La neta, no la están escuchando, no se siente usted comprometida, Elvia. Esto va a quedar en secreto aquí entre nosotros y los cientos de miles de personas que escuchan la mejor.
6: Sí, sí tengo un preferido.
3: En exclusiva, damas y caballeros, Elvia acaba de desmentir a todas aquellas abuelitas que dicen que a todos nos quieren por igual. No es cierto. Sí existe un nieto favorito. A ver, Elvia, ¿y usted que tuvo 3 hijos? ¿Tiene un hijo favorito?
6: ¿Y si es de mi hijo el favorito?
3: No, no, no. Usted, de los 3 hijos que tiene, ¿tiene uno que sea el favorito?
6: No.
3: Elvia, no, no venga aquí a mentirnos, Elvia, ¿eh?
6: No.
3: Ah, bueno, está bien. Entonces, déjelo punto yo aquí. Nietos favoritos sí hay. Hijos favoritos, ahí sí a todos se les quiere por igual.
6: Sí, pero mi nieto favorito sí, el más grande.
3: ¡Híjole! No, no, no, ya. Yo nomás pregunté si tenía. Ya ahorita usted misma quiso señalar. Y ahorita ya sus nietos la escucharon, Elvia. Y no, hasta aquí escuché cómo se rompió su corazón. Pero ni modo. La vida es dura. Tenían que enterarse tarde o temprano, Elvia.
6: Sí, pues.
3: Muchas gracias por marcar, mi querida Elvia. Cuídense mucho y le mandamos un fuerte abrazo,
6: sí,
3: y un besote.
6: Saludos a la chula.
3: Claro que sí, con mucho gusto yo le digo. Cuídense mucho, bye bye.
6: Bye bye.
3: No, man, no lo puedo creer. Ahorita mismo yo le voy a marcar a mi abuelita para decirle: abuelita, dime la verdad de una vez. De todos los nietos que tienes, ¿quién es tu nieto favorito y por qué soy yo? Ni opciones le voy a dar a mi, no, a mi viejita, le voy a decir: ¿quién es tu nieto favorito y por qué yo, abuelita? Sí, me voy a salir con que mi carnal, no, olvídalo. Vámonos, como dicen que regresamos, mi raza. No se vaya porque vamos a regresar con el tiro, tiro, tiro de la salida. Aquí nomás en el turno vespertino.

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0: salida. Ya se la sabe que a la salida siempre se dan los mejores tiros. Y hoy, a la salida hay dos rolotas que hasta ladran. Así lo pongo. Usted va a decidir cuál será la que escucharemos a continuación aquí en la Mejor FM 97.3. Así que sin más, vámonos con la primera esquina, damas y caballeros. En la primera esquina llegan los Alegres de la Sierra y esto que se llama De Rodillas Te Pido. No. ¡No, Tommy! ¡Ay!
1: Sí, es un temazo, güey.

No, no, no puede ser. No, no, no, no. Hoy no más. El trono de México. Así le hacen, güey. Yo nada más quiero un día subirme al escenario con ellos para hacerle así.

vez fui consumido por el personaje. Llamar a través de la línea de lo mejor y decirnos por quién vas a votar o si lo prefieres, mándanos tu audio al 777-93-06454. Esa es la esquina número 2.

0: audio que nos llega a través del WhatsApp de la mejor. Tommy, Tommy, por favor, a ver por quién votan.
1: Chore, buenas tardes, yo voy por la del trono de México.
0: ¡Por el trono de México! Gracias, igualmente, bonita tarde. Entonces el trono de México ya tiene un voto. Línea disponible, 777-1029-90.

0: Línea abierta y disponible para ti. 777-1029-973. 777-1029-973. Llama ya y cuéntanos, ¿por quién vas a votar? Tenemos otro audio de este lado, mi querido Tommy Tommy. Tenemos audio de este lado. Le podemos poner play a ver por quién votan.
1: Trono de México.
0: Muy bien, dos votos para el Trono de México. Y nos vamos con la línea número uno. Muy, oh, que la, ya está. Vámonos con la línea número dos. Muy buenas noches. ¿Quién habla?
2: Habla Javier.
0: ¿Qué onda, Javier? ¿Cómo estás, carnal?
2: Bien, carnal, y todo. Escuchándote todos los días.
0: No, hombre, Javier, muchísimas gracias, carnal. Te mando un beso en tu trompa, nomás por siempre escuchar. Oye, carnal, y antes de que esto se ponga más raro, dime, ¿por quién vas a votar el día de hoy?
2: Por el Trono de México.
0: ¡Por el Trono de México! Ya está, mi carnaval. Cuídate mucho, Javier. Excelente tarde, hermano.
2: Gracias.
0: Hasta luego. Pues no se diga más, mi raza. Tenemos canción ganadora el día de hoy. Llega el Trono de México y esto que se llama Te Ves Fatal.

Pues ahora sí, mi raza, gracias a todos los que se tomaron la molestia de mandar su mensaje y que me permitieron acompañarlos durante las últimas 3 horas. Gracias al Tommy Tommy en los controles y producción. Eres aquel Tommy Tommy, así mira. La mera punta del tren, el mero pastor del taco, ¿cómo de que no? Yo soy tu compa Chore Jaime y te vas a quedar en compañía de Luis Linos el Zorro, que te va a hacer compañía de aquí hasta las 8 de la noche, después el Panda Show. Y recuerda que mañana tenemos una cita en punto de las 4 de la tarde, mi raza. ¡Qué gusto acompañarlos nuevamente! Cuídense mucho, excelente miércoles. Aquí terminamos el turno vespertino de La Mejor. ¡Hasta mañana, mi raza!

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7.3, oiga, el turno de 7 a 8 está listo ya para ustedes, así que mándenme mensajes de WhatsApp al 777-9306-454 para poder saber dónde andan en esta tarde, si llevan hacia casa, la neta, si aún siguen trabajando, hasta qué hora le paran de trabajar, platíqueme por favor, hasta qué hora más o menos le paran de trabajar el día de hoy, hágalo aquí en el 777-9306-454 y si no, también hágalo por mensaje de voz, ¿no? Sí, también por mensaje de voz, ahí que me puedan platicar, ¿ok? En el 777-9306-454. Vámonos con música. 7:13. Quédate aquí nomás.

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8: Soy de las 7:32. Saludos a Ale Romero. Dice por acá, ¿qué onda? Saludos a Claudia también, mi zorro. Oye.

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Oiga, que tenga buen regreso a casa, ¿eh? Toda la gente que ha terminado de trabajar en esta noche. Hay gente que se sigue durante toda la noche hasta el día de mañana por la mañana. Así que bueno, llévesela bastante tranquilo. Quédese con la buena programación aquí nomás de la mejor FM 97.3.

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0: A través de la cadena más importante del regional mexicano, la mejor FM en todo el país, y también por la aplicación de Claro Música en este miércoles 17 de junio del 2026. ¿Quieres tu bromita? ¿Qué esperas? A comunicarte de todo México a través de la multilínea. Si estás por la mejor FM, 807-26-3482. 800 Pandita desde los Estados Unidos, también multilínea sin costo, 855-2611-804. Envía tu mensajito y escúchate aquí al 55760-PANDA. Escuchaste bien, 55760-72632. Toda la información en el pandazambrano.com. Y en esta noche estoy en Guanajuato. Ahí está Saúl. Saúl, buenas noches. ¿Cómo estás?
1: Qué onda, mi panda? ¿Cómo andamos?
0: Solamente Guanajuato es bello, mi rey, ¿o no?
1: Pero bello como aquello.
0: Oye, ¿tú eres de Guanajuato o eres de otro lado, Saúl?
1: No, aquí me dicta de Guanajuato.
0: De Guanajuato, hablas con madre, así como Jalisquillo ahí, tú sabes todo.
1: Yo traigo, ¿no?, mezcla yo, mi panda, traigo mezcla ahí.
0: Oye, ¿y mezcla de qué o qué, Saúl?
1: No, de lo que pasa es que, bueno, a veces voy a muchos Zacatecas o un poquito hacia el norte. Ajá. Y se me pega un poquito, pero todo bien, mi panda. Aquí andamos con toda la actitud, queriendo romper tarima, como dicen.
0: Eso, chintrolo. Un favorcito, si me haces el favor de pegarte bien la boquita de la bocina y hablarme fuerte. Platícame, ¿a quién le hablamos? Será este miércoles. ¿Bromita para quién, Saúl?
1: Es una broma para un compañero de acá de donde vivo. Donde vivimos, cuenta que vivimos varios estudiantes acá en una... Es un albergue, ¿no? Como de estudiantes acá en Salamanca.
0: Ah, y allí se dan centones, supongo.
1: Sí, ya te imaginarás cómo se hace.
0: Entonces, digamos, ustedes son estudiantes y son roomies y son compañeros. ¿Son universitarios o de qué tipo de escuela ustedes están?
1: Sí, estamos en una universidad acá en Salamanca.
0: Ah, entonces, ok.
1: Sí, y te digo, somos así todos roomies y todo, entonces... Este chavo es un... bueno, el que le queremos hacer la broma es un camarada que vino becado desde Colombia.
0: ¡Ah, es a un colombiano!
1: Sí, es un parcerito.
0: Ok, es un becado. ¿Cuánto tiempo lleva ahí estudiando en esta universidad?
1: Mira, él llegó hace como un poquito más de 2 años. No sé si decir como el mes exacto. Ajá. Pero un poquito más de 2 años. Justamente acaba de terminar su tesis.
0: Ok.
1: Él está en maestría de ingeniería.
0: Ándale, mira al colombiano maestría. Oye, ¿quién lo viera? El parcerito. 2 años, él es colombiano. ¿De qué parte de Colombia es, sabes?
1: Él es, creo que, de Bucaramanga.
0: De Bucaramanga, a títere fue, yo no fui, fue pégale. Ok, ¿cuál es su nombre de él?
1: Él se llama Jorge Eduardo.
0: Jorge Eduardo, ok. Sí. ¿Qué edad tiene?
1: Tiene como, ¿qué era? Unos 20, ay, la verdad no recuerdo, como entre 20, 25 y 30, ¿no?
0: O sea, un promedio, ok.
1: Sí, un promedio.
0: Digo, nada más es para saber a qué me enfrento. Entonces, él está becado, a ver, vamos haciendo el resumen, él está becado, lleva 2 años en esta universidad, ahí en Guanajuato, ¿en Guanajuato capital o en Guanajuato qué parte?
1: No, acá en Salamanca, acá en donde están
0: los petroleros. ¿Y de qué se trata la bromita, mi estimado Saúl?
1: O sea, la cosa es que tú te hagas pasar por un miembro del honorable comité de honor y justicia.
0: Ajá.
1: Que porque a ti te llegó como una solicitud de revisión, o que alguien te señaló, o alguno de tus asesores.
0: Ajá.
1: Te señalaron que hubo un plagio, o sea, que había en un... De hecho, a la producción ahorita le mandé algunas partes, partes chiquitas de la...
0: A ver,
1: tesis.
0: Si me está llegando ahorita. Ajá. Algo dice de la metodología, descripción,
1: sí,
0: de datos,
1: etcétera,
0: bla,
1: etcétera.
0: Bla, bla.
1: Ajá, exacto. Entonces tú agárrate ahí de un párrafo, no sé, y empieza a decirle, no, ¿sabes qué? Aquí encontramos una tesis que se hizo en tal país, etcétera.
0: Okay.
1: Donde está igual y tú estás plagiando esta parte o no sé, ¿no? O sea, tú estás haciendo...
0: O sea, prácticamente es echársela para atrás porque
1: sí.
0: Hay plagio en su tesis.
1: Exacto.
0: Ese es el meollo del asunto.
1: Eso. ¿Y sabes qué? O sea, también sé muy despectivo con él. Dile, ¿sabes qué? No, pues es que ya me han llegado casos y ustedes, los colombianos, no sé para qué vienen acá a este país a echar puro plagio.
0: Ya está. Oye, a ver, dame las nacionalidades que hayas detectado que hay en esta universidad. ¿Hay de Colombia?
1: No,
0: ¿de dónde más?
1: Hay un buen, sí, mira, hay de Colombia, ¿no? Eso es lo que más abunda.
0: Ok.
1: Hay del Congo también, de África.
0: Chale, puro güero, color de llanta, ok. Congo, ok.
1: Es un mero.
0: ¿De dónde
1: hay
0: más?
1: Hay venezolanos también allá.
0: Venezolanos, ya con esto sí. Tengo carnita.
1: Hay, hay cubanos, hay una revoltura ahí que no te imaginas.
0: ¿Argentinos no hay?
1: No, no, argentinos sí, esos güeyes, no los queremos. No te creo.
0: Ok, no, con eso, sí. Colombia, Congo, sí. Venezuela y este... ¿Y de dónde más me dijiste?
1: De Venezuela, Cuba, también hay cubanos.
0: ¿Y de Cuba? Bueno, tú sabes cómo este asunto.
1: Sí, ya tú sabes, papi, la cosa, ¿no? La vaina.
0: Oye, ¿por qué quieren hacerle esta broma al Jorge? Pues es un extranjero, no seas
1: sí,
0: gacho.
1: Sí, pero pues tú sabes, ¿no? O sea, también se tienen que llevar un regalito aquí de México, ¿no? Aparte te digo, este güey, o sea, es chido el vato, pero es muy manchado, o sea, nos hace bromas también a nosotros, es muy muy metiche, ¿no? O sea, tú estás hablando así como algo privado y de repente llega y tiene una voz, un tono de voz así muy particular, entonces llega y, ¿qué pasó, mi hermano? ¿Cómo está? Y tú así como que el güey es muy castoso, ¿no? Es un güey como que te quedaste para allá, güey, ¿no? Y por eso es como que, tómalo. Vámonos, la nuestra.
0: No, vamos a echarle ganitas para hacer una...
1: Sí, bueno, palito, porfa,
0: oye,
1: carnal.
0: Oye, una pregunta. ¿Esta universidad tiene campus en diferentes estados, ciudades de Guanajuato?
1: Sí, tiene diferentes. Entonces, nosotros estamos en la de acá de Salamanca.
0: ¿Entonces te parece que yo le hable de la capital?
1: Ah, exactamente, de ahí donde está la matriz. Tú okay. Le vas a hablar para que evites como que te conozca. Cosas así, ¿no?
0: Evitemos ok, perfecto. Siempre cuando se hace una tesis hay asesores, por lo regular.
1: Exacto.
0: Yo cuando hice mi tesis relacionada a cómo al ensartamiento de bromas de los individuos. tuve un asesor. Tuve un asesor. Dame el nombre de pila de su asesor. ¿Lo tienes de pura casualidad?
1: Sí, mira, déjame buscarlo aquí, lo tengo en el WhatsApp. Se lo mandé. Mira, tiene, bueno, ahí en su testa aparecen dos asesores.
0: Ok.
1: Es Juan Carlos.
0: Ajá.
1: Y Dora Luz.
0: Perfecto, Juan Carlos y Dora. No, pues ya está hecha la machaca. Pues vamos ya a ver, que tú sepas dónde está él ahorita.
1: Es que esa es la bronca a veces, porque no puedo, te digo que no puedo hablar tan fuerte porque está aquí afuera, como es una residencia estudiantil. Hay diferentes cuartos, ¿no? Entonces, hay una sala en común y tenemos miedo de que se pase por aquí y nos escuche okay, hablando,
0: bueno,
1: pero ya.
0: Entonces, a partir de este momento, la bandera queda de mi lado. Te voy a pedir de favor que escuché que estás con un grupo de compañeros que supongo que están ansiosos.
1: Muy ansiosos.
0: No vayan a ser predecibles porque de seguro por ahí llegue y no vayan a empezar así a reírse o me vayan a...
1: Están saliendo algunos, ¿no? Sí. No, vamos a quedarnos dos aquí.
0: No me vayan a quemar la broma ya ahí con la actitud. Bueno, pues señores, estamos listos. Muy buenas noches en directo desde el Panda Cool Center. ¿Podremos ensartarnos al colombiano? Las bromas están en este que es tu show.
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9: ¿Aló?
0: No, hay que revisarlo para ver si la próxima semana podemos hacerlo. Sí, bueno.
9: Sí, bueno.
0: Jorge Eduardo.
9: Sí.
0: Habla el profesor Gilberto. ¿Cómo estás? Te estoy hablando de la Universidad del Campus, acá en la capital, en Guanajuato. ¿Cómo estás?
9: Muy bien, gracias.
0: Permíteme un segundo, por favor, si eres tan amable, Jorge. No, ¿sabe qué, profesor? Pero hay que verlo y citarlo mañana por la mañana a las 11 de la mañana. Ahorita ya... Sí, hay que citar al alumno para verlo. Sí. Sí, bueno...
9: Sí, señor.
0: ¿Cómo has estado, Jorge?
9: Muy bien.
0: ¿Qué tal? Mira, yo soy el profesor Gilberto, te hablo del Comité de Honor y Justicia. Estoy revisando toda tu documentación relacionado a la presentación de la tesis de tu maestría. Acabo de colgar incluso con Juan Carlos, porque hay algo que no estoy convencido relacionado a tu tesis. Es llamada la determinación de datos demográficos de edad y género de usuarios de Pinterest, utilizando el agrupamiento, ¿no?, de aprendizaje profundo. ¿Cuánto tiempo le has dedicado
5: a tu tesis?
9: ¿Cuánto tiempo? Uh-huh. Pues nosotros empezamos a trabajar con el doctor en desde a finales del año pasado, pero fuertemente pues todo este año. A ver, empezamos yo a finales del año pasado. Ajá. Me acerqué a él, empecé a asistir a una materia.
5: La determinación de los conjuntos de datos, el 3-3, clasificadores reconstructivos para edad y género. ¿Cuáles han sido tus metodologías de investigación?
9: Pues hemos revisado artículos, hemos leído diferentes cosas, hemos utilizado diferentes conjuntos de datos.
5: Uh-huh. Y el revisar artículos, es que tengo una pregunta muy importante que hacerte, Jorge, porque, bueno, pues prácticamente aquí en el Comité de Honor y Justicia es donde damos la paloma o el tache para la presentación de tu tesis. Pero lo que es la revisión ante esto, ¿crees que es válido el plagio?
9: No, pues no lo considero válido.
5: Mira, estoy revisando, por ejemplo, el 3.2. El procedimiento y la transformación de datos, donde dices que procesamos y transformamos los conjuntos de datos, etcétera, etcétera, etcétera, ¿no? No vamos a ponernos a revisar el punto por punto. Pero déjame decirte que tienes varias partes donde haces copy-paste, copiar y pegar.
9: ¿3.2?
5: Sí, el 3.2.
9: A ver.
5: Yo lo que quiero preguntarte, Jorge, de una forma directa, porque esto tengo que platicarlo directamente con el plantel de Salamanca. Yo te estoy hablando de la capital, ¿sí? Del Comité de Honor y Justicia. Necesito platicarlo porque creo que no es válido bajo ninguna circunstancia. Y a mí me apena mucho porque tú eres extranjero, ¿no? Eres colombiano. Y ese es el problema, a veces también te lo tenemos con los venezolanos. ¿Creen que nosotros no tenemos la capacidad de revisión o no hacemos nuestro trabajo para darse cuenta o darnos cuenta de las estupideces a veces que hacen? ¡Ay! Creo que eres una persona, un estudiante, un profesional a punto de ser profesionista, pero estar plagiando, Jorge, por favor, creo que no se vale. Yo quisiera preguntarte cuáles son tus motivos. Porque una tesis es una labor de investigación. ¿Estamos de acuerdo?
9: Sí, estoy de acuerdo.
5: Bueno, y cuando uno investiga, indaga, procesa, bueno, entonces esto tiene que ser prácticamente, pues, un plagio y una copia de trabajos. Déjame decirte que tú tienes menos plagios. Y no solamente en el 3.2. Y tenemos las pruebas para presentarlo precisamente con Dora, con Juan Carlos y en el plantel de Salamanca para demostrar con hechos contundentes de dónde has hecho el copiar y pegar de tu tesis. Entonces quisiera preguntarte frontalmente, Jorge, ¿por qué lo haces? ¿Hay algún motivo, una razón? Déjame entenderte y ayúdame a ayudarte, por favor, hijo.
9: Bueno,
5: sí.
9: Puntualmente en el 3.2 nos basamos en un artículo esencialmente que trabajamos con el doctor Juan Carlos. Me guié de ese mismo artículo y pues vimos, sí, y traduje varios cosas, pero de un mismo artículo que nosotros hicimos.
5: Mira.
9: Cosa que, pues, en ese orden de ideas, pues en lo que yo veo, pues la producción también es, bueno, considero, pues nuestra, en el 3.2. Habrán cosas, por supuesto, a lo mejor, del marco teórico, que son conceptos. Esa parte puntual, el 3.2, que es nuestra metodología, pues yo digo que no, pero habrán conceptos, a ver, no sé, propios, como quien habla o quien define la factorización. Ok, alguien que define la factorización, sí, pueden haber cosas que sí.
5: Sí, pero a ver, Jorge, no nos hagamos tontos. El plagio ocurre cuando se toman ideas o palabras escritas por otros sin reconocer de forma directa el haberlo hecho. También se produce al presentar como propio un trabajo de forma parcial o total sin ser el autor de la misma. Mira, te voy a dar un ejemplo muy básico y espero que con esto no tengas más justificaciones idiotas e imbéciles y tú me lo digas de frente. Por ejemplo, en el 3.2, lo que estamos llamando, aquí tú citas, después de la limpieza, conectamos el texto de todos los comentarios de pines o tweets, bla, bla, bla, bla, bla. ¿Ok? Ahí lo tienes, lo estás revisando.
9: Sí, esto, lo tengo.
5: Ok, esto fue escrito en el año 1989 por el estudiante Milton de la Universidad Española. Tal cual, las mismas palabras, incluso hasta los paréntesis, cuando pone secuencias de caracteres alfabéticos más símbolos, todo viene tal cual. Eso es un plagio, Jorge. Eso es un plagio, hijo.
9: ¿De qué año me menciona, profesor Vicente?
5: ¿Y del 89?
9: Pero, profesor Vicente, si yo estoy hablando acá
5: eso viene precisamente, y el autor fue Milton de la Universidad Española en Madrid. Y viene exactamente textual. Y estamos hablando del 89, la magia del Internet. Esto ya del plagio es muy común. Ahora, demostrándote esto, vuelvo a hacerte la pregunta puntual y espero de la misma manera, con la misma puntualidad, la respuesta. ¿Por qué plagiaste? ¿Por qué copiaste?
9: Profesor Vicente, el trabajo que me menciona, no lo conozco, pero sí conozco un trabajo que Profesor Vicente, pero ¿por qué no me escucha usted a mí, por favor?
5: No, te estoy escuchando, esa es la fusión. Pero de verdad, me parece insólito, de las pruebas que te estoy presentando, las justificaciones tan imbéciles. Y no me extraña, ¿eh? No me extraña, porque no solamente tú como colombiano que vienes acá a México a gastar de los impuestos, y aunque seas becado, y a pedir chichi. Lo mismo pasa con los cubanos y los venezolanos. ¡Qué bola de macuarros mentirosos! Y eso es lo que está pasando. Y de verdad me enoja, Jorge Eduardo. Me enoja que mi cara... Llevo 25 años en la docencia. Llevo 6 años dentro del Comité de Honor y Justicia. Y siempre recurrente con los jóvenes. Se extrañan y dicen, yo no. ¿Cómo? ¿Cuándo, profesor? ¿En dónde? Soy incapaz. Pero te escucho, dame tu justificación.
9: ¿Tiene esto un correo para que revise un documento que nosotros redactamos con el doctor Juan Carlos para que pueda hacer una, ¿cómo se diría? Una locoteje y vea que el literal sí me traduje nuestro trabajo. Aquí lo tengo.
5: Yo te proporciono el correo telefónico y te mando el correo y te doy mi número telefónico y me mandas todo por WhatsApp, te doy mi Facebook, todo. Pero dime, ¿de qué me sirve? Si teniendo aquí tu trabajo completo, ¿qué vas a justificar? Si te estoy dando los elementos, Jorge. ¿Qué quieres justificar? Te digo que yo hablé con el profesor Juan Carlos antes de llamarte. Y ahorita voy a hablar con Dora Luz. Discúlpame, pero la determinación que estoy tomando en este momento, ¿sí? Y se imprimió todo. No vas a presentarte, no va a estar el colegiado. Tu trabajo no sirve. Directamente verlo en el plantel, no te vas a titular. ¿De acuerdo?
9: Pues, yo soy el primer sorprendido, realmente. Más en la parte que me estás leyendo, porque...
5: Y mándame tus pruebas. Mira, mi correo es ingeniería@to.mx.
9: Profesor Vicente, pero me está diciendo que hubo ya juicio y sentencia.
5: Claro.
9: Estoy bastante confundido porque se lo voy a leer literal como lo tenemos en el artículo que enviamos. Está after cleaning.
5: Mentiras y mentiras y mentiras y sigues mintiendo y bla, bla, bla. Te he estado dando las pruebas y los elementos. Yo ya me di a la tarea de revisar desde la primera hoja hasta la última. Y no sé si tú sepas o estés enterado, los que nos dedicamos a la revisión de las tesis y que pertenecemos a un comité

0: No, pues primero voy a hablar con el doctor Juan Carlos, porque ese artículo, o sea, esa parte que me acaba de leer, me basé conciencialmente en el artículo que hicimos los dos.
1: Sí, sí, te basé en el internet y te basaste en buscar y te basaste en que ay, a ver, copio y pego, porque seguramente estos de la universidad no se dan cuenta. En eso te bajaste. Pero recuerda, ¿sabes lo que significa el plagio? El plagio te expulsa de tu carrera universitaria. El plagio puede resultar en tu trabajo completamente anulado, como está siendo anulado. El plagio puede resultar en la expulsión de la institución, ¿sí? Y aparte de todo, el plagio, resulta también en acciones legales, multas y penalizaciones, Jorge. Yo no sé, en tu bendita Colombia, ¿sí? Pero de seguro, plagiaste hasta la guerrilla. ¿Paso a creer? Ha sido rechazada tu tesis, queda todo cancelado. Directamente, velo ahí en Salamanca. Ya platiqué con Juan Carlos, habla con él. Voy a hablar ahorita con Duraluz para platicar esta situación. ¿Algo más que quieras comentarme, hijo?
0: Pero, Doc, ¿hay algo que yo pueda hablar con usted?
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1: ¿Entos? ¿Sí? ¿Y las pruebas de donde aconteció el plagio? Y aparte, tú y yo lo sabemos. No nos mintamos, Jorge. Si tú te crees de tus propias mentiras, ese es tu problema. Pero a mí no. Eres un mitómano. Eso es lo que eres. ¿Sabes lo que significa un mitómano?
0: Sí, alguien ha visto las mentiras.
1: ¿Y que te las crees?
0: Sí, Doc, sin terminar esta llamada, regáleme su correo, por favor.
1: ¿Cómo no? Anótalo.
0: Y quiero que sin colgar pueda revisar lo que le voy a enviar, por favor.
1: A ver, ¿cómo no? Mira, mi correo es ingeniería.
0: A ver, ingeniería.
1: Arroba.
0: Claro.
1: ¿Claro? Claro, sí, claro. Claro, claro. Uni.
0: Todo junto.
1: Todo junto, claro, uni, UNI, punto MX. Mándame eso y yo con todo gusto lo voy a revisar. ¿Por qué se... mira, mijo.
0: ¿Tiene computadora a la mano?
1: Por favor, si no soy colombiano. Claro que tengo todos mis elementos, estoy en mi oficina de trabajo. Lo único que sí te quiero decir y dejarlo bien claro, tu trabajo ha sido rechazado por el comité. Nosotros tenemos las pruebas y los elementos que mañana por la mañana lo voy a mandar al campus de Salamanca. ¿Sí? Y déjame decirte que de verdad me da tristeza que estés tratando de pelear como gato boca arriba lo que no se puede pelear, porque eres un gran mentiroso.
4: ¡Oh, Dios!
1: Yo no sé si los colombianos sean así, ¿eh? Mis respetos para los colombianos. Pero ¿cuántos problemas hemos tenido con alumnos de Colombia y los venezolanos?
0: Ya envié el documento.
1: Ah, sí, aquí lo estoy recibiendo, aquí lo estoy recibiendo.
0: En la página 4.
1: Ok.
0: Este documento. Que se puede dar cuenta es de mi autoría junto con el doctor Juan Carlos.
1: Sí, aquí viene el nombre de Juan Carlos.
0: Varios.
1: Ajá.
0: Es algo que yo hice solo y ha tenido revisión de varios. Ya lo enviamos incluso a una revista.
1: Sí.
0: Yo, también la revisión correspondiente.
1: Sí.
0: De parte de ellos. Bueno, en la página 4, en el literal B, donde también dice Data Processing and Transformation.
1: Y ya vi, mira, aquí estoy encontrando en el 4B. Ah. Mira, y mira lo que dice aquí. Mira lo que dice aquí y espero que me respondas lo que estoy viendo aquí en el 4B.
0: No, es mi trabajo.
1: No, mira, te voy a hacer una pregunta y respóndemela. Y respóndemela con actitud.
0: ¿Sí?
1: Y sin mentir.
0: Sin mentir.
1: Lo estoy viendo en lo que me estás mandando ahorita, lo estoy viendo en el email.
0: Sí, porque ese es mi trabajo. Por eso, sí, ese trabajo sí, lo todo. Mi tesis es ese trabajo.
1: Bueno, déjame hacerte una pregunta. Y respóndemela.
0: Mande.
1: Dime cómo soy el Panda Show, que es una broma de tus cuates.
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0: Jorgito, estabas desesperado, ¿verdad, mi rey?
1: No, pero ¿cómo no, bro? Claro que sí,
0: ¡no manches, tu Sean!
2: ¡Hijo de leche!
0: Jorge, hermano colombiano, dime por favor cuál fue la parte del cuerpo que más te sudó con esta broma.
1: No la puedo decir al aire, ¿verdad?
0: Sí, claro. Estamos en censura y sin censura. Tú aviéntate lo que quieras. ¿Cuál fue la que más te sudó?
1: No te imaginas.
0: Esaú, dile por qué le hiciste la broma y todos los cuates ahí, dile por qué la bromita, ándele. No, pues la neta no te entendimos nada, sé que estás ahí con toda la flota. Mira, muy universitarios, muy tesis, pero bien babosos para usar un teléfono, güey. Jorge.
3: Manita, todo bien, aquí estamos ya dándole abrazos y consolándole unas consoladotas que le estamos dando.
0: No, pues dásela, dale una consolada de la puntita, pero para adentro. Oye, nos dicen tus compañeros que eres muy bromista, Jorge.
1: No, pues sí, pero esta no, la rompieron, la sacaron del estadio, uno que fue.
0: Yo creo que es una broma que cuando regresa a tu país o cuando ya empieces a ejercer y seas un hombre y tengas tu familia, no se te va a olvidar nunca, ¿eh?
1: No, jamás.
0: Nunca. Pero bueno, pues díganme por favorcito, ¿cómo se oye el Panda Show?
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0: gente, estamos de regreso con ustedes y estás escuchando el Panda Show aquí a través de la aplicación de Claro Música y también por la cadena más importante del regional mexicano. Por supuesto, la mejor FM en este miércoles 17 de junio del 2026. ¿Quieres tu bromita? Mensajito vía WhatsApp al 5599-0PANDA. 5599-0PANDA desde los Estados Unidos. El área es el 945-223-9850. Más diversión. Tengo Omar. Hola, buenas noches.
1: Buenas noches.
0: ¿Cómo andas, mi rey?
1: Bien, bien, bien, aquí saliendo a trabajar.
0: Órale. ¿Y en qué le camellías, Omar?
1: Pues ahorita estoy en un transporte, un camión.
0: Ay, o sea que eres ruletero.
1: Ah, no, yo me dedico a diseñar cosas para las tiendas departamentales.
0: Uy, mira. ¿Y estudiaste qué?
1: Ingeniería mecatrónica.
0: Órale, suena bien importante. Qué padre, platícame. ¿Bromita para quién, papá?
1: Sería para mi papá, la bromita.
0: Órale, ¿cómo se llama tu jefe?
1: Jesús Oscar.
0: Jesús, órale, ¿y qué bromita para Jesús?
1: Bueno, lo que pasa es de que mi papá le ha gustado ahorita por tomar mucho. Entonces yo le dije que si él seguía tomando, le iba a hablar a los de estos. Okay. Entonces dijo que, bueno, no me creyó. Ya fue ahorita cuando yo le dije que lo iba a hacer. Y ayer, el día en la noche, llegó tomado y pues le tengo que hacer esa broma que según ya se lo van a llevar.
0: No manches. Entonces prácticamente que le hable como un padrino para platicar con él y decirle, prepara tus cositas.
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0: No, papá.
1: Es correcto, correcto, papá.
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0: ¿Qué? Pues eso es malo.
1: Pues yo creo que porque tiene mucho dinero para comprar botellas.
0: Oye, ¿y tú lo consideras alcohólico?
1: Pues no, porque se toma una diario, pero es del diario. Y los fines de semana puedo por realmente tomar varias.
0: Ok, pues yo creo que este va a ser un trabajo difícil porque hacerle esto a un médico, pues va a estar cañón. Pero no la vamos a echar. Ok.
1: Ahí le decimos que en unas inyecciones les agregaremos un poquito de suero.
0: Oye, ¿y a dónde supuestamente me lo voy a llevar? ¿Por qué zona te gustaría para que no se me sea loco?
1: No sé, estaba pensando algo retirado, algo lejos, no sé, a lo mejor al Toluca.
0: Ok.
1: Y ahí lo que también le puedes decir es de que le vas a quitar su celular porque no puede estar con comunicación con nosotros.
0: Ok. Perfecto. ¿En qué colonia, delegación, municipio, alcaldía viven?
1: Nosotros vivimos en Tlalnepantla, Estado de México.
0: En Tlalnepantla, entonces perfecto. Entonces, pues, prácticamente a Toluca, en un lugar cerca de Toluca.
1: Así es.
0: Ok, su hijo Omar, pues ya está. Pues vamos a darle, vamos a pegarle, creo que estamos listos. En directo desde el Panda Cool Center, soy el Panda Zambrano. Y las bromas están en este ¿Qué Haz Tu Show?
4: Bromas. Hola, ¿qué tal, pandita? Te saludo desde Altamira, Tamaulipas. El Jesús, el peloncito de la Ruta 89. Cuídate mucho, excelente programa, te escucho todos los días. Y un saludo para la familia mejoriana de acá de Tampico, Altamira y Madero. Todos los miembros y seguidores de la mejor estación, la mejor 100.1 Tampico. Saludos para nuestro director artístico Otoniel Vázquez y para toda la barra de locutores de Tampico, Tamaulipas. Me saludas a tu mamá, besitos, bye.
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7: Bueno.
0: Sí, bueno, buenas noches.
7: Sí.
0: Jesús Oscar.
7: Sí, ¿quién habla?
0: ¿Qué tal? Habla Rogelio para servirte. Sí. Disculpa, te escucho muy lejos. Quisiera ver si podemos tener una conversación, pero no habrá forma de que pudieras acercarte ahí el teléfono a la bocina.
7: Sí, ¿cómo? ¿Quién?
5: Sí, hablo en nombre de Oscar. Yo pertenezco a un grupo de rehabilitación acá en Toluca, en el Estado de México, que se llama Escalera del Cielo. Nos contactó, ya tuvimos una larga plática y pues él pues externa una preocupación debido al alcoholismo que tienes, ¿verdad, Jesús? Nosotros lo que tratamos es de orientar, es de tener el acercamiento. Como debes saber, pues el alcoholismo es una enfermedad emocional y pues quisiera tener una conversación contigo.
7: ¿Quién te contactó?
5: Omar. Ajá. Omar se identifica como hijo tuyo.
7: Ajá.
5: ¿Qué es lo que pasa, Jesús? ¿Por qué tomas? Platícame.
7: Bueno, mira, aquí por teléfono yo no te puedo decir, pero no sé si algún otro día nos podemos ver.
5: No, claro, de hecho la petición que tenemos, porque ya me platicó los antecedentes, el tiempo que llevas tomado, las cantidades de alcohol, prácticamente la irresponsabilidad que has llegado a tener, no solamente en lo profesional, sino también esto está afectando mucho a la familia. Entonces, pues prácticamente quiero ver la situación para que prepares tus cosas y pues mañana te pase a recoger una de nuestras camionetas y estés con nosotros en terapia un tiempo todavía, pues, indeterminado. Hay que definirlo de acuerdo a ver tu análisis, ¿no?
7: Bueno, mira, yo primero, pues, sí que quiero platicar primero con ustedes,
5: ¿no? No, claro, sabemos la negatividad que tienen a veces las personas, por eso.
7: No.
5: Hay que entrar en un proceso de desintoxicación, Jesús.
7: Sí, pero mira, de todos modos, ahorita, para estar así, no necesitaremos primero platicar, ¿verdad?
5: Sí, es lo que estoy tratando de hacer, sí. Pero hay una negativa. Mira, llevo 20 años dedicándome a esto. Llevo 20 sí, años y pues obviamente que hay una negatividad, por eso es que te hice la pregunta frontal al inicio,
7: claro,
5: porque
7: no,
5: tomas.
7: Mira, podemos platicarlo y en un momento dado, si es eso, pues podemos asistir.
5: Perdón, sí. No te escucho, me hablas un poco más fuerte, por favor.
7: Sí, no, si en un momento dado podemos platicar y ya después ya podemos llegar a algún acuerdo.
5: Bueno, es precisamente lo que estoy intentando hacer. Es lo que estoy intentando hacer, el que podamos platicar, que me puedas transmitir qué es lo que te motiva,
7: sí,
5: cuáles son tus preocupaciones.
7: Por teléfono yo no podría darte datos.
5: No, ni te estoy pidiendo ningún dato. O sea, la pregunta creo que es concreta, Jesús.
7: Claro.
5: Mira, yo te invito, te exhorto a que no haya negatividad. La pregunta es concreta porque no te estoy preguntando datos. La pregunta es muy sencillita. ¿Por qué tomas?
7: Bueno, es que aquí no te puedo yo decir.
5: Eso es pedir datos personales,
7: pues,
5: una
7: sí.
5: preocupación
7: no,
5: que externa
7: sí, claro
5: a la familia.
7: Sí, son datos personales, ¿no?
5: ¿El por qué tomas?
7: Bueno, yo ya te digo, mejor sí, si me quieres contactar, por favor, mejor lo hablamos personalmente.
5: Mira,
7: ¿no?
5: Mira, hagamos
7: si,
5: no,
7: si
5: no, y claro
7: habló,
5: que
7: lo... mira, y si mi hijo te habló y te dio el número, porque yo también así nada más porque tú vas a venir por mí en una camioneta y te me vas a llevar, pues no.
5: Bueno, hagamos una cosa, ¿por qué no ahorita con la tecnología marco el teléfono, hago una llamada de tres, platicamos con tu hijo? Esta negatividad me preocupa, mira, realmente tu alcoholismo que tienes, esa negatividad que presentan las personas ya con alto grado de alcoholismo es preocupante. Por eso, como te digo, mira, tenemos tu dirección,
7: discúlpame, mira, yo tampoco no quiero ser grosero contigo.
5: No, ni estamos siendo groseros, no se trata
7: claro,
5: de eso,
7: no,
5: Jesús.
7: Sí, pero sí, mejor lo platicamos personalmente y luego, ¿estás en Toluca?
5: Sí, en Toluca, Estado de México, es donde está el centro de rehabilitación, ¿sí?
7: Ajá.
5: Yo como padrino, pues precisamente me encargo de hacer
7: claro.
5: La primera etapa de conversación para poder hacer pues un escrito de cómo observo en este caso a los ingresados.
7: Sí.
5: Y bueno, sí me llama la atención la negatividad, no me sorprende, ¿verdad? Y bueno, platicando con el hijo, sé que bebes cuando estás solo, incluso te ocultas, ¿verdad? De las personas del entorno para poder beber alcohol. Pero te vuelvo a preguntar, Jesús, tratando de poder
7: claro,
5: mira, tener una conversación.
7: Entiendo, mira,
5: ¿por qué tomas?
7: Mira, yo le entiendo también a mi hijo, ¿no? Pero sí, como te digo, no
5: puedes entender
7: que estás
5: afectando,
7: ¿no?,
5: el entorno y al producto del amor con su madre a tus hijos.
7: No
5: lo puedes entender.
7: Mira, yo lo sé, lo entiendo también.
5: ¿Tanto te ha afectado el alcohol que tu cerebro ya se está secando?
8: ¡Oh, Dios!
7: Bueno, mira, yo por eso te digo, ¿no? Sí necesito mejor que platiquemos así personalmente.
5: Lo estamos haciendo, pero permíteme hacer primero lo que es la primera conversación. El poder platicar, porque una pregunta muy sencilla no me la contestas, Jesús. ¿Por qué tomas?
7: Mira, yo nada más te voy a contestar esa pregunta, pero sí no quiero ver esto. ¿Sí?
5: ¿Qué es eso de qué quieres ver eso?
7: Sí. Sí, sí, mira, yo primeramente quiero ver primero, conocerte primero, ¿no? Quién eres o algo, pero no nada más así, porque sí, pues ya eso, ¿no?
5: Digamos, ha llegado tanto el grado de tu alcoholismo que ya ves fantasmas, ya todo le temes, te sientes perseguido, ya sientes esos diablitos que te están persiguiendo. Está grave, ¿eh? Está grave, ¿eh? Está grave. Está grave, ¿eh? Está grave. Ya nos mandó a la porra, Omar.
1: Sí, ya escuché.
5: Ok, vamos a volverle a marcar. Te voy a pedir que no te muevas de ahí. ¿Sigues en el transporte público?
1: Sí, de hecho yo te llamo, voy a bajar para okay. Que no tenga tanto problema con la
5: Ok, familia. Bueno, entonces ahorita le voy a volver a marcar. Espero que me conteste y le voy a decir que ya te tengo en el teléfono, ¿ok?
1: Sí, sí, sí.
5: Y tú entras, bueno, lo voy a invitar. Y tú, papá, por favor, mira, necesitas ayuda. Ya contacté fulanito, yo ya conocí a Rogelio. Esto lo traigo de un tiempo atrás, me lo recomendó tal. Abre tu mente, no seas negativo. Y yo voy a empezar a picotearlo, ¿vale? Eso es okay, para que vale, nos dé vale. La veracidad. Ok, sí. Volvemos, marcamos, señores. La broma de La Escalera del Cielo está al aire.
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0: Sí, bueno. Bueno, si me contestan, por favor, soy Rogelio, con Jesús Óscar, si es tan amable. Bueno, don Jesús, tengo a su hijo en la línea telefónica. ¿Me permite lanzar la llamada? Don Jesús, don Jesús. Mire, voy a enlazar la llamada, no cuelgue, permítame. Omar, hijo.
1: Sí, bueno.
0: Mira, estoy enlazando, como te estaba diciendo, la negatividad con tu papá, pero ahí está, pero no me contesta. ¿Puedes hablar con él, por favor?
1: Ah, sí, claro que.
0: Ya colgó, hijo de Calimán. A ver, vámonos de nuez, vámonos de. Se repite la receta. Otra vez, el mismo esquema. Vámonos, marcamos en caliente.

0: Bueno.
1: ¿Sí?
0: Ah, hola, hijo.
1: ¿Qué pasó, pa?
0: ¿Por dónde viene?
1: Ya estoy aquí, en Tlane.
0: Ah, ¿estás en Tlanepantla?
1: Sí, así es.
2: Sí, es tu papá, ¿verdad, Omar? Lo estoy escuchando. Señor,
1: sí,
2: buenas
1: sí,
2: noches.
1: Correcto.
2: No me ha respondido la llamada, estoy platicándoles, hijo, lo grosero que se portó con un servidor, creo que no se vale.
0: Oiga, mire, por favor, cuélguele, hijo, cuélguele este señor.
1: No, espérate, lo que pasa es que necesito hablar contigo porque te van a pasar por ti el día de mañana.
0: No, hijo, ¿cómo que me van a pasar el día
2: don
0: de
2: Jesús,
0: mañana?
2: Tranquilo.
0: Yo no conozco a este señor.
2: Tranquilo.
1: No, ocurre, ya me lo recomendaron.
0: Estamos hablando contigo, estamos en tres.
2: No se ponga agresivo, usted es un enfermo emocional.
1: Yo me comuniqué con él.
0: Mire, señora, a mí no me está diciendo que me estoy poniendo agresivo. Por favor, usted no sabe bien la situación. Está bien que mi
2: hijo
0: le haya llamado a usted.
2: Es lo que pasa cuando uno es alcohólico. Hay una...
0: Señor, pero yo no tengo por qué estar, que me van a venir por mí, me van a llevar a Toluca y por un tiempo.
2: A ver, está su hijo presente. Le voy a hacer la misma pregunta, no le estoy pidiendo.
0: No, sí está mi hijo presente.
2: ¿Por qué toma? Don Jesús, respóndame, ¿por qué toma?
0: Señor, yo no me estoy oponiendo a eso, yo no estoy oponiendo a responderle. Lo que yo quiero, lo que yo quiero es nada más que usted personalmente venga y platicamos.
2: Bueno, yo necesito, Oscar, que esté presente. Me voy a llevar camisa de fuerza porque tu papá se va a poner loco cuando vayamos por él. Necesitamos ponerle camisa de fuerza.
0: Así, no,
2: entramos
0: señor,
2: a la...
0: tampoco
2: a ver,
0: así.
2: Tranquilo, de verdad, tranquilo.
0: Lo vamos
2: a desintoxicar ahí dentro.
0: Señor, yo no quiero ninguna
2: dentro del agua destilada le vamos a poner un alcoholito para que se tranquilice. Sí, para que se tranquilice, de verdad lo vamos a tratar bastante bien.
0: Así es que por favor
2: estará con profesionales.
0: Más atenta, que por favor, mejor hablemos personalmente, señor.
2: Don Jesús, lo vamos a hacer. Lo va a hacer como usted ordene. Solamente respóndame, ¿por qué toma? Es una pregunta muy sencilla. ¿Por qué toma? ¿Ya escuchaste, Oscar? O sea, ni siquiera puede. Bueno, sí, yo creo que te colgó. A ver, ¿puedes hacer llamada de tres, Omar?
1: Sí,
2: a ver, inténtalo, porfa. Inténtalo.
1: Sí, voy.
2: Me voy a quedar callado y avientas tú todo el choro, ¿de acuerdo?
1: Sí, claro, entro yo entonces.
2: Sí, para que hable.
1: Sí, voy.
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1: Bueno, ¿qué pasó, pa?
0: ¿Dónde estás, hijo?
1: Espérame. Aquí en Tlane, ya voy para la casa.
0: Pero vente de volada, es que tu mamá está preocupada que si hiciste tú algo o hablaste con alguien.
1: Sí, pues ya habíamos comentado de que no tenías que tomar.
0: Espérame, pues, hijo, espérame, pero le hubieras comentado a tu mamá. Espérame, te lo voy a pasar. Nada más ten cuidado. Espérame, tu mamá está ya, se puso muy nerviosa. Espérame.
5: Omar, ¿estás bien?
1: Sí, estoy bien.
5: ¿Con quién estás?
1: Con nadie, lo que pasa es que hablé para que mi papá se pasara un poleo por lo que ayer que está tome, nada más, que no entiende.
5: Ya no estés dando datos, Omar, por favor,
1: no estoy dando ningún dato, ya nada más es para eso, de que lo chequen.
5: ¿Dónde estás?
1: Ya voy para la casa. ¿Qué?
5: ¿Estás bien? Ahorita me vuelves a hablar, por favor.
1: Sí.
5: ¿O quieres que vaya por ti?
1: No.
5: ¿Allá en Santa?
1: No, ya voy. Bueno. Sí, ¿qué vas a pa? Sí, pues ya, pues para
0: vente para acá, vente para acá,
1: pasar por
0: tu mamá. Aquí está
1: mamá. Sí, ya ahorita ya llego, pero te digo, para que tengas preparadas tus cosas para allá de mañana.
0: No, ¿cómo que tenga preparadas mis cosas y que me van a llevar? No, hijo, no, ¿cómo? Yo tengo cosas que hacer. Ahorita platicamos, hijo.
1: Nada más te voy a hacer una pregunta, nada más. Bueno...
0: Oye, ven aquí, cuando vengas aquí a la casa yo te contesto.
1: No, nada más una pregunta.
0: Hijo, no quiero contestar de aquí por teléfono.
1: Nada más dime mamá, cómo soy el Panda Show.
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0: Oye, qué paranoia tienen, no manches. Jesús, Jesús, chiquillo, mi doc.
1: ¿Mande?
0: Mi doc, soy el pandita, ¿por qué tomas?
1: ¡Ah, la panda! Es aprender el radio, ¿no?
0: Esa familia está bien loca, la neta.
1: Es que siempre escuchamos el Panda Show.
0: Ya me imagino. Omar, dile por qué le hiciste la broma a tu papá.
1: 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Ya te habíamos dicho y no entiendes. Y a la siguiente sí va a ser de veras.
0: Ándale, vamos a utilizar la camisita de fuerza, mi rey. Oye, oye, Jesús, Jesús, ¿y si te gusta chupar?
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2: En directo desde el Panda Cool Center. ¿Cómo estamos, chiquiringuillos, chiquiringuillas? Miércoles 17 de junio del 2026. Estamos al aire a través de la mejor FM. Estamos en cadena y también por la aplicación de Claro Música. ¿Qué harás tu bromita? A comunicarte de todo México. ¿Qué esperas? Es momento. 807-26-3482. 800 panditas. Si me acompañas en los Estados Unidos, tengo multilínea sin costo. 855-2611-804. Y en este miércoles estoy en Hidalgo. Ahí está Juan y Said y los saludo. Buenas noches. ¿Para quién tu bromita?
3: Ah, es que le voy a hacer una broma a mi hermana. Ah, diciéndole que mi esposo tiene otra señora, otra muchacha embarazada, y se quiere llevar a mi hijo para que tenga un hermanito con quien jugar.
2: ¡Ay, terrorita! Oye, ¿cuánto tiempo llevan Said y tú juntos?
3: Como año y medio.
2: Año y medio, bien poquito. Entonces ya son papás.
3: Ah, sí.
2: ¿Y qué edad tiene tu criatura y cómo se llama?
3: Ah, se llama Uriel y tiene 1 año y 4 meses.
2: Oye, ¿qué edad tienes, Juana?
3: Yo, 27 años.
2: ¿Y Said?
3: 21.
2: Ok, ¿y tu hermana se llama?
3: Olivia.
2: ¿Y dónde vive Olivia?
3: Ella vive igual en Hidalgo, pero en un pueblo llamado
2: Ixmiquipan,
3: bueno, municipio.
2: Ok, quiero suponer que tu marido participa porque él envió el correo, ¿no?
3: Ah, de hecho la que lo envió fui yo.
2: ¿Pero cómo lo enviaste si dices ahí?
3: Por teléfono.
2: Ah, mira, o sea que andas agarrando lo que no debes de agarrar, trompuda.
3: Un poquito nada más.
2: Chaleme, que hay que estás cañona. Bueno, pues no importa. ¿Pero sí participa tu marido?
3: Pues si es necesario, pues sí.
2: Ok, perfecto. No, pues estaría bien, ¿no? Porque según tú me comentas, o a ver si entendí bien, resulta que Said te hizo infiel, te puso los cuernitos. Ajá. Bueno, y creo que esto puede ayudar porque él es menor que tú. Llega ahorita, pues hay que aumentarle que llegó así como con aliento alcohólico, ¿no? Para que amarre. Porque te dio una noticia que embarazó a otra mujer que tiene, no sé, 2, 3 meses. Que pues te va a tener que dejar, pero te está pidiendo que la criaturita, el hijo de ambos de 1 o 2 meses o 1 año y medio, pues quiere pues pedirte que pues se lo quiere llevar, que porque pues la criaturita que está en la pancita, como me acabas de decir, pues quiere que tenga un hermanito. Entonces pues le tienes que, aparte de comunicarle, pues pedirle que hable con Said, pues para que no haga tarugadas, ¿no?
3: De hecho sí, como que va el tema acorde porque él quiere otro hijo. Y yo le dije,
2: mira,
3: que nos esperáramos un poquito más para que tuviéramos algo estable. Y ahorita me puede decir, no, pues que tú no me quisiste dar otro hijo y yo pues, lo busqué en otro lado, ya sé.
2: Claro, claro, pues entonces creo que todo está amalcollando. ¿Y qué? ¿Y Said, sí crees que se ponga las pilas o no?
3: Pues sí.
2: A ver, pásame para saludarlo. Digo, porque me gustaría escucharlo. No vaya a salir medio paisano como yo y luego. ¿Qué onda, Said? ¿Cómo andas, papá? Buenas noches.
4: Buenas noches.
2: Uy, no, ya te salió el tonito de que realmente sí tienes unas copas encima. Buenas noches.
4: Hay que ser bien actuado.
2: Oye, Said, ¿cómo te llevas con Olivia?
4: 2, 3, 6, también ni tan mal.
2: Bueno, pues entonces esto va a ayudar porque el planteamiento de Juana, como ustedes lo planearon, resulta que tú llegaste con aliento alcohólico, le enfrentaste, tú le has pedido un hijo a Juana, ella te ha dicho que no hasta que haya, pues, mejores circunstancias, tú conociste a alguien más, de donde sea, está embarazada de 3 meses, entonces llegaste a tu casa armado de valor con unas chelas encima para decirle, como tú no me quisiste dar un hijo, ya tengo otra mujer que está embarazada. Y pues le estás pidiendo pues llevarte a Uciel, al pequeñito, a tu hijo, porque quieres que cuando nazca tu otra criatura, pues tenga un hermanito para jugar, ¿ok? ¿Sí entendiste?
4: Sí.
2: Bueno, pues comunícame a Juana. Pues Juanita, vamos a pegarle, creo que está todo dicho, está todo preparado. ¿Y tú estás lista, Juanita?
3: Sí, claro.
2: Pues vamos a pegarle en directo desde el Panda Cool Center. Las bromas están en el Panda Show.
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5: ¿Cómo estamos, mi pandita? Gracias por esas bromas que te las echas bien buenas. Gracias, mi pandita. Saluditos desde Virginia. Gracias por esas bromas, por esos días tan alegres. Saludos a todos los Panda Fan. Y me gusta tu mamá.
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2: Si te preguntas de dónde me hablas, dices, pues de mi número, porque no aparece privado. ¿Quién sabe? ¿Sabes que ha estado lloviendo? Sí, le ves que estuviste.
3: Sí.
2: Si no te pregunta, tú no le digas nada.
3: Okay. Bueno, ¿qué pasó? Habla fuerte, no te escucho. ¿Qué pasó? Tengo un problema. Lo que pasa es que llegó ahí.
9: Ajá, y luego.
3: Y me dijo que viene tomado. Y me dijo que se iba a llevar a mi bebé, que porque ya tenía otra esposa, que una otra muchacha que está embarazada y que se va a llevar a mi bebé para que juegue con su bebé.
9: Ok, pero consciente de que eso no se puede hacer.
3: Yo, ¿qué quieres que haga?
9: ¿Eres su mamá?
3: Viene tomado, viene. Pues sí, pero me dijo que ya tenía otra mujer, que como yo no le quise dar otro hijo, se fue a buscar otra mujer, otro esposo. ¿Quieres hablar con él? Dile, por favor, hazle entender que no.
9: Mira, no puedo hablar con nadie.
3: Tú estás más tranquila, yo estoy muy nerviosa, yo no sé ni qué decirle. No puedo sacarlo de la casa, no sé qué decirle.
9: Ok, está bien, pásamelo si me lo vas a pasar.
4: Bueno,
9: ¿cómo está eso que te quieres llevar al niño?
4: No, sí, me lo quiero llevar. Quiero que juegue con mi otro hijo que voy a tener.
9: Ah, fíjate.
4: Sí.
9: Pues lo siento mucho. El niño tiene que permanecer con su mamá. Si
4: pero
9: tú
4: que
9: quieres,
4: tu mamá no me quiso dar otro hijo. ¿Qué quieres? Necesito que el niño juegue con mi otro hijo.
9: ¿En qué condiciones hay? No.
4: No, ya me lo voy a llevar.
9: No tienes ese derecho porque como padre no has fungido.
4: Tu hermana es una miedosa en la vida.
9: Deja de estarla llamando.
4: No quiso darme un hijo.
9: No es miedosa. El único miedoso eres tú.
4: Yo por eso ando buscando el amor en otra parte.
9: Que solamente por estar tomado se atreve a hacer eso.
2: Tú sabes que me caes mal.
9: Ya sé, y tú a mí también.
2: Me caes en la punta del pincho.
9: En serio, pues.
2: Oye, tía,
9: a mí el único que me interesa es mi sobrino y mi hermana.
2: Mi hijo.
9: Ellos llevan mi sangre.
2: Ya te lo dije. Quiero que cuando nazca mi otro hijo, tenga con quién jugar.
9: Pues, hazle otro hermanito.
2: Pues, por eso.
9: No,
2: ya le.
9: El niño.
2: Uciel, ya le hice un hermanito porque tu hermana, no quiso darme otro hijo. Entonces.
9: Pues sí, pero al niño no te lo puedes llevar. No eres un padre responsable.
2: Tú no sirves como mujer, eres floja, eres tonta, eres todo. ¿Y qué? ¿Yo te lo estoy diciendo?
9: Muchas gracias por tu información. Estoy haciendo una licenciatura, cosa que no creo que tú hagas en la
2: muchas
9: vida.
2: De nada. Tú compraste ese papel, ¿crees que no lo sabemos? Así que.
9: Mira,
2: más vale que esa
9: si
2: boquita
9: hacer,
2: la
9: si
2: cierres.
9: Si quieres hacer algo, hazlo bien. Ponte los pantalones que dices tener y regresa un día consciente.
7: Cierra la boca, me caes mal. Ya lo sabes. A ti y a tu mamá y a su pareja y a toda tu familia.
9: A mis papás los respetas.
7: Por eso, a tu papá, porque ni siquiera es papá de Juana. Así que...
9: Eso no te interesa.
7: Sí, me interesa. Sí, me interesa. Por eso estoy replicando todo. Así que ya te dije a ti, a tu mamá y a tu papá. Los vomito. ¿Eh?
9: ¿En serio? Ah, qué bueno.
7: Y dile a Felipa y a Eladio que los que los vomito.
9: ¿Qué si fueras un adulto capaz?
7: Tengo 21 años, soy adulto.
9: No tienes la madurez suficiente.
7: Pues mira, yo sí trabajo y tú ni siquiera trabajas. Eres bien floja. No trabajas.
9: Si no sabes que...
7: Te mantienes y presumes de todo porque tus papitos venden verdura. Venden verdura. ¿Qué le damos, marchante? ¿Qué le damos, marchantito? Marchantito, ¿qué le damos? Llévese dos, güerita. 20 pesitos, 20 pesitos.
9: Creo que te deberías de callar.
7: No, la que te has de callar es tu churpia. Y mira, ahorita que me tomé, mira, me he tomado 5 cervezas. Ahorita me atrevo a decirte, hija de la verdulera.

0: Y esa si no yo...
1: Es esa no es decisión de mi hermana. Mi hermana no quiere que te lleves a tu hijo.
0: Pero yo sí quiero. A ver, ella no quiere, no, yo sí... Cállate que me tienes harto.
1: Al niño abandonado por largo tiempo.
0: Porque me fui a trabajar, por eso.
1: Ah, sí, te fuiste a trabajar, te fuiste a drogar, te fuiste a ver tantas mujeres.
0: Sí, por eso es que tengo tantas deudas, porque me fui a drogar pidiendo dinero para que tu hermana tragara. Por eso estoy tan endrogado. Bueno, dile a tu hermana que no se meta, que es asunto de tuyo mío. Y nosotros vamos a decidir lo que más se va a hacer, porque mi hijo yo lo quiero y va a tener un hermanito y va a jugar con él. Tú no quisiste darme un hijo.
1: Eso no tiene nada que ver.
2: ¿Qué quieres que yo haya?
1: Llama a la policía del estado, ve todo.
2: Pero no manches, no, ¿cómo crees? Están los abuelos, yo no quiero darle preocupaciones ni a mis abuelitos.
1: Entonces llama a mi tía.
2: No, yo no quiero meter a nadie.
1: Es que si no haces las llaves.
2: Oli, a pesar de todo, yo lo quiero, yo lo amo todavía. ¿Qué quieres que yo haga?
1: ¿En serio amas a esa persona que acaba de insultar a tu familia?
2: Pero pues igual, sabes que lo amo, no quiero que se vaya. Hermanita,
1: es lo que te estoy diciendo.
2: Pero yo tuve la culpa, él se fue. Si yo le hubiera dado un hijo, no se hubiera ido.
1: ¿Es en serio? ¿Qué quería? ¿Que te siguiera tratando así?
2: No, pero sí tuve la culpa.
1: ¿Y solamente piensas traer al mundo así varios niños que como madre tienes que abandonarlos
2: pero
1: en el día?
2: Pero yo nada más pensé en mí.
1: Ah, entonces tienes que pensar en las personas. ¿En qué error estás? Porque en las únicas personas que te debes de preocupar es en tus hijos.
2: Pero fijo, fui una egoísta porque no pensé ni en Taís ni en mi bebé.
1: Tus hijos necesitan una madre por tiempo. Y porque tú tienes que trabajar, porque él ni siquiera te apoya como debería de apoyarte, tienes que dejar a tus hijos. ¿Tú crees que eso está bien?
0: Sabes que papá te quiere, te ama y siempre voy a estar contigo.
2: Pero si le dices y si hablas con Taís y le dices...
1: Ya hablé y solamente me insultó.
2: Pero no, dile que hable con ella y que no traiga bebé.
0: Yo no hablo con la churpia con título. No. Me cae gorda, la vomito.
1: Mira, para la edad que tiene.
2: Discúlpalo, está tomado,
0: no,
2: ya sabes.
0: No, no, tomado, estoy contento, estoy feliz, no estoy tomado.
1: Mira, bonita.
2: No, habla con él, dile que traiga mejor, yo cuido al bebé.
1: No. El hecho de que esté tomado no le da derecho a insultarme. Yo no voy por la vida perdonando a la gente. Ya me cansé de eso.
0: Yo no quiero hablar con la licenciada en verdulología.
1: Perdónalo. Él me dijo que el día que me lo encuentre va a tener los suficientes para decirme lo que ahorita me está diciendo. Y si tanto es capaz de insultar a mis papás,
0: soy la licenciada en verdurología.
1: Si se supone que estás con
2: mi amor.
1: Si se supone que estás con una persona madura, no debería de comportarse. ¿Y tú crees que esa es una actitud de una persona adulta?
2: Pero trae nada más un poquito de alcohol. Nada más es por el alcohol. No lo insultes.
1: Para mí no. Creo que a mí ya
2: no sabe lo que está diciendo.
0: Juana, Churpia, ¿podrías ayudarme con limones, papas, calabacitas, que necesito un kilo? Entonces, es lo que venden, ¿no?
1: Pues, el pelotudo, ¿no?
0: ¿Para qué? Si para eso te tengo a ti.
1: Yo no soy tu criada ni nada.
0: ¿Ya terminaste de ladrar? ¿Ya te desahogaste? Déjanos ser felices. Y mira.
1: Porque mi hermana no es feliz contigo. Mi sobrina tampoco es feliz contigo.
0: ¿Y tú cómo sabes? Si tú no vives en nuestra casa...
1: Mi sobrina no es feliz contigo.
0: Te cansas de escupir verdura, no sabes nada. Pero mira, Pet.
1: Tú no quieres a mi sobrina.
0: Hey, pido. ¿Me dejas hablar?
1: ¿Qué quieres decir? ¿Más tonterías? ¿Qué quieres decir?
0: Una.
1: ¿Agarrar y insultarme?
0: Te quiero hacer una pregunta, licenciada en
1: verdulería.
0: Una.
1: ¿Por qué deberías de dejar de decir tonterías? y hacer ese tipo de

0: millones, porque realmente eso es una chinería. Creo que para la edad
1: la patita,
0: que
1: la patita, tienes, Olivia, la patita, la patita, la patita, la patita, la patita. A ver, ya me dejas hablar, mascotita. Mascotita, te estoy hablando.
0: Yo no soy tu mascota. Yo no,
1: no, pero eres la mascota de tu papá y de tu mamá. Mira.
0: Qué asco ser algo.
1: No, no me des las gracias, porque yo nada más quiero pedirte una cosa, nada más una cosa, porque ya me tienes hasta allá. Dime cómo se oye el Panda Show, que es una broma de tu hermana.
2: A toda máquina.
1: Mascotita, mascotita. Olivia, estás en las bromas del Panda Show. Es una broma de Juana, no es cierto. Hijo de... Oye, Juana, tu hermana no le para la buchaca, tú. Habla y habla y habla y habla. Perdón, Said, me tuve que meter porque si no te iba a comer la partida tu cuñada. Imagínate, yo no pude callarla, güey.
3: No, lo que me esperas.
1: No pude callarla, o sea, tu cuñada hablaba y hablaba y rebatía. Ya no sabía ni qué decir, pero la mejor defensa es el ataque y decía y tú y que no y que me lo vas a decir y que acá hay que verse muchos ex. No, hombre, qué cosas. Oye, ustedes no se llevan bien, ¿verdad?
3: Poquito.
1: Sí,
3: lo detecté. Es para animar la pereza.
1: A ver, vamos a marcarle de menos, pues, para poderle explicar que fue una bromita, que le digan por qué la broma. Uy, me mandó ocupado. Y bueno, también explicarle que, pues, tú no eras Said, yo era Said. A ver, ahí entro.
4: El número que usted marcó está...
1: No le está desviando. Juanita, mándale un mensajito y dile: hermanita, estás en las bromitas del Panda Show.
0: No, si no, márquele a mi mamá sabía de la broma.
1: Ah, qué bueno que te agarraste una cómplice. Déjale marco a ella y si no, nos vamos al teléfono de la mamá.
4: El número que...
1: ¡No manches! Oye, ¿qué edad tiene tu hermanito, Olivia?
0: Mi hermana, 21.
1: Ok, oye, ¿y si ya se recibió o todavía no?
0: No, apenas estoy estudiando,
1: voy
0: a estudiar para psicología.
1: ¡Ah, ya! ¡Oh! Imagínate, psicología, con razón. Hablaba y hablaba y hablaba y por más de... ¡Ándale, ládrale, no, hombre, pero... Oye, ¿está apagado el teléfono de tu mamá?
0: No, ya no debe haber entrado hoy,
4: que
0: le mando un mensaje a mi hermana que conteste.
1: A ver.
4: El número que usted marcó es...
0: Sí, se va a enojar. Está un poquito enojada.
1: Listo, entras tú. Va, entras tú.
4: El número que usted marcó.
1: Bueno, entrabas tú, chaparrita. No, hombre, ya desvía la llamada, está fúrica.
0: Ya vio los mensajes.
1: ¿Cada cuándo se ven tu hermana y tú?
0: Uy, no, ella se enojó. Me dijo que no la vuelva yo a llamar.
1: ¿Neta te puso eso?
0: Sí, es un poco este.
4: El número que usted marcó.
1: No, sí, definitivamente. Pues ahora espera el fin de semana, mija. Faltan 2 días. Así que pues le dices: carnalita, te invito a una barbacoa, ¿no? Pues ya están en Hidalgo. Said, Juana, díganme en Hidalgo, ¿cómo se oye el Panda Show?
0: A toda máquina.
1: ¡Ay, güey! ¡Güey!

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0: eso de que no entra mi llamada ya no es pretexto, porque ahora tienes arroba quiero una broma.
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2: En este miércoles puedes llevarte el Pandacel, el Oppo A5 está padrísimo. ¿Cómo? Haciendo tu bromita en el Panda Show, así es que comunícate. De todo México, 800-726-3482. Desde los Estados Unidos, 855-2611-804. Es de colección. Junio 17, más diversión y tengo a Londra. Hola, buenas noches. ¿Cómo estás, mija?
3: Bien, gracias.
2: ¿Qué haces, Alondra?
3: Aquí.
2: ¿Aquí? Qué bueno. Aquí. Y yo acá. Mira, padrísimo, ¿no? Tú aquí y yo acá. ¿Qué onda, Alondra? ¿Bromita para quién, chulada?
3: Para mi tía América.
2: Tu tía América, pa' nombrecito, sí se merece una bromita, indudablemente. ¿Y qué bromita para la tía del nombre gacho, gachísimo?
3: Le vamos a decir que mi mamá y yo nos peleamos con mi ex-suegra y que nos llevaron detenidas, pero a la que quieren trasladar a Santa Marta es a mi mamá por las lesiones.
2: Órale, oye, pero a ver, platícame un poquito los antecedentes, ¿cómo está el asunto? O sea, ¿va la relación con la ex-suegra? ¿Cómo está ahí? Platícamelo todo.
3: Pues sí, el sábado nos peleamos con ellos.
2: ¿Y eso por qué?
3: Porque, pues, el papá de mi hijo no me quería dar a mi hijo.
2: Órale, a ver, vamos armando aquí el rollo. ¿Cómo se llama el papá de tu hijo?
3: Pablo.
2: Ok, ¿hace cuánto tiempo te separaste con Pablo o de Pablo?
3: Hace 15 días.
2: ¿Ah, tan poquito?
3: Ajá.
2: Pues la relación ha de haber terminado muy mal, ¿no?
3: Pues sí.
2: Ok, estamos hablando...
3: ¿Cómo no va a terminar mal?
2: ¿Neta? ¿Te fue infiel?
3: Sí.
2: ¿Y cómo lo encontraste con la otra?
3: En el carro de mi mamá.
2: ¿Y qué estaban haciendo?
3: Pues ya sabes.
2: ¿Besitos?
3: Algo más.
2: ¿Algo más? ¿Y en el carro de tu mamá?
3: Ajá.
2: Qué descarado el tipo, ok. ¿Y tienen un solo hijo?
3: Tengo un bebé de un año y ahorita estoy embarazada de 4 meses.
2: ¿Y del mismo tipo, de Pablo?
3: Sí, del mismo.
2: Embarazada de 4 meses, ok. Ajá. ¿Y un niño de un año que se llama?
3: Divier.
2: Divier.
3: Ajá.
2: Ok, bueno, ¿y tu suegra responde el nombre de?
3: Patricia.
2: Ok, entonces el sábado se reunieron porque este Pablo iba a ver al hijo Divier, al hijo de ustedes, ¿no?
3: Ajá.
2: ¿Y qué pasó el sábado?
3: Pues ya se lo presté, él se lo llevó a su casa, me lo tenía que bajar antes de las 12 o a las 12, y pues nunca me lo bajó. Entonces ya fui yo y le grité, y ya pues bajó y no me quería dar a mi hijo, y yo le dije que si no me lo daba le iba a llevar a una patrulla, y bajó su mamá. Y entonces empezamos a discutir, su mamá se me va encima y me golpea, y luego él también. Ay, mamá, me defiende.
2: ¿Neta? Ajá. O sea, sí. Así como una pelea callejera así de gatos y perros, más o menos.
3: Ajá, exacto.
2: ¿Y esto fue en vía pública, mija? ¿O en propiedad privada?
3: Abajo de su casa de él, porque le fui a gritar que me entregara a mi hijo.
2: Chale, ¿y cómo quedó el marcador finalmente el sábado?
3: Te digo que mi mamá se peleó con ellos dos después de que me pegaron a mí. Y ya, pues cada quien se fue. Nosotras obviamente contra dos. Perdimos.
2: Chale. Bueno, prácticamente eran dos contra dos, ¿no?
3: Pues no, porque primero me agarraron ellos a mí y luego llegó mi mamá a defenderme y pues los dos se fueron en contra de mi mamá.
2: Ah, tú solita. No, pues es que como, esto era como las luchas en pareja, mija. Primero tú, contra ellos dos, rudos contra técnicos. ¿Qué pasó? Oye, ¿y te lastimaron?
3: Pues nada más traigo rasguños en la cara y pues ese día me tiraron de centro y ya.
2: Ay, no manches, pero Alondra, qué ejemplo para tus hijos. Y más que está, es que aquí el problema es que estás embarazada, o sea, no temes que en un momento dado pueda correr riesgo la criaturita que traes en tu vientre de 4 meses.
3: Pues sí, pero pues digo que también les dejara a mi hijo.
2: Soquito Loki, bueno, ok, entonces a ver, fue Kramer contra Kramer, Alondra y América contra Pablo, ¿y cómo se llama tu suegra?
3: Patricia, no, mi tía América no estaba, a mi tía América le voy a hacer.
2: Perdóname, el nombre de tu mamá no me lo has dado.
3: Karina,
2: ok, ajá. Karina, ya está, entonces tu suegra se llama
3: Patricia,
2: ¿y tu ex marido o el papá de tus hijos? Pablo, ¿cuánto tiempo llevas con Pablo?
3: Con Pablo llevo 8 años.
2: Qué feo, ¿no? Pues toda una vida ya, ¿no?
3: Sí.
2: ¿Y crees que se puedan arreglar o en él?
3: La verdad no.
2: Oye, ¿y qué edad tienes?
3: Yo tengo 25.
2: O sea que empezaste con él, pues cuando tenías, ¿qué? ¿Unos 17 años?
3: Ajá, exacto.
2: Anclas de pichón. Bueno, pues ya con este contexto, entonces, después de esta lucha libre, ¿volvieron a encontrarse en dónde?
3: Es que ellos viven enfrente, o sea, somos vecinos.
2: Chispas, ok. ¿Y ustedes viven en dónde?
3: Cuauhtémoc.
2: ¿En la Cuauhtémoc? Alcaldía. Ajá. Cuauhtémoc. Entonces estamos en el Ministerio Público de la Cuauhtémoc, ¿no?
3: Ajá, exactamente.
2: Ok, dos detenidas. Y bueno, ¿y qué quieres que le digamos a América?
3: Pues yo le voy a marcar y le voy a decir que salimos por un cigarro, que acompañé a mi mamá por un cigarro, que me encontré a mi ex suegra y que se me quedó viendo y que yo le dije que... Y que ella me dijo que... y que no sé qué. Tanto más que dijo porque no escuché y mi mamá luego pues se la aventó. Uh-huh. Y que ya se empezaron a pelear y todo, y que mi mamá le había, pues entre la pelea le había mordido, la había mordido, pero que también le arrancó cabellos, y entonces llegaron las patrullas y
2: mordida, ajá, cabello, ok, rasguños, ok, y digamos que en esta ocasión no estuvo Pablo. Supongo que América sabe lo que pasó el sábado, ¿no?
3: Sí, ya sabe lo que pasó el sábado.
2: Ok, entonces digamos que Pablo no estuvo en la riña del día de hoy.
3: Ajá, okay. Pero él no.
2: Por eso es que le hicieron prácticamente acá la triple Nelson a Patricia.
3: Exacto.
2: Estos daños y lesiones, obviamente ya llegó Pablo, ya está en el Ministerio Público. No creo que pida hablar con él, ¿o sí?
3: No creo.
2: Ok, ¿quién participa en la broma? ¿Tú, tu mamá, las dos?
3: Pues yo digo que las dos, o sea, yo tenía pensado decirle que estábamos allá, que mi mamá la quieren trasladar a Santa Marta, que necesito pagar una fianza o una multa, no sé cómo sería.
2: Ajá.
3: Y que por favor me ayude.
2: Ok, perfecto. Ahora, ¿tu mamá Karina tiene marido o tú tienes papá?
3: Pues sí, mi mamá tiene su pareja.
2: Ok, ¿por qué se le está hablando a América y no a la pareja?
3: Porque, bueno, la pareja de mamá siempre se queda aquí con el niño. Entonces, como que él no sabe.
2: Ok, perfecto. Entonces manejamos así de que no sabe. Ajá. Pues ya está hecha la machaca. ¿Estás segura de la broma, mija?
3: Sí.
2: Pues yo empiezo, ¿no? Para dar el planteamiento de la situación. Dos detenidas, ¿va?
3: Ok.
2: Pues marcamos en directo desde el Panda Go Center. Las bromas están en el Panda Show.
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2: Empiezo yo. ¿Tu mamá qué edad tiene?
3: Mi mamá tiene 42.
2: Okay. Con copias, por favor. No, pero hay que sacar las copias fotostáticas, sí. Pero por los dos lados. Buenas noches.
9: Buenas noches.
2: La señora América, ¿sí es tan amable?
9: ¿Quién habla?
2: Licenciado Rubí, le estoy hablando del Ministerio Público en la Alcaldía de Cuauhtémoc. ¿Usted conoce, dígame, mujer, sexo femenino, Alondra?
9: Sí.
2: Y otra persona que se identifica como la madre de nombre Karina.
9: Ajá.
2: 42 años de edad. Mire, están en calidad de presentación. Ajá. Hubo el día de hoy en esta jurisdicción un pleito zafarrancho con otra mujer del mismo sexo del nombre Patricia. ¿Usted lo ubica?
9: Sí.
2: Mire, pues al parecer problemas familiares. Según, ajá, la declaración el sábado pasado, pues hubo un conflicto, un fandango entre estas personas, familias disfuncionales, familias con problemas vecinales. Sí. Hay una persona en nombre Pablo que no estuvo en el lugar el día de hoy, pero que, ajá, también se presentó el día sábado. Según, ajá, la declaración que puntualmente hace la señora Alondra, lamentablemente ella presenta un embarazo de 4 meses. Okay. Y bueno, pues yo le comentaba que cómo es posible que se replique el pleito. Claro. En lo que es su declaración, comenta que el padre ha sido una persona irresponsable, infiel, un concubinato de 8 años, una criatura de 1 año que no está presente, de nombre Divier, pero están en calidad de detenidas, están solicitando tener una llamada. Le comunico a Alondra, si es tan gentil, permítame.
9: Sí, gracias.
2: A ver, Alondra, por favor, límpiale un poco los rasguños, que ahí está, sí. Alondra, está la llamada.
3: Bueno.
9: ¿Qué pasa?
3: Tía.
9: ¿Qué pasa, mami?
3: Es que estamos detenidas.
9: Ay, Alondra. ¿Y luego? Pues ¿las tres o nada más ustedes?
3: Solo nosotros.
9: ¿Y ella por qué no?
3: Porque fuimos nosotras dos contra ella. Es que ella estaba sola, pero pues se me quedó viendo feo y yo le dije que... Y entonces me contestó y mi mamá se le fue encima. Y pues ni modo que la dejara sola y pues también le pegué. Entonces los patrulleros nos trajeron a nosotras dos. Ajá. Porque ella ya la presentan como una persona adulta.
9: Pero tu mamá también es una persona adulta como ella, ¿no?
3: Pues no, es que por las lesiones está en la área médica ella.
9: Ay, entonces, ¿y el niño, güey?
3: El niño lo tiene José. Él no sabe, él estaba dentro. Nosotros salimos por un cigarro.
9: Ay, ya. ¿Y ahora, hija? Tu tía Verónica está, ¿no? Te habló.
3: Es que mamá, pues le hizo varias cosas. O sea, sí está mal la señora esta.
9: Ay, esa Karina, siempre su
2: mamá.
9: A ver, déjame ver, pues, si localiza a tu tía Vero.
3: La tienen en el área médica ahorita por todo el cabello que le tiró y cómo está la señora, está mal.
9: Mira, hija.
3: Y ahorita pues nos quieren, bueno, a mí tal vez no por el embarazo, pero a mamá la quieren trasladar a Santa Marta.
9: Santa Marta. Ay, deja ver si localiza tu tía Vera, hija.
3: Pero es que como mi mamá sí le arrancó mucho cabello, un mechonzote, le dejó ahí todo el, ahí blanco, o sea, no se le ve nada.
9: Ajá.
3: Entonces sí,
9: ay,
3: está mal.
9: Qué bárbaro. Sí, pues sí.
3: La marca de todos sus dientes de mi mamá en el cachete y en un pecho. ¿Sí? Entonces es lo que ahorita le están metiendo todo eso a mi mamá, pues, porque fue lo que hizo.
9: No, mamá, ni che.
2: Pues sí, señora Alondra, obviamente aquí violencia genera más violencia.
3: Pues yo no sé
2: qué. Sí. Aparte es una persona enferma, yo entiendo, hizo su planteamiento, pero la señora Patricia es una persona enferma también.
9: También tu mamá está enferma.
3: Sí, mi mamá también está enferma, pero pues como nosotros fuimos la que la agredimos según.
9: Sí, pero tú no aceptas nada todavía. Tú no aceptas nada, déjame localizar a tu tía Vero, que vaya a ver qué pedo.
3: Es que yo hablaba para pedirte el favor porque mi tía Vero no me contesta. Fue la primera que le llamé.
9: Dime, ¿qué pasó?
3: Es que no sé cuánto nos vayan a pedir.
9: ¿Y dónde tiene dinero?
3: No sé si puedes hablar tú con el MP para que te diga si con dinero o qué hacemos.
9: Ok, ¿y cómo le hago?
3: Pues si quieres te lo paso ya, tú pregúntale, ya depende de lo que te diga.
9: A ver.
3: No sé si te quieran pedir fianza o qué quieran aquí, pues ellos.
9: Uh-huh. Bueno, a ver, pásamela, a ver, que hablo con ellos, a ver qué me dice.
2: Dígame a sus órdenes.
9: Hola, buenas noches otra vez.
2: Sí, dígame.
9: Pues sí, me dicen, es mi sobrina.
2: Sí, mire, estamos teniendo cuidado con esta mujer debido a que su embarazo puede presentarse alto riesgo.
9: Claro.
2: Ya lo revisó la parte médica y está estable, gracias a Dios, aunque presenta bastante daño físico debido al encontronazo con la señora Patricia y los daños que ya traía, porque algunos arañazos y algunas contusiones ya las traía del día a sábado. Aquí la situación es que la señora Patricia está en la parte médica. Ella está en la calidad de presunta, va a ser trasladada a Santa Marta, ahí va a seguir su proceso, porque, mire, yo entiendo que puede haber problemas entre vecinos, problemas entre familia, pero el tipo de violencia, morderle la nalga, morderle ambos senos, arrancarle lo que es el cuero cabelludo, pues esto ya es criminal, ¿sí? Entonces todo el proceso lo va a seguir directamente en Santa Marta, inocente o culpable, el juez lo determinará.
9: Ajá.
2: Todas las pruebas, también hay un señor de nombre Pablo, no sé si usted lo ubique, él no estuvo presente el día de hoy, argumenta que el día sábado, cuando estaba conviviendo con su menor hijo, pues también la señora Karina y la señora Alondra, pues empezaron con los ataques, empezaron con las agresiones verbales, también con las agresiones físicas, incluso está presentando testimonios, lo que son videos, lo que son fotografías de cómo la señora Patricia también fue afectada por este, pues, tipo de personas criminales, ¿no? Yo no sé si usted venga de familia criminal, pero lo que está haciendo definitivamente mal la señora Karina no tiene nombre. Arrancarle el cuero cabelludo, morderle la nalga, bueno, pero ambos pechos.
9: No, pues está bárbaro.
2: Está complicado. La señora Karina ha pedido el poder hablar con usted. ¿Quiere hablar con la señora Karina?
9: A ver,
2: permítame. A ver, le vamos a dar la oportunidad. Claro, tome el teléfono.
9: Bueno, ¿qué pasa? ¿Qué pasa, hermana? ¿Qué pasa? Pues, ¿quieres hablar conmigo? Me dijo el señor este. Pues yo no necesito que vengas con mi alondra, güey. Nada más. Que vean que mi alondra no está sola. Yo veo a ellos que están por la vez de maná. Pero alondra no, no está bien. Con alondra que no se metan, güey.
3: Pero están mal ustedes, de veras. Pero bueno. Ya me es
9: por lo que pasa, güey, es que desde el sábado, güey, le pegaron a alondra. Vienes a ver cómo le dejaron la cara. ¿Cómo la vez iba a dar en su madre, América? Aparte, me conoces y sabes que no me iba a dejar que se pasaran de. Ya estuvo, güey. ¿Qué le juegan al con uno? Ya, güey, ya no iba a aguantar más, América. Yo lo único que necesito es que, por favor, mi hija, nada más, mi hija, el embarazo. Ya, ella es otro pedo. Ya sabes que yo no hay pedo, yo me la como sola. Lo prometo a su madre los dos. No me dejes sola, güey, nada más ayuda a mi hija. Por favor, güey. A ver, ahorita veo qué hago. Por favor.
2: A ver, llévesela. Bueno, señora, sí. América, ¿ya escuchó?
3: Dígame, ajá.
2: O sea, por favor, ¿ya escuchó qué tipo de clase de persona?
3: Sí, ya lo escuché.
2: O sea, aparte, haciendo este tipo de atrocidades y atacando de una forma como si fuera una mascota. Sí, puede sí. haber problemas, sí, puede haber diferencias, sí, pero se arreglan a través del diálogo, no arrancando pelos y mordiendo nalgas, por favor. No cabe duda que el código postal da mucho que desear. Pero bueno, le comunico a Alondra que está haciendo la petición de hablar con usted. A ver, Alondra, adelante, pero tienes poco tiempo.
3: Tía, vale, ¿le puedes avisar a José? Por el que me cuide gordo.
9: No tengo el número de José, güey.
3: Es que lo dejé con él, igual él es el que nos puede ayudar con el dinero, para que tú le marques y le digas. O no sé si mi tía Vero ya te respondió.
9: Vero está en su trabajo, dice.
3: ¿Mi tía Vero está en su trabajo?
9: Que no puede salir.
3: O sea, ¿ya le marcaste?
9: Me mandó mensaje, le está mandando mensaje a tu tío. Está en su trabajo, que no puede hablar y que no puede salir.
3: Ajá. Es que no traigo mi teléfono, me lo quitaron ya. Para que tú le avises a José que me cuide al gordo y pues a ver si él nos puede traer el dinero.
9: Ajá. A ver, ahorita si le marco a Naomi que baje a hablarle.
3: ¿Tú tienes algo de dinero, tía?
9: No, güey, nada. ¿Qué cuánto quieres?
3: Y es que ahorita, pues, la única que nos podría ayudar sería mi tía Vero.
9: Por eso, ¿pero cuánto quieres?
3: Pues es que, según me habían dicho, el MP, no sé qué sea de aquí, que 15.
9: Ajá. ¿Por las dos o
3: pero
9: las
3: pues,
9: dos?
3: Pues no sé, pero yo con que ya salga yo, pues ya veo qué hago con mi mamá.
9: Pues a ver, déjame, digo a tu tía, a ver qué me dice.
3: Y eso es que no te he dicho lo peor que pasó, tía.
9: ¿Qué pasó?
3: ¿Qué cómo se oye el panda show?
6: ¡A toda máquina!

0: colgó. Oye, ¿por qué le quisieron hacer esta broma a América?
1: Porque ella siempre está cuando yo, la verdad, tengo un problema. Aunque esté bien lejos, ella ve cómo hace para contactar a alguien que me ayude.
0: ¡Qué buena onda! Pues ahí está. ¡Oh!
2: La llamada se cobrará al terminar los tonos siguientes.
0: ¡Ya lo apagó!
1: ¡Ya lo apagó!
0: Le vas a tener que invitar unas buenas quecas y un buen cafecito o posiblemente unas chelas. Pero bueno. Alondra y Karina, díganme cómo se oye el Panda Show.
1: A toda máquina.
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0: 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Polvo, lluvia, tráfico. Nuestro coche aguanta de todo, pero mantenerlo limpio no tiene por qué ser un lujo. Hoy te enseñamos cómo preparar un shampoo para lavar el auto. Anota la receta y dale a tu auto el brillo que se merece.
1: Y en otros temas, la fiebre mundialista está aquí. Pero ojo, haz que ruede el balón y no tus gastos.
0: Si quieres saber cómo evitar que la pasión mundialista te deje fuera del juego, quédate en la Revista del Consumidor Radio.
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0: En la actualidad, crear nuestras propias tecnologías domésticas es la opción ideal para elaborar productos básicos con ingredientes de calidad y muy accesibles.
1: Lo mejor, no tenemos que buscar por horas lo que necesitamos, ya que lo encontramos en tiendas de materias primas y droguerías. Por eso vamos a preparar nuestro propio shampoo para lavar el auto. ¡Manos a la obra!
0: Recuerda que cada receta está aprobada por el Laboratorio Nacional de Protección al Consumidor. Los ingredientes que vamos a utilizar para hacer 750 mililitros son: una taza de agua purificada, una pizca de colorante vegetal azul, una cucharada sopera de cera de carnaúba, dos tazas de lauril éter sulfato de sodio y cuatro cucharadas soperas de polisorbato 20.
1: También vamos a necesitar los siguientes utensilios: una taza medidora, una cacerola con capacidad de 2.5 litros, un embudo, una cuchara sopera y una botella de plástico de 750 mililitros con tapa. Su preparación nos va a tomar nada más y nada menos que 25 minutos. Sin duda, una gran ventaja.
0: Para poder elaborar nuestro champú para auto, comenzamos vertiendo el agua en la cacerola y la calentamos. Una vez caliente, agregamos polisorbato 20 y revolvemos. Cuando el agua esté a punto de hervir, agregamos una cucharada sopera de cera de carnaúba. Agitamos hasta que se incorpore por completo y dejamos hervir durante 3 minutos. Retiramos del fuego, agregamos el lauril éter sulfato de sodio y removemos suavemente. Después incorporamos el colorante y mezclamos hasta que el color sea uniforme.
1: Por último, con ayuda del embudo, envasamos nuestra mezcla en la botella de plástico y colocamos una etiqueta con el nombre del producto, la fecha de elaboración y de caducidad. En este caso, considera que su tiempo de caducidad es de 6 meses. Finalmente, pero no menos importante, hay que guardarlo en un lugar fresco y seco, fuera del alcance de niñas y niños. ¡Y listo! Tenemos nuestro propio shampoo para auto. Para usarlo, toma en cuenta que para 10 litros de agua se deben disolver aproximadamente 15 mililitros de shampoo. Al final del día, apostar por las tecnologías domésticas no es solo una forma de ahorrar, es tomar el control de lo que consumimos.
0: Si quieres aprender a preparar otras tecnologías como crema de cacahuate, gel para el cabello o jabón líquido corporal, puedes visitar nuestro canal de YouTube, Profeco TV.
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0: La fiebre por la Copa Mundial de Fútbol 2026 ya está aquí y con ella la emoción llega a su punto máximo. Seas aficionado o no, el ambiente festivo invita a participar en celebraciones que, sin planificación, pueden desbordar tu presupuesto.
1: Entre las suscripciones para ver los partidos, la playera oficial o las salidas con amigas y amigos, los gastos se pueden elevar. Por eso, consumir de manera inteligente te permitirá disfrutar la intensidad del torneo sin poner en riesgo tu estabilidad económica.
0: No se trata de no gastar, sino de hacerlo con conciencia. Si vas a comprar productos alusivos con responsabilidad, evita hacer gastos con cargo a tu tarjeta de crédito. Además, para que tus finanzas no reciban una tarjeta roja, considera las siguientes reglas del juego.
1: Establece un presupuesto y define cuánto gastar en artículos y celebraciones sin descuidar tus gastos fijos. Compara precios antes de comprar y elige siempre establecimientos formales.
0: guarda tus comprobantes, ya que son tu única defensa para cambios, devoluciones o aclaraciones. No olvides que la propina es opcional, ya que es una gratificación voluntaria por el servicio, no un cargo obligatorio.
1: Reflexiona antes de gastar y pregúntate si realmente necesitas el producto o si el lugar donde verás el partido justifica el gasto. Disfruta sin la camiseta oficial. Puedes vivir la emoción del fútbol sin necesidad de gastar de más.
0: Y hablando de camisetas, puedes consultar los costos de los productos oficiales en diferentes establecimientos en el programa ¿Quién es quién en los precios? Pero el precio no es lo único que debes vigilar. En plena fiebre mundialista, las imitaciones y los productos de baja calidad están a la orden del día. Por eso, si vas a comprar algún producto, revisa la calidad de los materiales. Examina las costuras, acabados y resistencia para detectar productos de baja calidad.
1: También verifica el empaque, ya que los artículos originales tienen sellos, hologramas y etiquetas de licenciamiento oficial de las marcas deportivas. Fíjate bien en la nitidez, la calidad de impresión y ortografía de las etiquetas. Las imitaciones suelen tener errores o empaques deficientes.
0: Recuerda comprar en tiendas o distribuidores oficiales. Es la forma más segura de garantizar la autenticidad del producto y hacer valer tu garantía. No te confíes. Aunque la compra sea digital, no debes de bajar la guardia.
1: Para evitar fraudes en tus compras en línea, toma en cuenta las siguientes recomendaciones. Compra en sitios seguros y verifica que la dirección comience con https://:// Tenga certificado de seguridad vigente y ofrezca métodos de pago confiables.
0: Comprueba la identidad del proveedor. Asegúrate que el comercio tenga domicilio físico, teléfono, correo electrónico u otros medios de contacto. Consulta la reputación de la tienda y busca opiniones o referencias de otros compradores antes de pagar.
1: Lee los términos y condiciones. Hazlo para evitar sorpresas y conocer las políticas de envío, cambios y devoluciones. Analiza la descripción del producto y revisa materiales, talla, colores y dimensiones. Compara las imágenes con el original y verifica que el número de modelo coincida. Desconfía de las gangas, ya que si el precio está muy por debajo del valor de mercado, es una señal de alerta.
0: Para compras en línea más seguras, consulta el monitoreo de tiendas virtuales ingresando a www.profeco.gob.mx/tiendas-virtuales. Ahí te decimos si el comercio es transparente con sus medios de contacto físicos, métodos de envío, precios claros en moneda nacional y políticas de cancelación.
1: Ya para cerrar, recuerda que la Ley Federal de Protección al Consumidor, en su artículo 12, establece que el proveedor tiene la obligación de entregar factura, recibo o ticket de compra. ¡No te vayas sin él! ¡Es tu respaldo! Recuerda que no necesitas gastar en exceso para disfrutar del mundial. ¡Vive la emoción del fútbol con un consumo responsable!
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0: Welcome to the United States.
1: Ah, buenas noches, oiga.
0: Are you coming from Mexico?
1: Así es, oiga, venimos de Culiacán, Sinaloa.
0: Again?
1: Otra vez, oiga, aquí andamos.
0: How do you guys do it?
1: ¿Cómo? No le entiendo, oiga.
0: ¿Cómo ustedes hacen para venir to the United States?
1: Chambeándole, oiga, como siempre lo hemos hecho, en el rancho.
2: Sí, señor.

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Todos muy, pero muy buenos días a toditita la República Mexicana. ¿Cómo está? La rola que escuchamos es Music for a Sushi Restaurant, for a Sushi Restaurant, de Harry Styles. Música para un restaurante de sushi. Así se llama la rola porque hoy es el Día Internacional del Sushi. ¿Le gusta el sushi? El de México es particular, o sea, es muy rico. A mí me encanta, pero no es el Japón. O sea, sí, no es sushi, es sushi. Como el de Mazatlán, el de Culiacán particularmente, el sushi. El sushi, ese es muy rico. Hay un par de restaurantes aquí. Pero es así monchoso, grandote, empanizado, con arrachera, chile serrano. Hay distintos tipos de sushi, ¿no? Ya los que son acá muy piquis, de eso no es sushi, que nos quema. Sí, marino, pero provecho. Si le gusta el sushi, hoy es día del sushi o del sushi. Hoy es día de la gastronomía sostenible. Hoy es día para contrarrestar el discurso de odio. Hoy es día mundial del cáncer del riñón. Hoy es día contra la incineración de basura. Y también hoy es día del picnic. Hay un día del picnic, sí, es hoy. 18 de junio, 169 días llevamos usted y yo, es el 169º día del año y nos quedan a usted y a mí 196 y se acaba el 2026. Pásela bonito, me da muchísimo, pero muchísimo gusto poderlo saludar. Son las 6:07, esto es MBS Noticias y estamos escuchando a Harry Styles con Music for a Sushi Restaurant, porque hoy es día del sushi.

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1: Hola, les saludo desde el Servicio Meteorológico Nacional de la CONAGUA y les informamos el pronóstico del estado del tiempo. La onda tropical número 8 se encuentra afectando el sur de nuestro país e incrementa el potencial de lluvias para esta región. Por otro lado, en el centro y en el norte de nuestro país, canales de baja presión sumados a los vientos de la parte alta de la atmósfera también mantendrán probabilidad de lluvia. Con estos sistemas se pronostican lluvias puntuales muy fuertes de 50 a 75 milímetros en Michoacán, Guanajuato, Querétaro, Guerrero, Oaxaca y Chiapas, así como lluvias puntuales fuertes de 25 a 50 milímetros en Chihuahua, Durango, Zacatecas, Aguascalientes, Jalisco, Puebla, Tlaxcala y Morelos. Para el resto del país, se prevén lluvias aisladas e intervalos de chubascos inferiores a los 25 milímetros. Aquí en la Ciudad de México se pronostica una temperatura máxima entre los 23 y 25 grados Celsius durante la tarde. Asimismo, se pueden generar chubascos con tormentas fuertes de 25 a 50 milímetros en este día. Para el Estado de México también se pronostican tormentas que pueden llegar a ser fuertes a muy fuertes, con valores de 50 a 75 milímetros durante esta tarde y principios de la noche. Reciban un cordial saludo y que tengan excelente día.
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2: A las 7:30 de la mañana, la presidenta Claudia Sheinbaum encabezará su conferencia de prensa matutina. A las 9 de la mañana, la Concanaco Servitur dirigirá el arranque y la primera compra de la gran escapada El Buen Fin del Turismo. A las 9:30 de la mañana, la diputada local del Congreso de la Ciudad de México, Diana Sánchez Barrios, dará una conferencia de prensa en la que hablará sobre las acusaciones que hizo en su contra la alcaldesa de Cuauhtémoc, Alessandra Rojo de la Vega. A las 10:30 de la mañana, la Secretaría de Ciencia, Humanidades, Tecnología e Innovación llevará a cabo la firma de la Carta de Intención del Clúster Nacional de Cómputo de Alto Rendimiento e Inteligencia Artificial. Al mediodía, la CONDUCEF firmará el convenio entre la dependencia y CEPROBAN, una alianza contra el fraude. A las 19 horas se llevará a cabo el partido entre México y Corea del Sur en el Estadio Guadalajara. En Bruselas, los líderes de la Unión Europea iniciarán una cumbre de dos días en la que abordarán la situación en Oriente Medio. El presidente francés Emmanuel Macron recibirá al primer ministro libanés Nawaf Salam para consolidar el apoyo de todo el G7 a la recuperación de la plena soberanía de su país. El presidente de Rusia, Vladimir Putin, encabezará la cumbre Rusia-ASEAN en la que intentará responder a las amenazas de sanciones del G7. El director general de la Agencia Internacional de Energía Atómica, Rafael Grossi, dará una rueda de prensa en Ginebra. Y el expresidente de Estados Unidos, Barack Obama, inaugurará el Centro Presidencial Obama, que pretende conmemorar los años que pasó en la Casa Blanca.
3: 6 de la mañana con 10 minutos. Muy, pero muy buenos días a toditita la República Mexicana. Tenemos hoy harta cosa que comentar. Vamos a hablar, por supuesto, de la declaración de Donald Trump en el G7, no es menor, aunque sea Monris, doctor Monris, que dice ayer en el Congreso, no, pero es que por la elección de noviembre la va a perder Trump, hombre, ellos ya lo saben también. Siempre los presidentes gringos pierden su elección intermedia. Esto va mucho más allá de la elección de noviembre. Sí. Yo sé que aquí van a minimizar todo, pero sí captamos lo grave de la situación. El tipo dijo, la presidenta Sheinbaum está asustada, los cárteles controlan a México, pero ya no lo dijo en la Casa Blanca, no lo dijo en su Truth Social, lo dijo en el G7, en la cumbre de países más importantes del globo. ¿Por qué Trump está pensando en eso en ese momento? En el marco de su acuerdo con Irán, ¿no? Que ya ni es acuerdo de paz, es un memorándum de entendimiento, a como les gustan los eufemismos en todos lados. Vamos a platicar de eso. Vamos a platicar también hoy de varias cosas que están en la palestra nacional. Le voy a contar de esta alcaldesa en Tenancingo, allá en el Estado de México, hija de su madre. Se autosecuestró la hija de su madre para volarle 40 millones de pesos al municipio. Ahorita le cuento la historia. Y vamos a platicar también, pues, de politiquerías, de todos los que están pidiendo licencia. Algunos en el verde no están de acuerdo en irse con Morena, pero ya dijeron que Morena se van a ir todos. ¿De qué más vamos a estar platicando hoy? De cultura y espectáculos. Ah, y además, pues, va a haber food en la noche, hay food. Ayer, felicidades a Colombia, le fue muy bien. Qué buena fiesta hacen los parceros, hombre. Un abrazo ahí a los paisas, a los parceros. Qué buena fiesta hacen. Son muy respetuosos, además, o al menos a mí me tocó muy buena experiencia, creo. Muy bonito todo lo que hicieron ahí. Ganó Colombia 3-1 a Uzbekistán. Entonces se puso padre. Volvieron a pintar de amarillo el ángel de la independencia. O sea, me refiero por las playeras amarillas que llevaban. No les importó la lluvia. Qué padre, estuvo bonita la fiesta. Ojalá que hoy haya fiesta también en la noche. Va México contra Corea. Ay, está complicado porque también hay mucho amor a Corea aquí en nuestro país. Yo insisto, si eres BTS, ¿a quién le vas? Pues a Corea, ¿no? ¿O no? ¿O a México? Si por ahí tenemos algunas ARMYs o algunos ARMYs que nos estén escuchando, escríbanos. Yo creo que ahorita no, los ARMYs han de estar dormidos todavía, pero bueno, si por ahí tengo alguno, escríbame por favor, 5640-05-1025. Si eres ARMY, o sea, los que son ultra fans del BTS y del K-pop y esas cosas, ¿a quién le irías? ¿A México o a Corea? 614. Vámonos con información.
0: Estados.
4: A 4 días del homicidio del alcalde de San Miguel Amatitlán, Joel Bravo Martínez, la Fiscalía Estatal difundió un retrato hablado del principal sospechoso, quien presuntamente actuó solo. De acuerdo con las investigaciones, el agresor llegó en un taxi foráneo, ingresó al patio de la vivienda del edil y disparó en su contra, para posteriormente escapar en la misma unidad. Las autoridades pidieron apoyo de la ciudadanía para poder identificarlo.
0: Estado de México.
4: Las autoridades mexiquenses investigan a la presidenta municipal de Tenancingo, Nancy Nápoles, por presuntamente simular su autosecuestro ocurrido el pasado 31 de mayo. Según las investigaciones, el plan habría sido organizado desde febrero, presuntamente con la participación del esposo de la alcaldesa y su cuñado, con el objetivo de pedir 40 millones de pesos y así encubrir un desfalco de recursos públicos. Hasta el momento, 6 personas han sido detenidas, incluida la alcaldesa morenista.
0: Michoacán.
4: 7 adolescentes fueron rescatados en la región de Tierra Caliente tras haber sido presuntamente reclutados por grupos del crimen organizado mediante ofertas laborales engañosas. El aún fiscal estatal Carlos Torres Piña informó que 2 personas fueron detenidas cuando trasladaban a 3 de las víctimas.
0: Chiapas.
4: La diputada local de Morena, María Isabel Rodríguez, generó controversia tras declararse en contra de la diversidad sexual durante una sesión del Congreso del Estado. La legisladora refirió que la sociedad requiere en sí políticas públicas que guarden la dignidad, que haya una mejor sociedad con valores para los menores y adolescentes, quienes para ella son vulnerables. Sus comentarios fueron criticados por la red por la inclusión de la diversidad sexual, que los calificó como discriminatorios y exigió una disculpa pública.
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5: Coming through water, the sea, ocean, sea.
6: Las drogas llegan por agua y ahora vamos a enfocarnos en la tierra. Vienen por México. México ha perdido el control de su país. Los cárteles gobiernan México y es triste. La presidenta es una buena mujer, pero una mujer muy asustada. Los cárteles de la droga controlan México por completo.
7: Drug cartels are totally running Mexico.
8: Pero esto es un sí o un no sobre una acción militar en territorio mexicano.
6: Bueno, tomaríamos acciones militares si sentimos que es necesario para proteger a nuestra gente. No queremos hacerlo a menos que trabajemos con el gobierno de México, pero tenemos que reservarnos ese derecho.
9: Más allá de una opinión personal de alguien, puede ser representante del gobierno. Y nosotros pues tenemos que ser respetuosos con el presidente de los Estados Unidos. Que él vea a la Secretaría de Bienestar y si es necesario, pues la revisión de la Secretaría de Anticorrupción, pero pues por lo menos tiene que haber un llamado de atención.
10: Advierto que en esta idea de que el Verde, Morena y PT vayamos juntos, yo hoy advertí que siempre que seamos cuidadosos, porque el tema del narco y los narcopolíticos en este país son una realidad.
11: Lo que se ha dicho sobre México no puede tomarse como una declaración más. Se trata de un señalamiento serio hecho frente a los líderes de las economías más importantes del mundo.
12: Es muy lamentable la situación que vive el país y hay que ponerle nombre a esto. Es producto de la imagen y de la inacción que dejó López Obrador. El mensaje de abrazos y no balazos es una oferta electoral a los criminales, así lo fue.
13: No, nada. Ni un mensaje ni una llamada. Ha sido mediática la comunicación. El viernes pasado ella comentaba que yo tenía toda la seguridad. Sedena, Guardia Nacional y no sé cuánto. No sé quién le pasaría esa información porque no era así.
14: Es un momento muy difícil, muy crítico, de mucha angustia para todos nosotros. El tener a un ser querido, a mi padre, desaparecido y sin un rastro de quién se lo llevó, qué es lo que quieren, por qué se lo llevaron.
15: Se concede licencia al senador Raúl Morón Orozco para separarse de sus funciones legislativas. Se concede licencia a la senadora Imelda Castro Castro.
16: No queremos que un proceso interno sea un pleito interno. Por eso es muy claro el método. Será una encuesta la que define. Cuando antes se decidía por dedazo, por cuotas, por compadrazgos, por acuerdos populares como lo ha hecho el PRIAN toda su vida, pues claro que había muchos pleitos internos.
17: Yo le calculo que serán unos 12 diputados en estos días que pidan licencia y como 22, 24 senadores que también lo harán.
18: Se redireccionarán las acciones del SAT a auditorías de operaciones de alto riesgo, ya que no habrá cabida para malas prácticas fiscales o diversas formas de evadir o eludir el cumplimiento de las obligaciones fiscales.
19: ¿Caso tiene que marchen hoy al estadio? ¿Para qué? Me pregunto, ¿para qué? O sea, ¿qué sentido tiene la marcha? ¿Que para hablar con la presidenta? ¿Para qué quieren hablar con la presidenta si tienen toda mi representación? Toda, absolutamente toda.
20: ¿Lo firmaron?
21: Está firmado, está firmado, está firmado en Versalles. Acabo de firmarlo.

0: 6 de la mañana con 20. Bienvenidas y bienvenidos. Estamos en MBS Noticias. Tenemos un programazazo por delante. Si me escucha a través de un podcast, qué gusto. Estamos en todos lados. Estamos rompiendo la barrera del tiempo y el espacio. Y también le aprecio sus comentarios, que comparta el podcast y que pues nos haga saber lo que piensa. Gracias. Estamos también en MBS Radio, en toda la familia, en vivo, en directo, en Dish, en Megacable, estamos en el stream, estamos en Exa, en La Mejor, en Globo, en todos lados, le digo, hasta en la sopa. Vámonos con información porque hay mucho que comentar el día de hoy. Trump va contra México en el G7. ¿Quieren minimizarlo? La presidenta no creo que le vaya a entrar al tema. Ya ha señalado que no quiere responder muchas cosas. Dirá que respeta o que no se va a meter o que no quiere entrar en polémica. Dirá que hay cooperación. O sea, ya no sabemos el cuento de aquí y no sabemos el cuento de allá. El tema es que el cuento de allá va subiendo de nivel. Lo dijo Trump en el G7, enfrente de los países y de los mandatarios más importantes del planeta. Escuché a Trump.
1: Las drogas llegan por agua, el mar, el océano. Las drogas han disminuido por el agua un 97% y más del 60% ha disminuido. Y ahora vamos a enfocarnos en la tierra. Vienen por México. México ha perdido el control de su país. Los cárteles gobiernan México y es triste. La presidenta es una buena mujer, pero una mujer muy asustada. Los cárteles de la droga controlan México por completo. Drug cartels are totally running
0: Mexico. Luego súmele que en una entrevista que le dan a Televisa Univisión, bueno, a N más Univisión, a Televisa al final de cuentas, con todo lo que representa Univisión, si me quiero meter ahí en Honduras, pues, pero bueno, se lo dan a Univisión y es importante también el medio en donde se da la entrevista. J.D. Vance habla de que pueden emprender acciones militares contra los cárteles en México.
1: Queremos ayudar al gobierno mexicano y al pueblo de México a reducir el poder de esos cárteles. Quiero decir, México es un país increíble. Las bellezas naturales, el ingenio de la gente, hay grandes beneficios económicos allí y la gente es simplemente increíble. Pero los cárteles son como un cáncer para México. Queremos ayudarlos a lidiar con eso.
2: Pero esto es un sí o un no sobre una acción militar en territorio mexicano.
1: Bueno, tomaríamos acción militares y sentimos que es necesario para proteger a nuestra gente. No queremos hacerlo a menos que trabajemos con el gobierno de México, pero tenemos que reservarnos ese derecho. Déjame darte un ejemplo muy concreto. Si hay un cártel de drogas mexicano que tiene un enorme cargamento de armas y fentanilo que está a punto de entrar a Estados Unidos y la única forma de detenerlo es ir tras ese cártel, por supuesto que iremos tras él. Nos encantaría trabajar con el gobierno mexicano, pero tenemos que defender a nuestra gente.
0: Ahora, esto que vemos es un adelanto de una entrevista que va a publicarse en las siguientes horas en N más Univisión y en donde quién sabe qué más cosas dice J.D. Vance. Así que esto es nomás para abrir boca. Ay, nanita. A ver qué dice la presidenta. Yo creo que no se va a meter. Yo creo que va a decir que respeta, que no está de acuerdo, que hay cooperación. O a lo mejor y sí, y llega con espada desenvainada y entra en una muy buena controversia el día de hoy. Espérame tantito porque hay más. Trump habló en el G7 del T-MEC. Él no quiere renovarlo, pero sabe que lo tiene que renovar porque al final se niega a decir si lo va a firmar o no lo va a firmar. Y la neta es que parece que sí lo va a firmar, casi que con manita de puerco, pero lo va a firmar. Es Trump.
2: ¿Cuánto tiempo espera que duren las negociaciones o la revisión del T-MEC?
1: Bueno, es algo que para mí creo que estamos mejor sin él, para serles honesto. No soy muy fan de él. Me gustaba porque nos sacó del TLCAN. En otras palabras, después de 6 años tuvimos que cerrarlo. Nos sacó del TLCAN. Eso es lo que más me gustó. Nos va mejor sin un acuerdo.
2: ¿Quiere dejarlo en la fase de renovación?
3: rather leave it unsigned.
1: Prefiero dejarlo sin firmar. Prefiero que se rescinda.
2: Prefiere que se rescinda. Son cosas diferentes. Solo quiero que quede claro.
3: I would rather not have the agreement.
1: Prefiero no tener el acuerdo, pero podría firmarlo. Pero prefiero, mira, a nosotros nos va mejor como país si no tenemos un acuerdo. Así que además de todo lo demás, preferiría no tener el acuerdo, pero estoy abierto a hacerlo. Ya veremos qué pasa.
0: Te digo, un poco manita de puerco, al final de cuentas parece que va a tener que firmarlo. O sea, él quisiera que no, pero es que sí es bien importante para la economía gringa también. Esa cuestión ahí, ¿no?, de mucha inestabilidad, en donde hay mucha vaguedad en el discurso de Trump, pues es clarito. Creo yo que al final pues va a terminar por firmarlo, como lo creen muchísimos expertos. ¿Yo qué? Porque leo a estos expertos, porque entiendo, los escucho, pues me uno a todos los que están señalando que muy probablemente lo va a terminar por firmar. Ojalá que sí, porque es bien importante para Estados Unidos. Oiga, en otros temas, la CENTE ayer hizo un desgarriate en la Ciudad de México. Dieron portazo a un metro y aún así los reciben, aún así les ponen alfombra roja en Gobernación. Hay algo que a mí me súper indignó con estos vándalos. Nos llevaron en ambulancia. ¿No vio el video? Ahí está en mi red social, en Luis Cárdenas MX. Los llevaron en una ambulancia. Ay, para que no tengan bronca de tráfico. Iban atrás ahí con las puertas abiertas. Ay, ¿por qué? ¿Por qué? ¿Por qué somos rehenes de unos?

0: Naya. ¿Y quién cree que va a pagar los daños? Exacto, usted y yo. Adelante, Alberto.
1: Luis, buenos días. Integrantes de la CENTE cumplieron su amenaza de volver a intentar llegar hasta el Estadio Ciudad de México para exigir al gobierno que se atiendan sus demandas. En esta ocasión, los contingentes se dividieron para tratar de conseguirlo. Se colocaron en Acoxpa, Calzada de Tlalpan, Avenida de la Imán y la zona de hospitales. Sin embargo, la policía capitalina dispuso un fuerte operativo de seguridad para impedirles el paso y además los uniformados encapsularon a los contingentes para evitar que burlaran el cerco. Los detalles más adelante.
0: En dos autos de estos vándalos, me niego rotundamente a decirles maestros, porque hay muchos maestros en este país que lo valen, pero en dos autos de los vándalos de la CENTE, policías les decomisaron mazos y una barreta de metal, cuetones, palos y tubos.
2: No traen ninguna orden y aún así nos quieren revisar la camioneta para poder a ver qué siembran aquí y acusar a la CETEC de que están violentando. Y si esto no es hostigar la protesta social, entonces ¿qué será? Compañeros de la CETEC, fíjense cómo tienen a nuestro compañero del sonido. Y estamos revisando, compañeros de la CENTE, estamos viendo de que aquí los policías están llegando a encapsular. Estamos libres de grabar porque es la página oficial de la CETEC. Miren cómo están. No. Miren, fíjense cómo están haciendo. Mira, me están golpeando. Nos robaron.
0: Ah, todavía se hacen víctimas los vándalos. ¿Sabe dónde los tendrían que tener? En la cárcel. Ay, nos están revisando. Traes cuetones, carnal. En un estadio mundialista, en una sede mundialista. Eres un terrorista. En la cárcel deberían de estar. Pero bueno, gobierno dócil que no quiere ser Díaz Ordaz, dicen. Mientras tanto, los que sí están fregados son los comerciantes en el centro histórico y les mando un abrazo porque está horrible la situación. No van a aguantar más. Ya dicen, no, está peor que pandemia, no podemos aguantar. Negocios quebrados, inversiones. Todo al carajo por la gente. Juan Carlos Alarcón.
3: ¿Qué tal, Luis? Gracias, buenos días. El Centro Histórico no soportaría una asfixia más de la Coordinadora Nacional de Trabajadores de la Educación, aseguraron empresarios de esta zona. El momento económico y comercial es el peor desde la pandemia y señalan que están dispuestos a defender las calles si el plantón se vuelve a extender o a ocupar los puntos donde ya no están. Más detalles en un momento.
0: En otras noticias, Morena abre convocatoria para aspirantes a gubernaturas en el 2027. Nada más para gubernaturas han levantado la mano 75 personas. 75 personas. Ayer comenzó la inscripción. Tienen hasta el 22 de junio. El 22 de junio van a venir pues por ahí los cierres y vienen también pues algunas otras fechas. Va a haber una encuesta que se va a dar por ahí de julio, 20 de julio más o menos. Y se inscribió Félix Salgado Macedonio, que sí se va a meter. No, que no se puede. Le habían dicho que no, le vale. Y otros también que están ahí, compadrazgos, hijos, sobrinos, primos, ya sabe. Todo queda en familia, como si fueran una monarquía. Es impresionante la cantidad de personas que se han inscrito. Y la presidenta nacional de Morena, Ariadna Montiel, afirmó que la alianza les ha permitido impulsar cambios profundos en el país. Es cierto, en muchos casos quizá para mal, pero sí, de que ha habido cambios. Es Ariadna Montiel.
4: Es un proceso, insisto, de refuerzo al proceso organizativo en el territorio y de cada uno de nosotros como partidos políticos.
0: Oiga, pero es que van juntos en los 17 estados, PAN verde, Morena y PT, no, pues el PAN no cuenta, ¿no? El PAN ya ni desabrido sabe. Bueno, van juntos, verde, PT y Morena, pero no todos en el verde están de acuerdo. Es el caso del senador Luis Armando Melgar, que dice, oye, ¿nos conviene aliarnos con un narcopartido? Escuche.
5: Advierto que en esta idea de que el Verde, Morena y PT vayamos juntos, yo hoy advertí que siempre que seamos cuidadosos,

0: peligrosos, porque el tema del narco y los narcopolíticos en este país son una realidad. Y abanderar, ahora sí que tanto peca el que mata a la vaca como el que le detiene la pata. Entonces no hay que hacer cosas buenas que parezcan malas.
1: Hablando de narcopartidos, el INE le ordenó al PAN y a Jorge Romero el retiro de publicaciones en internet donde se hace referencia a Morena como narcopartido. Ah, bueno, chido. Ya con eso ya no es narcopartido, ¿no? Ya con eso ya no tenemos desaparecidos, muertos. Ya con eso ya no hay indictment desde los Estados Unidos ni tampoco una acusación contra el gobernador por narco, Rocha Moya. El INE le pide al PAN que no le diga Morena narcopartido. No se lleven así. Qué bonito país. El Banco del Bienestar aclara que las sanciones de la Comisión Nacional Bancaria y de Valores no afectan los recursos de los programas sociales. La verdad es que no, son 4 millones de pesos, no es mucho dinero con el cual están multando al Banco del Bienestar. Lo importante es que el Banco del Bienestar pues haga caso de la razón por la cual lo están multando, porque se puede lavar dinero a través del Banco del Bienestar. Y el Banco del Bienestar pues respondió ahí con respuesta a 4 teras de que todo es un complot y ya sabe. Parece que ya tomaron cartas en el asunto y ya se van con cosas más serias. Citlali Sáenz, buen día.
2: ¿Qué tal, Luis? Buenos días a ti, buenos días también a nuestros amigos del auditorio. El Banco de Bienestar aclaró que las sanciones de carácter administrativo que fueron impuestas por la Comisión Nacional Bancaria de Valores debido a fallas en sus controles durante 2023 no implican la existencia de daño patrimonial a los usuarios ni afectaciones a los recursos de los programas para el bienestar. La institución de banca de desarrollo, que es el principal dispersor de recursos de programas sociales del gobierno federal, sostuvo que las sanciones de la CNBB corresponden a observaciones de carácter administrativo. Dijo que los señalamientos ya fueron atendidos mediante acciones de fortalecimiento de los procesos internos, controles operativos, gestión de riesgos y mecanismos de supervisión institucional. Pero Luis, los detalles los tendremos más adelante.
1: Gracias, Itlali. La presidenta de la República felicitó ayer al Gabinete de Seguridad por el día con menos homicidios.
3: Es un trabajo muy importante el que hace el Gabinete, de atender las causas hasta detener delincuentes. Y eso ha logrado una disminución de casi el 50% en los homicidios. Tanto que hoy hasta les aplaudí, porque en el Gabinete de Seguridad, porque 27 homicidios en un día, pues no se había visto en México por lo menos 13, 14 años.
1: Detienen en Colima al Baldo, presunto narcotraficante ligado al Cártel del Golfo y exintegrante del Cártel Jalisco Nueva Generación. Y fíjense nada más que Estados Unidos estaría buscando un acuerdo con Caro Quintero, tal cual como lo escucha, un acuerdo de culpabilidad. El juicio está fijado para Caro Quintero el próximo año, en marzo del 2027. Pese a los cargos, pese a que Caro Quintero está acusado de haber asesinado a Kiki Camarena en 1985, podrían estar buscando un acuerdo para ahorrarse el juicio contra Caro Quintero. Elsa Marta Gutiérrez, rápidamente me enlazo contigo. ¿Cómo van las cosas en Guadalajara previo al partido de México y Corea?
4: Gracias, Luis. Buenos días. Guadalajara ya vive un ambiente de fiesta previo al partido entre México y Corea del Sur, que se disputará hoy a las 7 de la noche. Aficionados han acompañado a los jugadores en todos sus trayectos, a su llegada al aeropuerto y al hotel sede. También han acudido a los entrenamientos y todo con la finalidad de demostrarles el cariño y admiración que les tienen. Han entonado también el tradicional Cielito Lindo, han coreado los nombres de muchos de los seleccionados y no han desaprovechado, por supuesto, la oportunidad para intentar obtener una fotografía o un autógrafo. En las calles también ya se observa la fiebre mundialista. Muchos traen puesta la camiseta de la selección mexicana. Otros ya hacen fila desde temprano para ingresar al fan festival que transmitirá el partido, mientras que algunos más han optado por seguir el encuentro en bares o plazas comerciales. Luis, todos los detalles te los presento más adelante. Buenos días.
1: Vamos a una pausa. Estos son los titulares del planeta.
5: Titulares del mundo. New York Times, Estados Unidos.
6: Trump arremete contra los críticos del acuerdo a medida que se conocen los detalles.
5: Washington Post, Estados Unidos.
6: Trump promociona su pacto con Irán.
5: El País, España.
6: Zapatero declara que no influyó en el rescate. Pido confianza.
5: Le Monde, Francia.
6: G7. Los europeos vuelven a centrar la atención de Trump en Ucrania.
5: The Guardian, Reino Unido.
6: El equipo de Burnham convence a los ministros para que no dimitan para evitar el caos.
5: Der Spiegel. Springer, Alemania.
6: Siempre me culpo a mí mismo.
5: Corriere della Sera, Italia.
6: Irán, los 14 puntos del acuerdo.
5: Funcho do São Paulo, Brasil.
6: El Banco Central reduce el tipo de interés Selic en un 0.25% hasta el 14.25% anual, dejando abierta la posibilidad de futuras reducciones de tipos.
5: El Clarín, Argentina.
6: Los aliados de Milei le ponen plazo para que se vaya a dormir.
5: Al Jazeera, Medio Oriente.
6: Israel continúa los ataques contra el Líbano tras la firma de un acuerdo entre Estados Unidos e Irán.
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12: 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Primeras planas. El Universal.
6: Hasta muertos cobran en escuelas de la CENTE. La Auditoría Superior de la Federación ha detectado desde 2018 anomalías en el manejo de recursos para la nómina y la operación de las escuelas de la SEP. El daño al erario asciende a 1,000 millones de pesos por financiamiento de trabajadores no identificados y pagos a maestros ausentes y a personal docente o administrativo ya fallecido. Estas irregularidades se dan principalmente en entidades donde la CENTE tiene mayor fuerza: Michoacán, Oaxaca, Chiapas y Guerrero.
5: Milenio.
6: Trump y Vance ponen asteriscos al acuerdo con Irán hacia la paz. El documento considera 300,000 millones de dólares para reconstrucción de la nación islámica y freno a planes nucleares, pero Estados Unidos aclara que no aportará ni 10 centavos.
5: Reforma.
6: Falla también el tren ligero. Invirtió Brugada 2.387 millones de pesos en su modernización. Tras la reinauguración el 11 de mayo, suma 6 suspensiones, incluso en el Mundial.
12: Excelsior.
6: Reabren Hormuz, Irán promete diluir uranio. Frenan sanciones a petróleo iraní. Estados Unidos e Irán firmaron un pacto temporal para poner fin a la guerra. Prevé 60 días de negociación y un fondo para la reconstrucción al llegar a un acuerdo definitivo.
12: Animal político.
6: Cente y Segob sin acuerdo por abrogar ley ISSSTE. Habrá impacto en finanzas, reitera Rosa Isela.
12: La jornada.
6: Tienen ganancias récord empresas dueñas de Afore. Entre enero y mayo, las utilidades de 10 firmas ascendieron a 7.753 millones de pesos. La cifra es 21% mayor a la reportada en el mismo periodo del año pasado con SAR.
12: El financiero.
6: Mantiene Fed tasa, pero avisora alzas. Sello Walsh, en su primera reunión, reafirma enfoque en la estabilidad de precios.
12: El economista.
6: Kevin Warsh debuta en modo halcón al frente de la Reserva Federal. Bolsas en Wall Street cayeron tras el anuncio. Peso se deprecia, deja sin cambios la tasa de interés en 3.5 a 3.75% y se compromete a mantener la inflación sin cambios.
12: Reporte Índigo.
6: 2027, Morena marca el arranque. Morena, PT y Partido Verde abrieron la convocatoria para definir a los coordinadores estatales de defensa de la transformación en las 17 entidades que renovarán gubernatura. El proceso contempla encuestas, separación temporal de cargos públicos y reglas para evitar actos anticipados de campaña.
12: El Sol de México.
6: La violencia no se mide solo en cifra de homicidios. Iglesia alerta por desplazamientos. Obispos y diócesis reportan que en 5 estados la comunidad huye tras amenazas.
12: La prensa.
6: Andan armados. Elementos de la Secretaría de Seguridad Ciudadana decomisan mazos, tubos metálicos, una batería, palos y cuatones a integrantes de la CENTE que se movilizaban rumbo a las inmediaciones del estadio en la Ciudad de México.
12: La crónica.
6: Corea del Sur rebasó en economía a México hace 3 décadas y la brecha crece. ¿Qué se puede aprender de la Revolución K, que ha convertido al país asiático en un modelo a seguir en el mundo?

4 minutos. Decía el gran Jiddu Krishnamurti, él es un pensador y un orador indio: no es buen signo de buena salud estar bien adaptado a una sociedad profundamente enferma. Le repito la frase, a mí me parece maravillosa: no es buen signo de buena salud estar bien adaptado a una sociedad profundamente enferma. Y yo creo que es algo así lo que nos está pasando. Nos estamos acostumbrando a lo malo. Nos estamos acostumbrando a cosas indecibles, aberrantes. Eso no es normal. No es normal que haya esa violencia. No es normal que haya esa corrupción. No es normal que haya esos chantajes. No es normal. Por eso, pues así lo advertía este gran pensador indio: cuidado, porque estar tan bien adaptado a algo tan malo seguramente tiene que ver, pues, con que tú estás malo, con que tú estás enfermo, con que estamos enfermándonos. No es buen signo de buena salud estar adaptado a una sociedad profundamente enferma. Soy Luis Cárdenas, pásala maravillosamente bien. Disfruta mucho, vive mucho, quiérete mucho, date un gran abrazo, vales un friego simplemente por estar, por respirar, por existir. Y recuerda que en esta vida absolutamente todo se transforma. No somos los mismos ni siquiera de hace 5 minutos. Así que tranquilo, todo pasa. Y esto también pasará. 6:46.

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1: La presidenta de México, Claudia Sheinbaum, felicitó a los nuevos beneficiarios del programa Vivienda para el Bienestar en Puebla. Dicho programa plantea entregar a nivel nacional 1.8 millones de casas durante el presente sexenio a trabajadores que ganen menos de 2 salarios mínimos. El subsecretario de SEDATU, José Antonio Iracheta, recordó que la meta para Puebla creció de 48 mil a 75 mil viviendas, donde el Infonavit está a cargo de construir 45 mil casas, mientras que Conavi realizará 20 mil y Fobiste 9.386. La investigación que desarrolla el Instituto Mexicano del Seguro Social en sus unidades médicas y sedes dedicadas al desarrollo de protocolos científicos logró el reconocimiento internacional a través del SCI Mago Institutions Ranking 2026, al obtener el tercer lugar a nivel nacional y alcanzar el noveno sitio a nivel Latinoamérica. El ranking evalúa el desempeño de instituciones que desarrollan actividades de investigación científica y desarrollo tecnológico, incluyendo entidades gubernamentales, instituciones de salud y universidades. El IMSS afirmó que se continuará impulsando la investigación traslacional en beneficio de la atención que se brinda a los pacientes con el descubrimiento de más y mejores tratamientos, terapias, pruebas de predicción y precisión científica que puedan derivar en patentes para una mejor atención. En seguimiento al Programa Nacional de Tecnificación del Campo, impulsado por el Gobierno Federal para usar el agua de manera más sustentable en el sector agrícola y fortalecer la soberanía alimentaria nacional, la Conagua en el estado de Colima construye la presa derivadora Armería, que permitirá garantizar el abasto de agua para 2.922 hectáreas agrícolas de 487 productores. Como parte del proyecto se destinan más de 270 millones de pesos y se avanza en la construcción de la presa, que será de tipo flotante y tendrá una cortina vertedora de 150 metros de longitud. Además, tendrá la capacidad de destinar 156 mil litros de agua cada minuto en beneficio de pequeños propietarios y usuarios de los ejidos Armería, Cuyutlán e Independencia. Para MBS Noticias, Paola Hinojosa Mira.
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6: Reforma, Templo Mayor.
7: No mentir, no robar y no traicionar. Dice el lema de Morena, pero lo que hizo la alcaldesa de Tenancingo y dirigente estatal morenista, Nancy Nápoles, dejó eso hecho polvo. Para tratar el desfalco en la alcaldía bajo su cargo, por 40 millones de pesos, urdió un ingenioso plan con su familia. Maquinó un autosecuestro en el que los plagiarios casualmente exigían un rescate de 40 millones de pesos. Así que cuando tuviera que rendir cuentas al pueblo bueno, les iba a decir que ese dinero faltante fue ocupado para pagarle a los secuestradores y que la dejaran en libertad. Afortunadamente, la Fiscalía Estatal descubrió el engaño y la detuvo. Ahora, no más falta que reintegre el dinerito.
5: Bajo reserva del Universal.
8: Fuera de toda lógica, el senador de Morena, Enrique Insunza, acusado por Estados Unidos de vínculos con el narcotráfico, salió a las redes sociales a anunciar que no solicitará licencia y que se mantendrá en su función legislativa hasta 2030, cuando concluye su mandato. Nos hace notar que con aires de soberbia, el legislador sinaloense mandó su mensaje, cuyo destinatario no era el Senado, pues todo parece indicar que su principal objetivo fue avisar a Morena que no cuenten con él para participar en el proceso que iniciará la próxima semana para elegir a los candidatos morenistas a las gubernaturas en disputa en 2027. Insunza, como exsecretario de gobierno de Sinaloa y parte del equipo del también señalado por Washington, Rubén Rocha Moya, había sido mencionado entre los aspirantes a la gubernatura de ese estado. Nada más faltaba, nos dicen, que con tremendo señalamiento sobre su persona, aún pretendiera buscar la gubernatura y brincar del fuero de senador al fuero de gobernador.
5: Confidencial, El Financiero.
7: Vaya negocios que se están creando con el Mundial. Resulta que policías auxiliares de la Ciudad de México detuvieron a un joven de 24 años por presuntamente rentar su acreditación que le daba acceso al Estadio Azteca. La persona fue detenida debido a los anuncios que publicaba en las redes sociales y un representante del área jurídica de los organizadores del Mundial pudo contactar con él. No cabe duda que por creatividad no paran los emprendedores.
5: Trascendió de Milenio.
8: Que aunque se les dijo de mil formas desde presidencia y la cúpula de Morena que no pasará el nepotismo, el PVM no cede y se aferra a llevar a la senadora Ruth González, esposa del gobernador de San Luis Potosí, como aspirante al relevo en ese estado. Mientras que el también legislador Félix Salgado Macedonio metió más ruido con su solicitud de licencia, con lo que dejan entredicho su palabra en el sentido de que acataba las normas guindas y abriendo la posibilidad de apuntarse para suceder a su hija Evelyn en el gobierno de Guerrero.
5: Razones de la razón.
7: Y nos hacen ver que claramente el de Manuela López Narváez, prima del expresidente López Obrador, no ha sido el mejor timing. Y es que, obviando su calidad de funcionaria federal, decidió lanzarse con todo contra el presidente de Estados Unidos, al que llamó tirano, misógino y un tipo asqueroso. Así, como si nada fuera a pasar. Se critica que por la cabeza de la delegada del bienestar en Chiapas no pasó la idea de que debía tener una poca de contención. Sobre todo cuando en la Casa Blanca, como se vio ayer, tienen a México entre ceja y ceja. Y lo menos que hace falta es que alguien le arranque un bigote al tigre. El caso es que lo que ya obtuvo Manuela fue una desautorización por parte de la presidenta de la República. Obviamente no representa el sentir del gobierno de México, que más allá de una opinión personal a alguien, pues es representante del gobierno y nosotros tenemos que ser respetuosos con el presidente de los Estados Unidos, refirió. Ahora se tendrá que correr una investigación para ver si la funcionaria incurrió en algún tipo de falta y sancionarla. Lo principal, nos comentan, es que se ha mandado el mensaje de que la estrategia de cabeza fría es para todo el gobierno, para todos.
5: Pepe Grillo de Crónica.
8: Por fortuna, esta vez la referencia no tiene nada que ver con la seguridad pública o el crimen, sino con esa presencia, siempre grata, de los amigos sudamericanos en la Ciudad de México. En la comunidad colombiana radicada en México ya se hablaba de una enorme oleada de sus paisanos que venían a los partidos, pero lo visto en el Ángel de la Independencia y en el camino al estadio ha sido espectacular. Estos son los momentos por los que vale la pena un evento de esta naturaleza.
5: Rayuela de la Jornada.
7: A ese señor lo apoyan menos de 50% de sus ciudadanos. A ella, más de 70%.
5: Frecuencia.

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1: Muy buenos días, esta es la información vial. Norte, hallarás avance constante en ambos sentidos de Avenida Felipe Villanueva, entre Avenida Pino Suárez y Avenida Mexiquense. Esto es en la colonia La Guadalupana. Poniente, aún hay buen avance en ambos sentidos de Avenida Centenario, entre Avenida de los Leones y Avenida 5 de Mayo. En breve, más información vial. 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
6: Estás en la cumbre más importante o una de las más importantes que hay en el planeta. Tienes mucho que decir frente a Canadá, Francia, Alemania, Italia, Japón, Reino Unido. Tú eres Estados Unidos. Se supone que estás presumiendo un acuerdo de paz con Irán, que pues ha sido tu enemigo, al que has bombardeado, y en el cual, después de varios meses en donde el planeta entero fue sacudido por tu estrategia, has llegado a un acuerdo de paz, que termina siendo más bien un memorándum de entendimiento. Hay muchos temas en la mesa. Hay muchas cosas de las cuales puedes hablar. Está el tema de la guerra de Ucrania. Está el asunto del comercio internacional, las inteligencias artificiales, que por cierto fueron clave en la cumbre G7, pero decides hablar de México. Habrá quien diga que a pregunta expresa, ¿no? Y cuando te preguntan sobre México, respondes esto. Escuche usted, es Donald Trump.
7: Coming through water, the sea, ocean, sea.
8: Las drogas llegan por agua, el mar, el océano. Las drogas han disminuido por el agua un 97% y más del 60% ha disminuido. Y ahora vamos a enfocarnos en la tierra. Vienen por México. México ha perdido el control de su país. Los cárteles gobiernan México y es triste. La presidenta es una buena mujer, pero una mujer muy asustada. Los cárteles de la droga controlan México por completo.
7: Drug cartels are totally running Mexico.
6: Donald Trump no es precisamente el hombre más diplomático del mundo, o al menos no en la diplomacia tradicional. Es un tipo sumamente agresivo. Y uno se pregunta por qué Trump está pensando en esto en el momento de estar frente al G7. Habiendo tantos temas en la mesa, ¿por qué enfocarse tanto en México? Ok, a lo mejor un hecho aislado, a lo mejor nomás fue porque sí. Coincidencia, fue la pregunta. Pero luego resulta que horas después de la declaración de Trump, el presidente, vicepresidente J.D. Vance, pues otorga una entrevista a N+ Univision, una entrevista con una periodista, Calderón, y dice esto. Escuche usted a J.D. Vance.
9: We want to help the Mexican government and the people of Mexico.
10: Queremos ayudar al gobierno mexicano y al pueblo de México a reducir el poder de esos cárteles. Quiero decir, México es un país increíble. Las bellezas naturales, el ingenio de la gente, hay grandes beneficios económicos allí y la gente es simplemente increíble. Pero los cárteles son como un cáncer para México. Queremos ayudarlos a lidiar con eso.
11: Pero esto es un sí o un no sobre una acción militar en territorio mexicano.
10: Bueno, tomaríamos acciones militares si sentimos que es necesario para proteger a nuestra gente. No queremos hacerlo a menos que trabajemos con el gobierno de México, pero tenemos que reservarnos ese derecho. Déjame darte un ejemplo muy concreto. Si hay un cártel de drogas mexicano que tiene un enorme cargamento de armas y fentanilo que está a punto de entrar a Estados Unidos, y la única forma de detenerlo es ir tras ese cártel, por supuesto que iremos tras él. Nos encantaría trabajar con el gobierno mexicano, pero tenemos que defender a nuestra gente.
12: Tengo en la línea al periodista y analista político Esteban Román. Querido Esteban, te ha ido súper bien como siempre ahí en tus redes, en TikTok particularmente. Te sigue una cantidad impresionante de gente y te aprecio que me tomes la comunicación el día de hoy y nos cuentes un poco qué opinión te merece la declaración de Trump y luego el timing en donde se presenta el adelanto de esta entrevista de Univisión N+ con la periodista Ilia Calderón y J.D. Vance. Ambos hablando sobre México, ambos hablando sobre la necesidad de pues una especie de, no sé, si incursión terrestre, ya un asunto como objetivo militar. ¿Qué ves en todo esto, Esteban? Buen día.
13: Sí, gracias, Luis. Buen día. Pues lo que veo es que esta es una confirmación más de que lo que dice la presidenta Sheinbaum, la versión pública que he querido dar, ¿no? De que esto no es Donald Trump, esta no es una prioridad de la Casa Blanca, sino más bien es ahí alguna oficina perdida en el Departamento de Estado la que ha realizado todas estas acciones en contra del gobierno mexicano. No es así. De hecho, si vemos históricamente, el Departamento de Justicia de Estados Unidos suele ser relativamente independiente a la Casa Blanca. Esta es una de las primeras veces, o más bien una de las únicas veces en la historia, en el que el Departamento de Justicia realmente es un aliado, un brazo ejecutor del Ejecutivo de la Presidencia en Estados Unidos. Entonces, decir que esto lo hace algún burócrata ahí en el Departamento de Justicia, esto es ridículo. Esto realmente es una instrucción y es algo que está buscando Estados Unidos, está buscando Donald Trump ejercer en México. Y sobre esto de las operaciones terrestres, claramente se refiere al tipo de cosas que no quiere Morena que se realicen, como el operativo al narcolaboratorio en Chihuahua por el que están persiguiendo a Maru Campos, ¿no?
12: El hecho de que haya sido en el G7, entiendo que fue una pregunta al final de cuentas, porque estaba respondiendo en una rueda de prensa, pero que el mensaje se dé en un foro tan importante, en el marco del acuerdo con Irán, en el marco del debate también que hubo de IAS, que fue interesante, digo, no tuvo tanto eco evidentemente como este tema de México aquí en México, pero se habló de muchas cosas, que lo haya dicho así, que se haya referido a Sheinbaum y conociendo también el carácter y la visceralidad de Donald Trump, ¿cómo lo lees?
13: Sí, me parece que él hubiera podido diferir la pregunta, él hubiera podido simplemente decir, bueno, ese es un tema en el que estamos atendiendo, pero tenemos otras prioridades, ¿no? Está, por ejemplo, la continuación de Venezuela, está Cuba, que se ha especulado mucho que podría ser su siguiente objetivo. Sin embargo, el hecho de que amplíe tanto alrededor de Sheinbaum, Sheinbaum específicamente y de México en particular, me parece que esto hace que realmente sería un beneficio político, creo, para ellos, para su base electoral estadounidense, que ellos fueran en contra de México. Ahora, lo que la oposición debería aquí prestar atención es el hecho de que, como tú bien apuntas, esto proviene de preguntas. Para que realmente el gobierno de Estados Unidos ponga más el dedo en la llaga en esto, tendría que ser un tema más interesante políticamente dentro de Estados Unidos este de México, y ese es el beneficio que tiene Claudia Sheinbaum de momento, que a la derecha estadounidense, con mucho y que no les gusta México, sigue sin ser un tema prioritario. Rara vez encuentras a México como trending topic en Estados Unidos. Entonces es ahí donde la oposición tendría que ver que se les podría acabar rápido esto de Estados Unidos poniendo prioridad sobre México, si no lo hacen interesante para Estados Unidos.
12: Esto es bien interesante porque aquí la oposición también considera que todo esto es una bandera y que tienen toda la fuerza y que Estados Unidos va a venir a acomodar las cosas y se va a ir contra Morena y los narcopartidos, y la verdad es que, pues sí, bien lo apuntas, o sea, hay muchos temas en la mesa. Déjame cerrar a reserva de que podamos seguir conversando más adelante, Esteban, siempre es un honor platicar contigo. Hablemos del real trending topic en el mundo, que es el acuerdo de paz entre Estados Unidos e Irán. ¿Qué ves en este? Es que no es un acuerdo de paz, es un memorándum, ¿no? Una especie de cese al fuego a 60 días. ¿Qué ves? ¿Qué gana Estados Unidos? ¿Qué gana Irán? ¿Y cómo queda el planeta?
13: Sí, mira, apenas hoy, bueno, ayer, más bien tiempo.
12: Ayer por la tarde. Irán,
13: sí, conocimos realmente la versión oficial del acuerdo. Y sí es alarmante para Estados Unidos. De hecho, muchos senadores, incluso senadores republicanos, están alarmados del resultado de esta negociación, porque básicamente lo que está diciendo es entregándole a Irán recursos, 300 mil millones de dólares en inversiones, que no es dinero, digamos, del taxpayer, del votante, del ciudadano estadounidense, pero finalmente sí es dinero que va a terminar en las arcas de la Guardia Revolucionaria Islámica, que es el que gobierna Irán en este momento. Entonces, si tal cual está el acuerdo, pasa y sucede todo lo que está ahí, Irán va a estar en mejor posición de la que estaba en el tan criticado acuerdo entre Obama y la República Islámica, que hizo que básicamente Trump mismo dijera, pues, ¿por qué no simplemente les entregamos el dinero y ya? Esto es un pésimo acuerdo para Estados Unidos. Y básicamente está revelando que en este juego de paciencia de quién aguanta más el bloqueo, si Irán el bloqueo naval estadounidense o si Trump el aumento de precios en Estados Unidos, se nota que Trump se rindió primero.
12: Gana Irán, al final de cuentas, o sea, hay más paciencia allá, el mundo está desestabilizándose económicamente y termina por ganar Irán, ¿no? En esta primera etapa, aunque sea.
13: Sí, sí. Digamos, hay que decirlo, esto no es un acuerdo en el que listo, ¿no? Ya fue definitivo, es un acuerdo de entendimiento para negociar los próximos 60 días.
12: Es un cese al fuego.
13: Digamos, sí, es un cese al fuego, exacto. Es un cese al fuego que apenas va a empezar a platicarse si se mantiene, digamos, ¿no? Entonces, podemos decir que si realmente los próximos 60 días este acuerdo se realiza, Irán termina sin renunciar por completo a su programa nuclear, pierde Estados Unidos. Entonces yo no me adelantaría tanto en decir que ya perdió, pero lo que firmó Trump es casi un acuerdo de me voy a rendir si te portas bien, básicamente.
12: Gracias, Esteban. Te seguimos en tus redes siempre. Tienes muchos fans, de hecho, aquí en nuestra comunidad en MBS, aquí en la primera emisión. Hemos platicado contigo ya en algunas ocasiones y mira que nos piden mucho que estés aquí con nosotros. Entonces, bueno, te seguimos en tus redes, que vaya, tienes una comunidad importante y muy activa, al parecer. ¿Dónde te encontramos quienes no te ubican aún?
13: Sí, gracias, Luis. Pues en todas las redes estoy como Rompesilencio. Así me pueden encontrar, o simplemente Geopolítica con Esteban Román, ahí me encuentran fácil en cualquier red social.
12: Gracias, siga a Esteban Román en todas sus redes sociales. Gracias, Esteban, te mando un abrazo.
13: Gracias, Luis.
12: 7:11. El presidente Trump también habló sobre el Tratado México-Estados Unidos y Canadá, como que quería decir que no lo va a firmar, pero al final pues sabe que de alguna u otra manera es muy importante, que tiene que firmarlo. Escuche cuando le preguntan en el G7 sobre el T-MEC.
11: ¿Cuánto tiempo espera que duren las negociaciones o la revisión del T-MEC?
14: Bueno, es algo que para mí creo que estamos mejor sin él, para serles honesto. No soy muy fan de él, me gustaba porque nos sacó del TLCAN. En otras palabras, después de 6 años tuvimos que cerrarlo, nos sacó del TLCAN, eso es lo que más me gustó. Nos va mejor sin un acuerdo.
11: ¿Quiere dejarlo en la fase de renovación?
14: Prefiero dejarlo sin firmar. Prefiero que se rescinda.
11: Prefiere que se rescinda. Son cosas diferentes. Solo quiero que quede claro.
14: Prefiero no tener el acuerdo, pero podría firmarlo. Pero prefiero, mira, a nosotros nos va mejor como país si no tenemos un acuerdo. Así que además de todo lo demás, preferiría no tener el acuerdo, pero estoy abierto a hacerlo. Ya veremos qué pasa.
15: We'll see what happens.
12: Vámonos a otros temas. Los vándalos de la CENTE. Me niego a decirles maestros porque maestros no son, son unos vándalos. Ayer utilizaron una ambulancia para evadir un operativo desplegado en la Ciudad de México. Utilizaron una ambulancia tal cual como lo escucha. El video está en mis redes sociales, lo podemos ver en estos momentos en MBS TV. Ahí están, tomando una ambulancia para evadir los operativos y tratar de llegar al diálogo que tenían en Gobernación. Una secretaria de Gobernación, por cierto, una Rosa Isela Rodríguez, que parece rendida ante la CENTE en la esperanza de que venga lo mejor posible, pero sin posibilidades reales de negociación, porque no hay manera de aplicar la ley con estos vándalos. Estamos rendidos y estamos secuestrados a final de cuentas frente a ellos. Rocío Méndez, ¿qué pasó? Buen día.
15: Gracias, Luis. Buenos días. Luego de 3 horas de discusiones con autoridades federales, al considerar insuficiente la respuesta a sus demandas centrales como la abrogación de la ley del ISSSTE 2007, la Comisión Nacional Única de Negociación de la Coordinadora Nacional de Trabajadores de la Educación enfatizó que su protesta se mantiene.
16: Nosotros seguimos en la huelga. No hemos tenido una determinación de levantar. La Asamblea Nacional Representativa tendría que determinar qué sigue para este movimiento. Son insuficientes las propuestas que nos dieron hacia este movimiento. Decían que hasta estos momentos es lo que hay, que en temas de pensiones construir una aseguradora pública, construir una nueva relación entre el magisterio y la SEP, que no pueden hacer una ruta de abrogación de la ley del ISSSTE en estos momentos, que las mesas tripartitas son de atención a temas locales, ya hay mesas programadas, hay mesas que están por programarse y algunas otras que no están y que se van a agregar. Y al final de ese documento dice que las puertas del diálogo están abiertas.
15: Ante las confrontaciones con fuerzas del orden, se alista una mesa de justicia, la tripartita de Oaxaca está en curso y el próximo viernes la de Ciudad de México tendría sesión en las instalaciones de la SEP en Avenida Universidad.
16: Hay una propuesta de que se inicie la mesa de justicia.
17: Nuestras demandas son justas. Están delirando si piensan que hay financiamiento de otros organismos. No hubo ninguna alianza electoral con la CENTE. Que el gobierno quiso utilizar a la CENTE es otra cosa.
16: Era visibilizar nuestra lucha en este marco del mundial. Ni siquiera estábamos bloqueando la avenida. Nos robaron, nos golpearon. Somos 10 compañeros agredidos.
17: Tiene que haber una muestra de aplicar justicia en sus propios mandos.
16: Según se va a castigar a los culpables, pero que quieren un video. ¿Cómo vamos a tener esa evidencia si nos quitaron los celulares? Solamente dijeron que ellos están para cuidar que se haga el mundial.
15: También se cuestionó al magisterio disidente sobre cómo concluirá el presente ciclo escolar.
18: ¿Cómo van a evaluar a los alumnos en este ciclo escolar, maestra?
16: Preguntémosles al gobierno federal cómo van a resolver nuestras demandas para que nosotros podamos levantar nuestra huelga nacional. Todo depende del gobierno federal.
15: Hasta aquí la información.
12: Gracias, Rocío. Son unos vándalos. Merecen la cárcel. Eso es lo que debería de pasar. A ver, por Dios, les vale cacahuate lo que esté pasando con los niños. Por desgracia, los niños más marginados en este país que están condenados a la pobreza y a la miseria. Estos vándalos tomaron también instalaciones en el metro de la Ciudad de México. Derribaron las rejas del metro General Anaya. También déjeme contarle algo. Traían unas resorteras y con estas resorteras estaban tratando de dispararles con piedras, con canicas ahí de metal, a los policías que estaban resguardando para que no llegaran a la Azteca. En una de esas, si algo hubiera salido mal, gracias a Dios no pasó, hubieran podido matar a un policía, hubieran podido escalabrarlo, sacarle un ojo. Oiga, y le cuento también que los policías pues, lograron detectar en 2 coches de estos malditos vándalos palos, cuetones, mazos. ¿Y esos vándalos son los que le enseñan a los niños más pobres de este país? ¿Le digo algo? Por eso estamos fregados. Por eso estamos fregados. Porque tiene usted a la presidencia, tiene usted a la Secretaría de Gobernación, tiene usted a todos los funcionarios, tiene usted a todo mundo hincado frente a estos delincuentes. Ahí están. Si me sigue a través de MBS TV, ahí estamos viendo. Palos. Cuetones. A unos kilómetros de una sede mundialista. ¿Y qué hacemos? Nada. Absolutamente nada. Somos víctimas de la extorsión y del secuestro de estos vándalos que merecen la prisión. Y mientras tanto, comerciantes en el centro histórico están hartos, no pueden aguantar ya más la asfixia. Bueno, en pandemia les iba mejor. Juan Carlos Alarcón, buen día.
19: ¿Qué tal, Luis? Buenos días. El panorama comercial en el centro histórico es más que dramático toda vez que las ventas en los establecimientos siguen por los suelos, pues persiste el plantón de la Coordinadora Nacional de Trabajadores de la Educación en diferentes calles del centro histórico y los constantes cierres de circulación del Paseo de la Reforma, una de las dos avenidas más importantes de la ciudad. Así lo consideró José Luis Cueto, representante comercial de empresarios de la denominada Calle de las Novias y ceremonias en el centro de la ciudad, quien señaló que esta situación es ya insostenible y es momento de poner orden y de gobernar.
20: No hay gente en el centro, muchas veces es porque también están tomando calles como Reforma, bloquear todo Reforma es un acceso principal al centro, o sea, realmente están afectando no solamente la economía de una forma dramática, porque las ventas están peor que después del cierre de la pandemia, después del cierre que tuvimos en la pandemia y el comienzo de que estuvimos abriendo, está mucho peor y está generando angustia, zozobra, incertidumbre, miles de familias, en miles de comercios.
19: En entrevista con MBS Noticias, el dirigente de Procéntrico, Alejandro Gasal, sostuvo que de materializarse la intención de la CENTE de pasar su plantón a Paseo de la Reforma sería tanto como un tiro de gracia.
21: Evidentemente, si pasan a Reforma nos seguiría afectando. Es un tema muy delicado porque al final del día esto secuestra el centro, los accesos. Pero mientras permitan la entrada por Eje Central, por 20 de noviembre, por el Eje 1 Norte, pudiéramos sobrevivir. No soportaríamos un ahogamiento más.
19: Agregó que en las calles donde se adelgazó la presencia de la gente no permitirán que vuelvan a ocuparlas en su totalidad, pues de lo contrario los comerciantes realizarían acciones para evitarlo. Sostuvo que ya no están en posición de permitir que el epicentro comercial del país vuelva a ser invadido y agredido de esta forma. Para MBS Noticias, Juan Carlos Alarcón.
12: No se vale. No se vale. Ahí tiene usted el ejemplo claro de que en este país el Estado de Derecho es de pacotilla. Y no hablo nada más por los jueces del acordeón, ¿eh? Es de pacotilla. Puedes hacer lo que se te pegue la gana. ¿Qué mensaje le dices al Estado? ¿Qué mensaje le dices al pueblo? ¿Qué mensaje le dices a los delincuentes? Ay, no pasa nada, tú tranquilo. Puedes bloquear, puedes asfixiar, puedes extorsionar. Aquí se permite todo. En el México roto de todos los días han detenido en Colima al Baldo, es presunto narcotraficante ligado al cártel del Golfo y exintegrante del cártel Jalisco Nueva Generación. Fíjese nada más esto que le voy a contar. La alcaldesa de Tenancingo, allá en el Estado de México, ella fingió un secuestro, hizo como que la secuestraban y como que la liberaban, pero que habían tenido que pagar 40 millones de pesos. Esos 40 millones de pesos salieron de las arcas del municipio, porque esta señora, alcaldesa en Tenancingo, Nancy Nápoles, se había robado los 40 millones de pesos para comprar un departamento y varios vehículos. Hágame el favor, de Morena, claramente. Y estos son los que gobiernan, estos son los que defienden. Le digo, patente de corso, aquí cada quien puede hacer lo que se le pegue la gana. Afortunadamente ya los agarraron, ¿no? Ya se dieron cuenta. Ah, no, sí se autosecuestró. No, pues qué bueno que ya los agarraron. El problema es por qué se permite hacer tanto. ¿Cómo le hizo para robarse 40 millones de pesos, fingir su secuestro y luego como que la liberaban con el mismo dinero del ayuntamiento? En donde, déjeme decirle algo, ¿eh? Secuestran a quien secuestre, pues no puedes pagar ese secuestro, ese rescate con dinero del ayuntamiento. Pero lo hicieron. Lo hicieron, lo hizo Nancy Nápoles Pacheco, presidenta municipal de Tenancingo, Estado de México, de Morena. Ayer en este país mataron a 40 personas. Oiga, y más adelante nos enlazamos allá a Jalisco, todo previo al Mundial y al partido que habrá hoy entre México y Corea. Pero ayer fuerzas militares mexicanas interceptaron y derribaron un dron que voló cerca del campamento de práctica de la Selección Nacional de Corea del Sur en vísperas de su partido del Mundial contra México. Ahorita platicamos de todo esto, 7:22.
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12: Es Paul McCartney, Band on the Run. Hoy cumple 84 años Paul McCartney. No me tardo.

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0: esfuerzo al proceso organizativo en el territorio y de cada uno de nosotros como partidos políticos.
1: Que no haya motivo de dudas. La coalición de nuestros tres partidos sigue firme. Es una coalición que se prepara porque queremos que este proyecto de la Cuarta Transformación continúe. En beneficio, sí, de todos los mexicanos, pero especialmente de los más necesitados.
2: Yo le calculo que serán unos 12 diputados en estos días que pidan licencia y como 22, 24 senadores que también lo harán. Todos los que aspiren y que tengan un cargo público deben pedir licencia.
3: 7:28, vámonos con la politiquería y va a haber mucha, pero mucha, pero mucha politiquería. Son 74, 75, algo así, los que han levantado la mano solo en la 4T para ser candidatos o candidatas a gobernadores. El siguiente año hay elecciones en 17 estados de la República Mexicana. El día de ayer, la presidenta de Morena, Ariadna Montiel, y los representantes también, presidentes del PT, del Verde Ecologista, pues pusieron en la mesa esta alianza que está más firme que nunca, dicen ellos, y que van a lograr competir y, según ellos, pues también arrasar en gran parte del territorio nacional. Lo interesante es que no todos, por ejemplo, en el Verde Ecologista están a favor de una alianza así. Y máxime después de lo que ha estado sucediendo con pues las acusaciones del Departamento de Justicia norteamericana contra algunos políticos de la 4T, contra Rocha Moya, acusados de narco, por ejemplo. Tengo en la línea a Luis Armando Melgar, es senador del Verde. Y bueno, pues él ha hablado en torno a este punto que es muy importante, en torno a pues si conviene o no conviene aliarse con Morena. Gracias, senador. ¿Cómo estás? Muy buenos días.
4: Muy buenos días, Luis. ¿Qué tal? ¿Cómo estás? Muy buenos días a ti. Saludos a tu auditorio.
3: Oye, ¿qué te han dicho sobre esta postura? Ayer la manifestaste, la has estado declarando también en varios medios de comunicación. Dices, pues habrá que pensar la alianza con Morena. No conviene desgastar las relaciones del Verde con Estados Unidos y además aliarse a lo que dices narcopartido.
4: Pues mira, Luis, yo creo que está muy claro y no es necesariamente algo que yo estoy poniendo en la mesa inventando, es algo que lo estamos viviendo hoy en la relación bilateral. Y creo que, bueno, cuando estás pensando en ir en una coalición y el tema concreto y claro es que la narcopolítica es una realidad de nuestro país y que la vinculación del narco vía financiamiento y participación en las campañas y convertirse en alcaldes, en diputados, relacionados, vinculados, parte del narcotráfico de este país, ya no es una sorpresa para nadie. Lo vivimos con el alcalde de Tequila, lo hemos visto, el exalcalde del Tequila, lo hemos visto con varios candidatos y diputados electos. O sea, no es nada nuevo que estemos poniendo en la mesa, pero como nunca la relación bilateral había estado tan tocada y tan enérgica por parte de Estados Unidos, y con toda razón. Tú no puedes tener un socio comercial, tu principal socio comercial, ¿sí?, del principal bloque comercial y de inversión que existe en el mundo. Pues ayer el presidente Trump, o sea, no era el foro para hablar de esto, el G7, ¿y por qué lo menciona? Lo menciona con una enorme claridad para que digan no haya sorpresas. O sea, la realidad, la geopolítica y como consecuencia la geoeconomía del mundo está cambiando. Y para Estados Unidos es muy importante salvaguardar la seguridad, y nos los han dicho, Luis, de cuántas maneras.
3: Dime algo, Luis Armando. Entiendo esta preocupación, pero también pues hay esta ambición política y estas ganas de querer mantener el poder o arrebatarlo, inclusive en algunos estados, dicen los más optimistas en la 4T. ¿No remas un tanto contracorriente en todo el Verde Ecologista cuando pones esto en la mesa? ¿No te lo señalan tus compañeros en torno a, híjole, es que sí nos conviene, es que así jalamos más votos, es que así podemos llegar a ganar, a lo mejor les conviene ahí por las candidaturas que les van a dar? ¿No remas contracorriente cuando pones pues estos intereses sobre el interés de mantener el poder?
4: Por supuesto que sí, Luis. O sea, te estaría diciendo una mentira si te dijera que no. Por supuesto que sí, por supuesto que hay intereses y por supuesto que hay gente que pone su capacidad de generar votos y de llegar al poder por sobre todas las cosas. sin duda. Creo que lo que prevalece en el verde ahorita, y sí está existiendo ese sentimiento, es de

0: cautela, de cuidado. Ayer lo dijo Arturo Escobar, dijeron, bueno, vamos a una alianza política, no están en los estatutos, y en todo momento nos reservamos el derecho de admisión, nos reservamos el derecho de participar. O sea, tú imagínate Guerrero, imagínate Tamaulipas, tú imagínate Michoacán, Sinaloa, lo que es ir en coalición con candidatos y quiénes van a hacer esos filtros. O sea, no sería la primera vez. Nadie nos debemos de sorprender de esto, Luis. Y lo digo con toda franqueza y claridad ante tu auditorio. La realidad de México ya cambió. No es la del 24. Hoy, en el 26, estamos viviendo señalamientos. Nunca en la historia de este país había habido un señalamiento a un gobernador en funciones de narcotraficante y vinculado al narco. Nunca había habido un señalamiento a un senador en funciones y a 8 funcionarios más de primer nivel, uno de los cuales ya se fue a entregar allá en General Mérida, está en Estados Unidos, ya está en proceso. O sea, no podemos tapar el sol con un dedo, Luis. Eso es lo que yo insisto. O sea, el poder y la lógica del poder nunca debe de prevalecer por arriba del país y del sentido común.
1: Claro.
0: ¿Qué es lo que México hoy tiene en riesgo? Tiene en riesgo el principal instrumento para generar riqueza en este país, que es el T-MEC. Y el que te quiera decir que no, realmente, eso es ser antipatriota. Eso es ser una gente que no respeta y no le entienda lo que es la soberanía realmente importante, que es la económica, la del bolsillo de todos los mexicanos. Entonces, cuando hablamos de hacer coaliciones, pongamos por delante de todo que las cosas se hagan bien, con la seguridad suficiente. En la reputación, aquí sí es un tema. No queremos en el verde, no se quiere ser considerado un ente que colabora directa o indirectamente con grupos terroristas. Y eso sí puede suceder por extensión si tú acompañas en una coalición a un candidato vinculado que no solo lo acompañas, gana y llega al Congreso, Luis.
1: Sí, claro, o sea,
0: esos son los razonamientos. No, creo que no estoy diciendo nada que esté fuera de un sentido de razonamiento a lo que hoy está sucediendo. Entonces lo digo con esta firmeza y lo seguiré diciendo. Ayer me hablaban de que por qué sigo siendo parte de la coalición. Le digo, a ver, no es que es que no se está entendiendo. Me están viendo como un enemigo. No me vean como un enemigo, véanme como un crítico. Véanme con alguien que levanta la voz y dice, señores, esto hay que cuidarlo, hay que ser cautelosos. Y si llega el momento, no hay que entrarle. Punto.
1: En este momento de radicalización, pues justamente es la voz que pones en la mesa la que termina por generar molestia, Luis. Ese es el grave problema. O sea, cuando tú estás diciendo, oye, hay que verlo, pues sí, pero todo el mundo está radicalizado, ¿no? Y ya estamos viendo ahí también cómo pues consideran que si no estás con ellos, estás en contra, y hay enemigos que ven por todos lados.
0: Está cañón. Yo respeto, pero nunca el sentido común debe estar más que sobre la mesa.
1: Por supuesto.
0: ¿Qué es lo que le conviene a México y qué es lo que nos conviene a todos? Cuando los partidos ponen sus intereses por delante de México, es una equivocación, y por eso a veces acabamos como estamos. Y como diría que estamos como estamos porque somos como somos. No podemos permitir eso, Luis. Hoy vivimos tiempos muy complejos que exigen que los mexicanos hagamos reflexiones profundas y no queramos, repito, tapar el sol con un dedo.
1: Es Luis Armando Melgar, senador del Verde Ecologista. Gracias, Luis Armando, por estos minutos, y estamos en comunicación. Gracias.
0: Gracias a ti, Luis. Muy buen día. Saludos a tu auditorio. Gracias. Igualmente,
1: muy buenos días. Ahora tengo otra versión también en el mismo Verde Ecologista. Y esto es importante porque, bueno, pues hay divisiones dentro del partido. Yo no estoy diciendo que se esté resquebrajando o algo por el estilo, pero pues sí hay puntos de vista discordantes, y eso se vale en democracia. Espero que pues se pueda llegar a buenos puertos. Tengo en la línea Luis Alfonso Silva sobre el mismo tema. Senador, gracias por tomarme la comunicación. Luis, ¿cómo estás? Buen día.
2: ¿Qué tal, Luis? Muy buenos días. Muchas gracias por la llamada y muy buenos días a todo tu auditorio.
1: ¿Tú estás a favor de estas alianzas?
2: Desde luego, Luis. Me parece que el momento que está viviendo nuestro país requiere una unidad política, y en este caso, en estos tres institutos políticos que han demostrado un gran éxito, no solamente en la Cámara de Senadores, en la Cámara de Diputados, sino también un gran éxito desde la Presidencia de la República. Recordemos que la presidenta Sheinbaum Pardo pues fue electa en una coalición de los tres partidos: Morena, Partido del Trabajo y el Partido Verde, por lo cual consideramos que es muy bueno que ya empiece a haber esta clase de organización política prevista para el siguiente año.
1: Ahora, hay un punto que pone en la mesa Luis Armando Melgar y no es menor. ¿No le afecta al Verde esta mancha en la marca Morena por narcopartido? La acusación de Estados Unidos no es menor, o sea, no es, con todo respeto, inclusive hasta para la voz y la narrativa de la presidenta, pero no es ahí un tinterillo del Departamento de Justicia quien está mandando estas acusaciones, es el Departamento de Justicia en pleno, es Donald Trump también el día de ayer hablando en el G7, es el vicepresidente J.D. Vance hablando en una entrevista sobre el narcoterrorismo en el país que afecta a Estados Unidos, y no les afecta a ustedes aliarse, como dice Luis Armando Melgar, con alguien que, bueno, pues tiene ahora esta mancha.
2: Yo respeto el punto de vista de Luis Armando, desde luego no lo comparto. Me parece que no son las cosas como él las está planteando. Hay acusaciones en ese sentido por parte de algunos funcionarios del gobierno estadounidense directamente, no solamente a un instituto político, sino lo han dicho en general a todo el sistema político mexicano. Pero si esto fuera cierto, estimado Luis, si estuviera permeado también en la población mexicana, acabamos de conocer recientemente que la preferencia electoral para el siguiente año de Morena había incrementado 4 puntos. Entonces aquí hay como una disonancia entre el discurso, la narrativa, de donde se pinta como si fuera un narcoestado el Estado mexicano, y por otra parte hay una realidad social donde la gente está de acuerdo en las políticas impulsadas por el expresidente López Obrador y ahora por la doctora Sheinbaum Pardo. Políticas que son refrendadas y que continuarán avanzando por esta coalición de los tres partidos.
1: Yo entiendo que hay una fe ciega, lo digo con todo respeto, Luis, y te aprecio que me tomes la llamada, a las encuestas por parte de la 4T o de algunos integrantes de la 4T, pero un poquito no sienten ustedes el pulso de la realidad, un poquito fuera de encuestas. O sea, las acusaciones permanentes, la violencia que se vive a nivel brutal, las personas en Sinaloa pues que están ya muy mal, el tema de los drones, ¿no?, que terminan por afectar en Guerrero o en Michoacán, los señalamientos que se dan con pues gobernadores como Américo Villarreal en Tamaulipas o Alfonso Durazo en Sonora. O sea, neta, no lo sienten, o sea, ustedes se clavan solo en la encuesta, dice que nos quieren mucho y ahí nos cerramos. Te lo pregunto con todo el respeto, Luis.
2: No, y creo que tienes toda la razón, Luis. Mira, no debe haber fe ciega en absolutamente ningún mecanismo demoscópico, así como tampoco tiene que haber ciega en una narrativa mediática, porque si de repente una persona empieza a decir algo como si fuese cierto y dijéramos, bueno, esto ya es cierto totalmente, pues también sería un error. Me parece que al contrario, aquí lo que hay que tener es la mayor cercanía con el verdadero sentir popular. Y es por ello que un ejercicio demoscópico es lo más cercano que hay. Pero lo más cercano y lo que debe sobresalir sobre todo, estimado Luis, es estar en contacto con la gente, escuchar al pueblo de México y darle resultados al pueblo de México. Hoy vemos que el gobierno de la doctora Sheinbaum Pardo, como ningún otro gobierno, ha destruido laboratorios de fentanilo. Ha logrado decomisos históricos de cocaína, de fentanilo, de precursores de fentanilo. Ha logrado la detención a perfiles criminales de alto nivel. Bueno, ya se anunció también la reducción del 40% en la comisión de homicidio doloso. Y esto lo hace la doctora Sheinbaum Pardo en un gobierno que fue postulado por esta coalición de tres partidos. No lo hace por una presión de algún otro estado. Al contrario, lo hace con la convicción de que se tiene que gobernar bien para las mexicanas y mexicanos. Ya. Y yo creo, estimado Luis, que hay que ser muy puntuales en esto. No hay que caer en el tabú de las encuestas, como tampoco hay que caer en el tabú de una narrativa mediática.
1: Cierro preguntándote, Luis Alfonso Silva, ¿tú eres verde o eres de Morena y luego por estas cuestiones en donde pues se da, no estoy diciendo que sea ilegal, pero sí se ve raro porque no está metido en la política, que se prestan senadores para pues poder tener a final de cuentas una coalición muy, muy armada, llegar a los números? ¿Eres verde o eres morena verde?
2: Mira, eso es una pregunta muy muy buena y creo que refleja la profundidad de esta coalición legislativa entre Morena, el Partido del Trabajo y el Partido Verde. Yo integro el grupo parlamentario del Partido Verde en el Senado de la República, pero soy militante de Morena. Y me parece que esta es la diversidad que podemos ver en esta coalición legislativa.
1: Bueno, pues habrá que ver. Hay gente que difiere ahí un poco, aunque bueno, pues lo que se ve es que, al menos desde las dirigencias, parece que van unidos en esta próxima elección. Ya veremos si esas encuestas son reales o no el día de la elección de aquí, más o menos a un año. Te aprecio mucho, de verdad, Luis, que me hayas tomado la comunicación. Es Luis Alfonso Silva, es senador del Verde, pero militante de Morena. Y pues estamos al habla, si me permites.
2: Con todo gusto, Luis. Además, quisiera hacer un último comentario.
1: Por favor.
2: Recordar que este proceso que se acaba de abrir es para elegir coordinadoras y coordinadores por la defensa de la transformación.
1: O sea, tú y yo sabemos lo que es, Luis. Digo, te lo digo con todo el respeto, pero sí, y yo sabemos lo que es. Digo, tampoco, ¿no? O sea, no engañemos a la gente.
2: Desde el título, vale mucho la pena que se reflexione. Son coordinaciones por la defensa de la transformación y de la soberanía.
1: Son los próximos candidatos al gobierno, nada más que ustedes están violentando la ley y están adelantando los procesos. Digo, lo han hecho en las últimas cuatro elecciones, si no me equivoco. Digo, está bien, tú lo quieres precisar así, pero yo, con el respeto que le tengo a mi audiencia, se lo digo a nuestra audiencia, son los próximos candidatos a gobernadores y gobernadoras, ¿o me equivoco?
2: Pues mira, no hay proceso electoral tal cual ahorita, pero desde el título, decía, respeto mucho, desde luego tu punto de vista me parece muy válido, pero desde el título de la transformación y la soberanía me parece que ahí eso es en lo que tenemos que enfocarnos.
1: Super cursi el título, por cierto.
2: Tenemos que enfocarnos en la defensa de la transformación de nuestro país y defensa de la soberanía.
1: Super cursi el título, pero bueno, según ustedes son los defensores de la transformación, así como los cómics más o menos.
2: Todos, Luis.
1: Pero
2: por el momento que está viviendo nuestro país.
1: No todos, todos los militantes de la 4T, no todos los que no son militantes, Luis.
2: Tenemos que defender la soberanía, porque la soberanía nacional nos corresponde a todas y a todos los
1: Hay gente que difiere de eso y tampoco es que ustedes tengan toda esa narrativa, así como hay una narrativa opositora y una narrativa oficialista. Pero bueno, ahí está tu precisión. Quien lo quiera creer, pues que lo crea. Coincidentemente, así como con los jueces del acordeón, va a ser muy divertido ver que todos estos coordinadores de la defensa terminarán por ser los candidatos y candidatas al gobierno, pero igual me equivoco, ¿no? Ojalá que sí.
2: Bueno, si así lo decide el pueblo de cada entidad federativa, así será.
1: Está bueno, hombre. Gracias, Luis. Te mando un abrazo, de verdad, con mucho respeto y te aprecio mucho estos minutos. 7:45. Digo, yo le tengo mucho respeto a usted, oiga, y por eso sí lo preciso. O sea, ellos están precisando. No es proceso electoral. Claro que es proceso electoral, digo. No nos hagamos. ¿Es que están adelantando los tiempos? Claro que están adelantando los tiempos, llevan adelantando los tiempos desde siempre. Pues así ha sido la 4T. Y los coordinadores que surjan, que si no me equivoco va a ser en agosto, una cosa por el estilo, pues van a ser los candidatos y candidatas a los gobiernos de estados, municipios, diputados, etcétera. O sea, ya quien les quiera creer, pues digo, 7:45.
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1: Tenemos un problema, Houston, tenemos un problema. Pero feo. Yo le dije a usted que ayer le informábamos, en el marco del cumpleaños de Donald Trump organizó fuera de la Casa Blanca una pelea de la UFC. Por cierto, es bien interesante ver la pelea de la UFC afuera de la Casa Blanca. Todo muy bonito, eso fue el domingo. Todo muy padre, hubo unas cosas, cohetes y la fuerza aérea volando. Pues es Trump, ¿no? De gol, hasta el final de cuentas, pues el tipo ya se imaginará cómo hizo su cumpleaños. Bueno, días después, concretamente antier, el FBI sale y dice, ¿qué creen? Logramos desactivar un atentado que le querían hacer al presidente Trump. Y iban a mandar drones, esos drones iban a explotar. Había francotiradores y, bueno, pues querían hacer una masacre. Y tenemos varios detenidos. ¿Qué cree que acaba de pasar? El Homeland Security acaba de publicar la imagen de uno de los detenidos. Y esto va a estar pa'l perro porque es un mexicano. Y pa' colmo, es un mexicano que fue beneficiado en el programa Dreamer de Barack Obama. Él es Abraham Hermosillo Álvarez, y de acuerdo al Homeland Security y al FBI, habría planeado, organizado, y ahí le va lo peor, dirigido el ataque contra Donald Trump. Llegó como DACA, como Dreamer. Ándale. Va a subir el discurso y la narrativa del narcoterrorismo y seguramente, por desgracia, también la xenofobia. Esto está pasando en este preciso instante allá en Estados Unidos. Se lo acabamos de reportar aquí en MBS Noticias, en mi cuenta de redes sociales, @LuisCárdenasMX. Estamos retuiteando y poniendo también la información y la fotografía también de este hombre, Abraham Hermosillo Álvarez, que de acuerdo al FBI habría sido el que coordinó el ataque contra Donald Trump y contra, pues, todos los que estaban ahí en este evento del cumpleaños de Trump, con drones que iban a explotarles y con francotiradores. ¿Va a subir el tema? Claro que va a subir el tema, por supuesto. Ahí está en mi cuenta, @LuisCárdenasMX. 7:48. Ah, qué buena rola estamos escuchando. No me tardo. Seguimos aquí en MBS Noticias. Gracias por los comentarios. 5640-05-1025. Voy de nuevo. 5640-05-1025. El WhatsApp está abierto absolutamente para todo el auditorio. Suena en estos momentos el músico estadounidense Joss Dunn, baterista del dúo 21 Pilots. La canción es Ride. Y es que hoy cumple 38 años este hombre, Joss Dunn. No me

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13: David Faitelson, te mando un abrazo con toda la admiración. David, he estado siguiendo, bueno, como siempre, tu trabajo. Soy súper, súper fan. Estas crónicas, toda esta pasión mundialista. Y bueno, pues muchas sorpresas que hemos estado viviendo ya previo al partido de México y Corea. Estar complicado porque hay mucho amor a Corea también en México. Tengo la duda de a quién van a apoyar las fans del BTS, las famosas ARMYs. ¿Cómo estás, David? Buenos días.
14: Hola, ¿cómo estás, Luis? ¿Cómo estás? Te saludo con mucho gusto. Aquí estamos en Jara, amaneciendo en este jueves. Sí, México juega un partido hoy fundamental, realmente un partido clave en sus aspiraciones por quedarse con el grupo. ¿Y qué tan importante es quedarse con el grupo? Bueno, el grupo significa poder mantenerse en la ronda ya de eliminatoria, de matar o morir ya la siguiente ronda, mantenerse en el Estadio Ciudad de México. De lo contrario, si México termina segundo, pues tendrá que ir a Los Ángeles. No hay ningún problema con ir a Los Ángeles. Seguramente será tan local en Los Ángeles como lo es en México. El tema es que en Los Ángeles, si clasificas segundo, te puede tocar un primer lugar en la ronda de los 16avos de final. La idea es aprovechar obviamente tu localía, la Ciudad de México, quedarte ahí y jugar posiblemente contra un segundo o un tercer lugar en la ronda de 16avos. De eso depende el partido de esta noche. No se crean que los sudcoreanos son fáciles, tienen buenos jugadores. en los últimos años han logrado emerger futbolistas a las mejores ligas del mundo, a los mejores niveles posibles. Entonces es un equipo rápido, un equipo con mucha dinámica, un equipo que físicamente tampoco también ha crecido muy bien, es decir, compite contra el que sea, es inteligente, es técnico. Vamos, no estoy exagerando, ¿eh? Corea del Sur es un rival serio. Y bueno, lo único que nosotros tomamos en cuenta es, Luis, pues lo que hizo México, el parámetro que hizo México hace una semana contra Sudáfrica, tiene que mejorar muchísimo, porque con eso indudablemente no le va a alcanzar. Tiene una ventaja hoy, va a conocer ya el resultado de los otros, vamos a llamarle, compañeros de grupo. La República Checa y Sudáfrica juegan hoy a las 10 de la mañana, tiempo de México, muy tempranito van a chocar hoy esas dos selecciones, así que ya México tendrá un parámetro de lo que de lo que necesita, aunque creo que el rival directo es Corea del Sur.
13: Esa es a lo que iba, ¿no? Porque Corea es el rival más serio, por lo que nos cuentas. Nada que ver, yo creo, que con Sudáfrica o inclusive con Chequia. Y además este dato que bueno, pues pocos están leyendo quizá en estos momentos: si no pasa como primer lugar de grupo y va a segundo, ok, qué padre, el partido en Los Ángeles, seguramente coincido, va a ser súper local también, o sea, la cantidad de mexicanos y de apoyo en Los Ángeles que hay es brutal. Pero no queda claro contra qué primer lugar podría jugar, ¿no? Porque entiendo que es de varios grupos. Me di ahí a la tarea de ver un poquito cómo está organizado en el tema de la FIFA y bueno, parece rocket science aquello. O sea, sí, me hace súper complicado, porque quién sabe con quién te puede tocar. O sea, hay una cantidad enorme de posibilidades, pero lo que sí es que te toca contra un primer lugar de grupo, y en una de esas es con uno, pues con uno de veras, ¿no? Con uno muy fuerte. Sí.
14: De acuerdo, es que de 48 selecciones que han comenzado el Mundial, 32 pasan a la siguiente ronda. Entonces, son 16 partidos y bueno, te puede tocar cualquier tipo de combinación. Además, tenemos que tomar en cuenta que puede ocurrir algún tipo de accidente, entre comillas, en otros grupos que alteren el cauce natural de las cosas, por llamar de alguna manera, pero... siempre será más fácil como número uno, creo yo.
13: Claro.
14: Y también siempre será mejor quedarse en la Ciudad de México. México nunca ha jugado en Guadalajara un partido de un mundial de fútbol. Lo hará por primera vez esta noche.
13: Es histórico.
14: En el 70 jugó en Toluca, además de la Ciudad de México, claro. Y en el 86, recuerden que fue eliminado ya en ronda de octavos de final en Monterrey por la selección de Alemania del Estadio Universitario. Y bueno, esta noche obviamente sobra decir que hay golpes por los boletos, que hay muchísima gente, que hay un gran ambiente en las calles. Guadalajara es una ciudad que yo considero la meca del fútbol mexicano. Se habla de fútbol, se respira fútbol, hay un gran cariño, amor por sus equipos de casa, las Chivas, el Atlas, la UDG. Ayer hubo un concierto de Maná gratuito en la Plaza de la Minerva.
13: Sí, un tipo se subió con el zarape del Atlas, creo, ¿no?
14: Ah, sí, había ríos de personas. Me tocó caminando por las calles para poder, con su camiseta verde, para poder ser parte del concierto. En fin, hay una fiesta. Lo que al final del día, Luis, pues mira, son pocos los afortunados, ¿sí?
13: Claro.
14: O los que pueden tener un boleto para ir al estadio de fútbol, más en un estadio de 45,000 aficionados. Pero al final del día la fiesta se vive alrededor del mundial también, y la gente la vive en el FanFest, la gente la vive en los restaurantes, en las calles. Que por cierto, ayer estaba aquí en Guadalajara y salí a cenar y a mí me extrañó, no sé si pasa en la Ciudad de México porque no he estado ahí, Luis, pero me extrañó que la mayor parte de los restaurantes no tenían el mundial.
13: Acá creo que hay más que sí están teniendo el Mundial, pero no se ha esperado, o sea, lo que se esperaba que iba a ser llenos totales, reservas, etcétera, no, justamente por el miedo de las licencias, aunque si bien ya lo ha aclarado el INPI en torno a las necesidades del pago de estas licencias, pues también la promo y que si usas el logo, que si no, todas estas limitantes tan estrictas que ha puesto la FIFA, bueno, pues sí han creo que limitado también el problema de las reservas. Y coincido mucho con este asunto de la fiesta allá en Guadalajara. Digo, aquí se siente, pero te soy franco, yo la primera vez que he sentido ya esta fiesta, obviamente cuando ganó México, aunque nos cayó un tormentón en el Ángel de la Independencia, pero tormentón brutal. Lo he vivido en estos últimos días, pero con los colombianos, con la afición colombiana, sí. Que ha pintado de amarillo Reforma, que además traen un ánimo maravilloso. Y que debo decir también que se portan maravillosamente bien, con muchísimo respeto, etcétera. Creo que este tema de Colombia se ha aprendido mucho, al menos aquí en la zona de Reforma, ahí por el Ángel de la Independencia. Y muy buen partido, ¿no? El de ayer.
14: Muy buen partido el de ayer, porque realmente Uzbekistán, debutante en la Copa del Mundo, parecía que no tenía los elementos para poder competir con Colombia. Fue un rival muy, muy digno. Al final se impuso la mayor calidad de los colombianos, pero sí me sorprendió, como a ti, Luis, ver el Estadio Azteca, el Estadio Ciudad de México, pues lleno de camisetas amarillas. Era impresionante la entrada que hubo en el estadio. Y realmente, bueno, sabemos también, son colombianos que han venido, han hecho el viaje, pero hay muchísima, muchísima colonia ya colombiana en la Ciudad de México, en diferentes partes del país. Y bueno, hicieron toda una fiesta. Sí, sí se vive más. Mira, yo he recorrido Estados Unidos, Dallas, Nueva York, Los Ángeles, Kansas City, y el se siente, llegas enseguida a México, aquí a Guadalajara, y se siente que hay un ambiente mundialista. En Estados Unidos se siente en los hoteles donde están los equipos de fútbol, en donde están los aficionados, sobre todo los argentinos, que suelen además el de Argentina es un aficionado argentino propiamente, y hay otro que va impulsado por ver a la selección campeona del mundo, y sobre todo a una figura llamada Lionel Messi.
13: Claro.
14: Que me parece,
13: es una religión eso.
14: De acuerdo, merece un comentario aparte lo de Messi, porque finalmente me parece que logró atraer la atención a la cancha, incluso con el tema de que tuvo una jugada polémica en lo fuerte que muchos pensaban el martes en Kansas City, que tenía que ser una expulsión, pero luego su actuación fue excelsa, maravillosa. Va a cumplir 39 años la próxima semana, y realmente se mantiene un nivel fantástico. Wow. Lionel Messi. Vimos ayer en Inglaterra, buena actuación de Inglaterra, partidazo contra Croacia, le ganó 4-2 con anotaciones de Harry Kane. Bellingham tuvo una gran actuación también. Apareció Francia también ya el martes en Nueva York, venciendo a Senegal con una buena actuación, un buen trabajo de Kylian Mbappé. En fin, creo que estamos viendo un buen mundial, donde yo pensaba al principio, Luis, que el aumento a 48 selecciones iba a generar más mediocridad. La realidad es que he visto partidos muy parejos, salvo en Alemania frente al Curazao, el 7-1, quizá el Suecia contra Túnez en Monterrey. Los demás han sido muy parejos.
13: Oye, el de Cabo Verde, España, ¿no? Increíble. Impresionante el portero, que además de su crecimiento en redes sociales, o sea, casi que de la noche a la mañana llegó a 13 millones y feria, y se ha vuelto ahí un ídolo de muchos, porque fue la gran sorpresa. España supone que es uno de los favoritos, y entiendo que Cabo Verde es la primera vez que llega y pues no le logran meter un solo gol, o sea, 0-0 quedan aquellos.
14: Una isla de 550 mil habitantes ahí en la costa, frente a la costa occidental de África, increíble, unas historias de esas de cenicientas. Es lo que te da el fútbol, ¿no? Al final del día el fútbol, pues también tiene espacio para generar estas historias de romanticismo, de países muy pequeños, no obviamente de un nivel competitivo muy alto. Hemos visto también muchos países africanos, sobre todo, Luis, que tienen en la diáspora futbolística, por llamarlo de alguna manera, pues tienen a su gran valía, ¿no? Los 11 jugadores marroquíes que vimos empatar con Brasil el sábado en Nueva York juegan fuera de su país. Igual pasa con los caboverdianos. Juegan de 25 de los 26 jugadores actúan fuera de Cabo Verde, porque obviamente envían, la única manera en que pueden tener ese nivel para venir a un mundial es elevando su nivel en otras ligas del mundo. Pero sí hemos visto, ayer vimos a Congo, por ejemplo, también Portugal y Cristiano Ronaldo tuvieron una aparición poco agraciada en Houston, en la República del Congo, que debuta en una Copa del Mundo. Realmente le hizo un gran partido a Cristiano Ronaldo, que a los 41 años está jugando su sexto mundial. En fin, creo que hemos visto un buen nivel en el torneo, y esperemos que México mantenga esta noche la llama, pues sobre todo nuestra llama no prendida.
13: Ojalá que sí, y ya veremos también, porque hay mucho cariño a Corea, de verdad, muchísimo cariño aquí en Corea. También hay una comunidad importante de coreanos, y hay mucho cariño y mucho apego a la cultura coreana.
14: En 2018, en el Mundial de Rusia, cómo apoyábamos a los coreanos porque necesitamos que sacara el resultado contra Alemania.
13: Le fuimos a echar serenata a la embajada. El embajador de Corea, mejor, salió así de qué onda con ustedes. Bueno, ya después estaba ahí, creo que también echando tequila con la gente afuera de la embajada. No, bueno, sí, hay mucho cariño. Va a ser difícil.
14: Y yo creo que el otro día me tocó ver una escena, mira, un sudafricano perdido por ahí, y la gente en México pues lo cargó y lo echaba a los aires, el tipo muerto de risa. En ese sentido, qué bueno que el fútbol tenga esto, sí, ¿no? Claro. Y no tenga aspectos de violencia, ¿no?
13: David, te mando un abrazo enorme, siempre con toda la admiración, y pues estamos muy, muy pendientes de lo que suceda. Ojalá que gane México. Gracias, David.
14: Un abrazo, Luis. Platicamos mañana.
13: Gracias. Es David Faitelson. 8:07. Me voy a una breve pausa. Le mandamos un abrazo allá a la gente en Monterrey, Nuevo León. Un abrazo allá a Monterrey, a los regios, que está haciendo un calorón de aquellos, que ahorita están a 32 grados. Pobres. Que a lo mejor llegan a 40. Está pesado el calor, vienen ondas de calor. Entonces, bueno, pues un abrazo ahí a Monterrey, mucha gente que nos escucha y nos escribe y bueno, pues nos comparte desde Monterrey. Hago una pausa y regreso. Platicamos aquí en este espacio con Paola Gárate. Ella fue secuestrada durante las elecciones que tuvieron como resultado al gobernador Rocha Moya, hoy acusado de narcotráfico por el Departamento de Justicia estadounidense. Vamos a platicar de muchas cosas con Paola, que está aquí en el estudio.
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1: Estamos de regreso con más información vial. Norte. Hay buen avance en ambos sentidos de Avenida Francisco Morazán, entre Avenida Central y Avenida 499. Sur. Fluida la circulación en ambos sentidos de Avenida Zacatepetl, entre Camino a Santa Teresa y Calle Llanura. Centro. Incrementa el aforo vehicular sobre circuito interior, desde Avenida 503 hasta Paganini. Puedes tomar como alternativa Eje 2 Norte para incorporarte más adelante. En breve, más información vial. 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
0: 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El Universal.
7: Hasta muertos cobran en escuelas de la CENTE. La Auditoría Superior de la Federación ha detectado desde 2018 anomalías en el manejo de recursos para la nómina y la operación de las escuelas de la SEP. El daño al erario asciende a 1.000 millones de pesos por financiamiento de trabajadores no identificados y pagos a maestros ausentes y a personal docente o administrativo ya fallecido. Estas irregularidades se dan principalmente en entidades donde la CENTE tiene mayor fuerza: Michoacán, Oaxaca, Chiapas y Guerrero.
0: Milenio.
7: Trump y Vance ponen asteriscos al acuerdo con Irán hacia la paz. El documento considera 300 mil millones de dólares para reconstrucción de la nación islámica y freno a planes nucleares. Pero Estados Unidos aclara que no aportará ni 10 centavos.
0: Reforma.
7: Falla también el tren ligero. Invirtió Brugada 2.387 millones de pesos en su modernización. Tras la reinauguración el 11 de mayo, suma 6 suspensiones, incluso en el Mundial.
0: El financiero.
7: Mantiene Fed tasa, pero avisora alzas. Sello Warsh, en su primera reunión, reafirma enfoque en la estabilidad de precios.
0: El economista.
7: Kevin Warsh debuta en modo halcón al frente de la Reserva Federal. Bolsas en Wall Street cayeron tras el anuncio. Peso se deprecia, deja sin cambios la tasa de interés en 3.5 a 3.75% y se compromete a mantener la inflación sin cambios.
8: Ocho de la mañana con 13 minutos, ya regresamos, estamos aquí en MBS Noticias. Hoy le aprecio mucho a una mujer muy valiente, una mujer muy echada para adelante, una mujer que también tiene mucha alegría, a pesar de todo lo que se está viviendo, y que esté aquí con nosotros para poder hacer una conversación franca, abierta, de muchos temas que pasan hoy en Sinaloa. Paola Gárate es una diputada local allá en Sinaloa del Partido Revolucionario Institucional, y ella hace algunos años, hace 6 años prácticamente, pues sufrió violencia de veras, violencia con un levantón, violencia con un secuestro, con una privación de libertad. Su delito, apoyar a alguien que no era Morena. Su delito, apoyar a alguien que no era Rubén Rocha Moya. Pero a partir de ahí han venido muchísimas cosas después de la acusación del Departamento de Justicia norteamericano contra Rocha Moya. Y hoy está aquí Paola Gárate para platicar de todo eso. Paola, te aprecio mucho que estés con nosotros. Bienvenida.
9: No, hombre, al contrario, te agradezco de verdad, Luis, la invitación a este, tu programa, que además es muy escuchado.
8: No, hombre, gracias.
9: porque la gente sabe de tu profesionalismo y eso es bien valioso.
8: Gracias, Paula.
9: Ojalá estuviera aquí para conversar de otras cosas. Sin embargo, pues bueno, esto es lo que ocurre y ahorita que decías muy valiente, sabes que no. Es nada más...
8: ¿No te sientes valiente?
9: No.
8: ¿Por qué?
9: Más bien siento que pues no ha tocado de otra, no he tenido opción.
8: Tenías opción de no hacer nada.
9: Híjole.
8: Tenías opción de cruzar los brazos, de no ponerte a nada, de no estar en la grilla, de hacerle... Y no estoy diciendo que ellos no sean valientes, pero como lo hemos hablado con muchos sinaloenses, pues tenías la opción a lo mejor de irte. Tenías la opción a lo mejor de callar.
9: A lo mejor sí, pero como son más los sinaloenses que no tienen la opción de salir del estado, que no tienen la opción nada más que de aguantar, resistir y echar cara y darle para adelante, porque tienen que sacar adelante a la gente que aman, a su familia. Entonces, pues yo lo sentí así, como esa responsabilidad de... Hay quienes no tienen la posibilidad de estar ante un micrófono, ante una cámara,
8: claro,
9: como yo la tengo, entonces... Es como por ellos. Hay gente que han levantado y que no pueden decir nada, ni denunciar, ni nada, porque, porque está en juego que ahora la siguiente no solo los levanten, sino los maten y que ataquen a su familia. Gente que ha perdido sus tierras, sus parcelas, sus huertos. Y así nada más, salte. Y se tiene que ir con lo que traiga puesto y su familia. Y ahí deja su vida, su patrimonio, todo. Y ya no, son muchas tragedias en lo que...
8: Claro.
9: Ha ocurrido, ¿no? Pero sí a...
8: No quiero revivir heridas viejas ni nada por el estilo, pero tú sabes lo importante que es lo que está pasando y lo que te pasó. Lo que has contado ya en muchas ocasiones. Era la elección del 2021. ¿Tú estabas en dónde?
9: En Culiacán, yo era candidata por el PRI, el PAN y el PRD, en la Alianza Va por México, a diputada local en Distrito 17 en ese momento. Hoy con la redistritación ha cambiado la geografía, pero ese distrito yo ya... Mi casa, que es la de ustedes, bueno, es donde dejaron ahí
8: la esta situación. De Flores, ahorita hablamos de ello.
9: Está ahí en ese distrito local, en el Distrito Federal que yo también ya había representado, había sido regidora, de la mano de mi madre, porque yo desde que tengo uso de razón, así como ir a llevarme a la escuela de lunes a viernes, ir a catecismo el sábado, misa el domingo, cada campaña era tocar las puertas de los vecinos, decirles quiénes eran los candidatos, o reunirlos ahí en la cochera, hacer las viejitas y agua de Jamaica que hacía mi mamá para platicarles de los candidatos, ¿no? Entonces...
8: Pues como es cualquier campaña, ¿no?
9: O sea, pero ella activista, de sí, ahí, claro. Primero de la acera, luego de la manzana, luego encargada de la sección, luego coordinadora de zona. Ella ponía seis a cada persona responsable de cada sección, activista territorial del PRI. Entonces yo, en esa formación, pues había caminado mucho. Yo soy de suela, sudor y saliva en esas campañas.
8: Suela, sudor y saliva.
9: Sí. Las y había sentido en esa campaña, pues, situaciones complejas. Yo había sido candidata también en el 18 y la ola era tremenda, pero en esa elección, en el 21, yo particularmente, pues, no sé, la intuición, el corazón, los comentarios de la gente que uno conoce y que has platicado mucho con ella y que de pronto ahora te diga otras cosas. Prendía focos, iba al partido, lo comentaba en las reuniones de evaluación, hablaba con la gente del comité de campaña, tanto del gobernador como... El caso es que un día antes de la... más bien desde el viernes, jueves, viernes, ya se empezaba a correr rumor, pero así muy discreto, que estaba desaparecido el secretario de organización y otras personas.
8: El jueves, viernes, antes,
9: jueves,
8: de, la
9: viernes, antes de la elección del domingo. El... sábado, yo estaba, el sábado antes del día de la elección, estaba en mi casa de campaña y visitaba a la estructura para que vieran que ahí estaba yo, que estaba todo bien, y porque había nerviosismo, había mucha incertidumbre, y yo lo que les decía es, oigan, en el 18, ¿verdad que no pasó todo esto? Hoy está pasando todo esto porque pues saben que no la tienen fácil, vamos a ganar, vamos a estar bien. Mi distrito está muy bien atendido, uh-huh, permanentemente, con cargo, sin cargo, yo he estado ahí, sí, porque formo parte de organizaciones sociales también, civiles, y siempre estamos haciendo labor social. Entonces, yo sentía muy buen ánimo en ese aspecto, aunque otras situaciones tensas, ¿no?
8: O sea, el jueves, viernes ya decían...
9: Algo ¿dónde pasó? Está el secretario, ¿dónde está de organización? Ya no, o sea, estaban los dirigentes.
8: Es una elección, así sea un partido grandote o chiquito, pues el secretario de organización del partido pues tiene que estar ahí, ¿no? O sea,
9: sí, es
8: la elección es el
9: vertebral.
8: Domingo, pues vas a, te estás moviendo, estás viendo, sí, operación de último momento, ese secretario de organización no está. Tú el sábado, pues de todas maneras estás trabajando. ¿Y qué pasa?
9: Y estoy cerca de la estructura, y luego yo armé una estructura paralela de amigos, uh-huh, de compadres, de familia, para que estuvieran apoyando a esta... equipo territorial del partido, tanto el, uh-huh, PAN, del PRD, como el PRI, y estaba cerca que me vieran, para que vieran que está todo bien, uh-huh, ¿no? Darles esa seguridad. Me llega un mensaje que me parece extraño del equipo de campaña de la alcaldía, uh-huh, citándome o convocándome a una reunión en la tarde ahí al partido. Entonces, pues, escuché, dije, voy a enviar a alguien, ¿no? Pero ya luego tuve la llamada y le comenté que si era muy estricto, uh-huh, muy necesario ir, porque pues estaban las cosas tensas y yo prefería estar ahí, uh-huh, viendo los últimos detalles de la organización
8: del
9: día siguiente, el día de... Entonces me dice que no, que es sumamente importante, que tengo que estar ahí, no puedo mandar a alguien de mi entera confianza, que está aquí Pilar en el equipo. No, tienes que ser tú, van a venir todos los
8: Eso
9: candidatos
8: el sábado.
9: A diputados
8: sábado,
9: locales. Sí.
8: 24 horas antes de la elección, sí, un poquito menos.
9: Ajá.
8: Entonces vas a la reunión.
9: Voy a la reunión. No quería decirle a nadie ahí de mi equipo porque todos estaban haciendo actividades, uh-huh, y porque algo sentía en mi pecho, ¿no?
8: Pues sí, ya sabes que...
9: Entonces...
8: La intuición.
9: Ajá. Quiero hacer eso y me ve ahí alguien de mi equipo, mi comadre, me dice, ¿a dónde vas? No, pues al partido. ¿Por qué? Pues me están citando. No vayas, manda, uh-huh, a alguien, no puedo. Pues yo voy contigo. No, ahorita regreso rápido. Voy contigo. Mi camioneta estaba tapada, el otro carro también, porque habían, uh-huh, varios carros. Agarro el primer carro que estaba ahí, de los que nos han prestado, uh-huh, para igual la movilización, un Beetle, como un bocho.
8: Sí, un Beetle. Uh-huh.
9: Pero estaba como que lo sacaron del taller para prestármelo, estaban arreglando carrocería, yeah, y eso por dentro, entonces, uh-huh, no abría por fuera, tenía que meter la mano y, uh-huh, me metí, yo iba manejando. Iba también pues un poco tensa, y como llegamos, uh-huh, al partido. Nunca en mi vida había visto el partido así de sitiado. Policías, patrullas... y pues ya, ahí suceden conversaciones, caras, ambiente muy, muy, muy, muy tenso. No, ajá, llegó nadie de los demás candidatos.
8: ¿Solo tú?
9: Solamente yo. No estaba la persona que me citó tampoco. Y bueno, saliendo de ahí, bueno, insisten en que me lleve seguridad. Yo no quería, la verdad, siento, ajá, que eso es llamar más la atención. Yo me estaba, ajá, preocupada porque cuidaran mejor la casa de campaña, porque mi casa de campaña abajo era oficina, pero arriba... era casa, sí, ahí, sí, dormían, ahí comían, ahí se bañaban, ahí se quedaban, y mi equipo de campaña no era un equipo, sino era mi familia también, sí, sí, sí, mis cercanos. Uh-huh. Entonces me preocupaba ya, porque yo decía, a mí no me va a pasar nada. O sea, como candidato dices, a mi equipo.
8: Saliendo del partido, ¿qué te pasa?
9: Saliendo del partido, pues, el carro que iba siguiéndome, dejé de verlo, empecé a escuchar muchos acelerones, cambios de luces por todos lados, y en un cruce importante, ahí en la... en, uh-huh, Culiacán, en el primer cuadro de la ciudad, pues un convoy. Alcancé a contar, no sé, 20 camionetas, con muchísima gente armada, con rifles que estaban más grandes, esos rifles, uh-huh, que las personas. Encapuchados, empecherados, y pues nos bajan. Yo intento marcar al 911 en mi ingenuidad. Uh-huh. Y bueno, empieza el calvario, una...
8: Te contestó
9: una situación de terror.
8: ¿Te contestó el 9?
9: No, no alcancé a marcar. Yo decía que tenía atorada la palanca para ganar tiempo. Uh-huh. Y pues no, se mete por la ventana y él pone el parking y ya me bajan.
8: Estaba además la... Me dices que no abría el coche en el que estaba.
9: Ajá,
8: ¿no?
9: Pero video. Se mete la
8: Entonces
9: persona.
8: Se
9: mete encima de mi ventana, encima de mí. Pone el parking y abre por dentro.
8: Okay.
9: Y me baja. Yo le dije, nada más a mí, no tiene nada que ver, me viene acompañando la otra persona. Y veo que asiente con la cabeza, entonces dije, la van a dejar, uh-huh, que venía conmigo. Entonces fue un momento más tenso, apuntándome todo, porque al parecer la otra persona traía una... Uh-huh. Yo pensé que lo habían dejado ahí. Uh-huh. El problema era que traía una granada o un dispositivo. Uh-huh. Quien venía cuidándome estaba más atrás, porque eran muchísimos carros. Uh-huh. Entonces... pues yo le dije que me pidieron eso. Güera, tal, decían apodos, groserías, mil cosas. Sí. Y ya, pues le pedí que dejara eso, que todo iba a estar bien, que cooperara para que, pues íbamos a volar todos ahí, ¿no? Uh-huh. Y ya, empezó en el Calvario. Y las horas más terroríficas de mi vida.
8: ¿Qué te hicieron?
9: Y mira, no importa lo que yo viví, Luis, uh-huh. Importa que eran miles, no estoy exagerando. Para empezar, ahí en el carro ya iban como dos o tres personas en esa cajuela en donde me suben. Ya iba otra persona encapuchada ahí en la orilla. Justo cuando veo que ya me iban a meter, uh-huh. Todavía no me habían encintado, no me habían amarrado las manos y tal. Y veo que está ahí sentada mi comadre. Entonces pongo la mano y le digo, oye, ya déjala, no tiene nada que uh-huh. ver, llévame a mí. Y ahí me dan pues un golpe con la...
8: Con la cacha de la pistola.
9: Ajá, de un rifle. Uh-huh, de literal rifle. Como en las caricaturas que ves estrellitas alrededor. O sea, así veía como muchas luces. Uh-huh. Y ya entró, me suben encima y luego otra persona aquí y a los otros dos quedan manejando. Antes, cuando estaba lo de la bomba y que estaba todo encañonada, toda. A mí uh-huh. Si me ves feo se me marca. Cualquier cosa, no sé, mi tipo sí. De piel es muy...
8: Es muy
9: se
8: sensible.
9: Me marca, ajá, entonces imagínate, todo aquí, porque todas las armas estaban sobre mi piel, todo aquí uh-huh. Enfrente, atrás, y agachado me tenía el pelo hacia abajo. Ahí yo dije, me van a matar, o sea, porque si no vuela esto, estos están violentos, alterados. Ya después que iban trayecto ahí en el carro, dije, por los comentarios y mil cosas, mínimo me violan entre 10, mínimo. Y lo pensaba para estar preparada por lo que venía. Uh-huh. Me preocupaba mucho que temblaba. Estaba en esos sillones uh-huh. Que te dan masaje.
8: Sí.
9: Así temblaba mi comadre. Aquí iba, uh-huh. Me acordaba de Mariana. Le dice, se me va a morir de un infarto. Y si no pasa nada, yo cómo veo a sus hijos. Cómo veo a sus papás. Cómo uh-huh. Veo a su familia, ¿no? Sí. Entonces trataba de estar con calma y eso, pues que me escuchara tranquilo para que se mantuviera la calma. Pero pues lo tratas de enfrentar así, ¿no?
8: Miles
9: de gentes, miles de lugares, o sea, muchos lugares, muchos gritos, es un algo terrible, terrible. Yo generalmente duermo poco, después de eso, pues más dificultad. Y apoyo psicológico, sacerdote, cabecera, mil cosas, es muy complejo. Y ha sido muy complejo para las miles de personas que lo vivieron. Que entraron a sus casas claro. Rompiendo puertas uh-huh. Delante de sus hijos, que la sacaron de forma violenta, por
8: nos
9: participar
8: tenían a
9: en
8: todos,
9: una elección.
8: Por participar en una elección.
9: En una
8: ¿nos
9: democracia.
8: Tenían a todos en un mismo lugar, Paula?
9: No.
8: O sea,
9: eran
8: ¿a ti te tuvieron
9: lugares.
8: Cuánto tiempo secuestrada?
9: Horas, 9, 12 horas, porque fue en uh-huh. La tarde del sábado, tarde-noche.
8: O sea, de sábado a domingo después
9: domingo
8: de la elección.
9: No,
8: para que
9: en la
8: se
9: mañana.
8: Moviera nadie.
9: Fue en la mañana. A mí me sueltan en la mañana.
8: El domingo en la mañana.
9: Sí.
8: Para que no hicieras nada también, ¿no? O sea,
9: ya está todo arreglado,
8: eso,
9: güerita, me decía. Güera.
8: Ya está todo arreglado, güerita.
9: Güera.
8: Dices que eran muchas personas a las que habían secuestrado. En esas 12 horas en donde te tenían detenida, donde te tenían secuestrada, donde te habían levantado, en donde pensaste que te podían llegar a violar, que te iban a matar, que iban a matar a tu comadre.

0: Así les decías. Te querían, o sea, lo que tenías para la
1: Pues
0: elección.
1: la gasolina,
0: Claro.
1: la comida
0: No,
1: de la
0: sí.
1: gente el día siguiente, mi bolsa, mis computadoras, mi maletín, todo ahí. Y eso lo de menos, pues la vida que estaba pues de un hilo, ¿no? Colgando.
0: Sé que han sido años de mucho terror, de miedo. Tú me lo dices, he tenido que platicar con un sacerdote, apoyos psicológicos, de esto hace 6 años ya. Estás viva aquí para contarlo. ¿No hubo un momento en el cual, Paola, dijiste ya? O sea, a ver, ¿para qué me sigo metiendo en esto? Ya me
1: Sí.
0: levantaron. Me estoy poniendo en riesgo a mi familia. ¿No hubo un momento en que dijiste ya? ¿Para qué le
1: Sí,
0: sigo?
1: lo hubo. Mira, todo el día evadí ver a mi hermano, el más grande. Es cristiano, Iván, y lo evadí a ver, no sé, porque sentía que ahí me iba
0: A descomponer, a desmoronar.
1: Ajá. Entonces, y como todo el día también me estuvo hablando, obviamente no traía mi teléfono, no traía tal, y le dije a mi equipo con quien se comunicaba, díganle que es por el tema de la elección, que traigo otros números, que yo ahorita le marco, que él haga lo que la tarea que le tocaba. Y en la noche, que hablo con el equipo primero, en la casa de campaña, despido tal, y me voy a mi casa, llega ahí, ya no avisa, ya no nada, llega mi hermano cuando lo veo, pues sí. Él se convirtió al cristianismo, se bautizó hace varios años y me dice que pues, se puso por regla, es radiólogo, hace muchos años hizo muchas guardias, entonces tiene un sueño pesado, porque no durmió muchos años,
0: Sí, claro.
1: entonces se puso de regla no orar, no leer la Biblia en la noche, porque pues te relaja y eso te da sueño más a él, ¿no? Y dice que no pudo dormir toda la noche y que está orando y orando toda la noche.
0: Para ti.
1: Entonces era como, híjole, Dios obra, ¿no? Yo soy una mujer de fe. Y no es fácil. Él me dijo, hermana, eres inteligente, eres trabajadora,
0: Ya salte.
1: puedes hacer otra cosa y puedes seguir sirviéndole a la gente, porque si esta es mi vocación, sí, pero hay muchas formas de ayudar, de servir. Entonces, a lo mejor ya no es la política. Y sí, claro que lo reflexioné durante muchos meses. Inclusive estaban las cosas mal en el partido, todavía seguían ahí personas del gobernador, que hoy es
0: Quirino.
1: embajador, y lo que en lugar de ser oposición, pues no lo eran, entonces no estaba como que muy motivada tampoco, no creas,
0: Es
1: pero
0: que
1: a la vez
0: esto.
1: decía, ¿sabes qué, hermano? Ya tomé la decisión y lo quiero hablar contigo primero porque quiero saber si me apoyas, es importante, es un pilar, es mi pilar en mi vida. Y voy a seguir participando en política porque no podemos dejar esos espacios a gente que no tiene la vocación, que no tiene la preparación y que.
0: Eso se lo dijiste a tu hermano después
1: Sí,
0: de que te habían secuestrado,
1: muchos
0: después de
1: meses
0: que
1: después.
0: tuviste todo eso.
1: Muchos meses después.
0: Esto remar contracorriente. Tú eres del PRI, orgullosamente priista, pero pues también es cierto que el partido no podía hacer nada, no los estaba ayudando, no estaban con ustedes, los dejaban solos, y luego esto de remar contracorriente permanente es muy difícil. Porque tienes
1: Sí.
0: a los narcos, tienes a los de Morena que ahora llegaron. Y luego tienes un partido que también como que en ese momento no se movía tanto.
1: Sí. Fue complejo porque además sí me sentí sola. Sí me sentí sola
0: Pues cómo
1: en
0: no.
1: las denuncias y demás. Hay quien dijo que no se pudo presentar denuncia. Yo las pude presentar, no en la fiscalía, obviamente, porque ahí tuve otra amenaza. Pero sí lo hice porque decía eso: no puede pasar esto como que no pasó, pues no se puede tapar el sol con un dedo. Pero a la vez visité varias casas, vi a varios de los que yo sabía que habían levantado también, a ver si me acompañaban en esta denuncia.
0: No querían.
1: No hubo manera.
0: Pues no.
1: Todavía me siguen diciendo ahora que lo hice público porque quiero decirte algo, Luis, y decirle al auditorio: no fue fácil para mí hablar de esto. Yo vivo en Culiacán.
0: No es fácil
1: Yo
0: para ti hablar de esto.
1: recorro los 10, 20 municipios de Sinaloa, desde Choice hasta Escuinapa. Decirlo así como estoy diciendo, o sea, pero ¿sabes qué? En dos ocasiones lo he hablado con alguien y no, nada, pidiendo no. La primera vez que escribió sobre eso no decía mi nombre y la segunda vez solamente la frase que nada más eso podía decir. Tuvimos una narco elección en el 21, hoy tenemos un narco estado instaurado. Yo sabía que no iba a acabar bien, pero no, qué tan mal y que el derramamiento de tanta gente inocente de sangre siga, ¿no? Y no es fácil, te digo, pero lo que no soporté y ya entonces lo empecé a decir, escuchar de boca de la primer mandataria de nuestro país, de la presidenta, con A, decir que faltaban más pruebas cuando se hace público todo esto.
0: Cuando esto se hace público.

0: público, entiendo que hay una especie de renovación en la fuerza de esta lucha. Cuando Estados Unidos, y perdón, pero no es un tinterillo, es el Department of Justice, es la Fiscalía estadounidense en pleno lanzando una acusación contra 10 integrantes del gobierno de Rochamoya, encabezándolo Rochamoya, acusándolos de narcotráfico. ¿Cómo lo tomas, Paola? O sea, en ese momento, lo que no habías podido decir, todo el dolor que venías arrastrando durante 6 años, el dolor con tu hermano, el tema de tengo en riesgo a mi familia, el miedo, ¿cómo lo tomas cuando se hace público allá?
1: Y ya me habían pasado más situaciones de agresiones. Ya había tenido un litigio con el general Mérida, que me veía. Yo había pedido resultados en materia de seguridad y le preguntaron los medios qué opinaba de mi solicitud de que dejara el cargo porque no estaba dando resultados. Y él dijo que primero se vea la cola esa mujer. Esa fue su respuesta. Un
0: Así lo
1: general,
0: dijo.
1: el titular de la Secretaría de Seguridad Pública. Esas fueron sus palabras.
0: El general Mérida, hoy preso
1: Sí,
0: en Estados
1: que primero
0: Unidos,
1: se vea la cola esa mujer,
0: te dijo
1: refiriéndose a mis palabras
0: que primero se vea la cola esa mujer.
1: Lo demando por violencia política en razón de género y desechan la denuncia más rápido que inmediatamente. No
0: Qué
1: ha lugar.
0: curioso, ¿no? La tuya se desecha con un general, hoy por cierto preso en Estados Unidos.
1: Y desde entonces gente preocupada me, Paola, no, el general viene de Chile y reprime ciudadanos y además tiene situaciones nexos con tal y yo, por sí o por no, presenté solicitudes para seguridad personal, federal. Porque si quieres o no, pues te transmiten ese miedo, ¿no? Y oye, cuidado, ¿dónde te metiste? Pero, oye, es parte de mi responsabilidad. Yo era presidenta del PRI estatal y yo evaluaba los resultados en distintas materias y tenía. La calidad de los gobiernos depende en gran medida de la calidad de la oposición. Entonces hay que decir las cosas no por algo personal con alguien, sino por quien ostenta esa responsabilidad. Y si no hay resultados, hay que decirlo. Y pues bueno, la requerí, no pasó a mayores. Luego terminan la campaña del 24 y a mí me demandan. Mi abuelita me decía que cuando matas a un perro, te volvías al mataperros en el rancho para toda la vida. Entonces, el candidato al Senado tenía varias denuncias interpuestas por
0: Enrique
1: acoso
0: Insunza
1: sexual. Entonces yo le
0: contra sus
1: llamaba,
0: compañeras de trabajo.
1: así, aquí,
0: ¿Cómo le
1: varias juezas,
0: llamabas?
1: el candidato acosador.
0: Ay, te veías bastante decente y diplomática y elegante con el candidato acosador. Digo,
1: Sí.
0: porque si uno ha visto las imágenes que por desgracia circularon en las redes sociales de lo que mandaba Enrique Insunza a sus compañeras de trabajo.
1: Y quiero aclarar que estoy diciendo aquí esto nada más por referirme a los hechos que ocurrieron en el 2024. Lo aclaro, Luis, auditorio, porque pues su demanda, él me demanda a mí por daños a la moral, por daños a su buen
0: Ah,
1: nombre,
0: tú estás
1: a
0: demandada
1: su
0: por Enrique
1: prestigio.
0: Insunza.
1: Estoy demandada y me ganó. O sea, me giraron las medidas cautelares inmediatamente.
0: ¿Y
1: Yo tenía
0: cuáles
1: que
0: son las
1: bajar.
0: medidas cautelares? ¿Qué?
1: Eran que tenía que bajar todas mis publicaciones de mis redes sociales, de las redes del partido, de todos lados, donde yo lo mencionaba así, pues lo dejé bichis mis redes. Bueno, las dejé vacías.
0: Sí, bichis, desnudas.
1: Sí.
0: Bichi él que mandaba esos videos. Lo estoy diciendo yo, no tú,
1: Sí,
0: ya que me
1: porque
0: demande a mí, Enrique Insunza.
1: al rato sí me demanda y me mete a la cárcel, porque yo, cuando, además de las medidas cautelares y que luego me iban a multar como con 150 mil, 200 mil pesos, yo sigo defendiéndome, sigo.
0: O sea, el proceso sigue.
1: No, ya terminó, él me ganó. Él me ganó y dentro de las situaciones que yo tengo que acatar es no volverlo a llamar nunca así. Por eso quiero aclarar de nuevo, nada más estoy narrando los
0: Sí,
1: hechos
0: te
1: que
0: estás
1: ocurrieron, no me
0: refiriendo
1: estoy
0: a.
1: refiriendo ahorita a él, así, sino a lo que ya pasó. Y era una disculpa pública, pero dije, ¿cómo? ¿Tengo que hacer un video? ¿Qué? ¿Como dato protegido? Y, no, no, no es el video, pero ya no vuelves a mencionarlo así. Y ya, pero me ganó. Y eso fueron, te digo, la levantada, la denuncia contra Mérida, que me desechan, las expresiones que él hizo de mí, la denuncia que yo que me interpusieron. Ya había pasado también, ya me habían encañonado. Yo usé la tribuna para exigir que el titular de la Secretaría de Economía, que era dueño del bar Valentín, donde se han desaparecido muchos jóvenes en Mazatlán, entre ellos Carlos Emilio Galván Valenzuela, que su mamá Brenda Valenzuela ha estado en una lucha permanente por saber de su paradero. Yo hago la tribuna, uso la tribuna y exijo ahí que se entreguen ya, o sea, que deje de ser secretario
0: Sí, claro.
1: para que entregue las cámaras. No habían entregado ni siquiera los videos de las cámaras, no habían entregado siquiera las bitácoras de personal. Saliendo de ahí, me encañonan. Y tú andas en fachas, Luis. Quien me encañona andaba vestido súper bien, parecía el estado ejecutivo. Me da más miedo a algunos diputados de Morena, se me ponen ahí un lado en la, en la, en el pleno, que estas personas.
0: ¿Cuándo te encañonaron?
1: En octubre del año pasado.
0: Saliendo del Congreso.
1: Saliendo del Congreso, plenas 2 de la tarde, también en la Colonia Guadalupe, en un bulevar muy transitado.
0: Que aquí recordar también, porque se nos olvidan muchas cosas, pero hace algunos meses también, saliendo del Congreso, balearon a los diputados de Movimiento Ciudadano. Una legisladora perdió su ojo y el otro estuvo a punto de morir.
1: Lo mío ocurrió el 13, 14 de octubre, y lo de Sergio Torres, un gran amigo, y Elizabeth Montoya, diputados de Movimiento Ciudadano hoy, fue el 28 de enero, octubre, enero. Y esto fue en 30 de abril que sale la noticia.
0: Ajá.
1: Ah, bueno, denuncié todo, apareció la camioneta, la dejaron abandonada, pero yo fui a la fiscalía, hasta el momento no me han dicho qué ha pasado con esa investigación.
0: Te encañonan saliendo del Congreso en octubre, Paola, ¿y te dicen qué?
1: Nada. Yo mentiría si me amenazaron, dijeron, digo, suficiente amenaza es tener una pistola en la cabeza. Pero no me dijeron absolutamente nada, solo una mirada fulminante. Una mirada escalofriante.
0: O sea, tú ibas saliendo, llega un tipo y te pone una...
1: No, yo salí del Congreso, iba a una oficina, no sé si me iban siguiendo o qué, pero yo llego a una oficina que me prestan, iba a tener una reunión con unas personas, comerciantes, yo soy presidente de la Comisión de Economía. Entonces íbamos a seguir elaborando un esquema de propuestas para que ellos pudieran apalear un poquito todas las pérdidas que han tenido. Es catastrófica la crisis económica que tenemos. Y entonces yo iba de copiloto, mi comadre iba manejando, se baja, agarra su bolsa, su maletín, y yo me quedo terminando una llamada y anotando unas cosas. Y en eso veo que se sienta alguien. Y dije, ¿a ser alguien de los que viene a la reunión? Que confianzudo. Pero como el sol está fuertísimo y andamos en los 45 grados, dije, pues se quiso resguardar ahí porque apenas iban a abrir la oficina.
0: Te pone una pistola.
1: Y me pone ahí adentro, y él en el chofer y yo en la parte del copiloto, y ahí me pone pistola.
0: O sea, esto que pasó hace unos días, de que te mandan una corona de fúnebre a tu casa, pues es una más de todas las amenazas que has estado viviendo.
1: Sí.
0: ¿Has pedido seguridad? Te respondió el secretario de la Defensa Nacional en torno a los requisitos, al tema un tanto burocrático, y tú le reviraste al secretario de la Defensa que quiere seguridad, que has presentado lo que te han pedido.
1: Quizás se tomó como revire. Yo admiro y respeto a las Fuerzas Armadas. Yo le tengo un gran reconocimiento de siempre. Y hoy sé que están en el filo, se han perdido muchas vidas de militares en cumplimiento de su deber. Entonces, escuchar que dijera eso, híjole, fue lo mismo que sentí cuando escuché a la presidenta decir que faltaban pruebas. Y que eso es lo que me impulsa a decir, bueno, si le faltan pruebas, aquí estoy, una prueba sobreviviente de eso que ocurrió, ¿no? No fue fácil, no es fácil tampoco ahorita hablar de eso. Entonces, escuchar al general, al secretario, decir eso, nada más tengo que decir la verdad, Luis, y es eso, no le hicieron llegar la información correcta. Entonces, no tenía la información correcta y él dice algo que no es lo correcto.
0: ¿A partir de eso se han comunicado contigo? ¿Hay un avance en que te puedan dar seguridad, Paola?
1: No, busqué yo un acercamiento en la Secretaría de Seguridad y Protección Ciudadana, nada más una plática hoy. Probablemente hacemos algo, te lo comunico en cuanto se concrete.
0: No, gracias.
1: Y nada, pues también estoy esperando que cumpla su palabra la presidenta, porque yo creí en ella cuando dijo se le otorgó seguridad al gobernador hoy con licencia, porque así lo solicitó. Y si alguna diputada lo solicita, están los videos, el equipo lo debe.
0: Sí,
1: y si alguna diputada lo solicita, un ciudadano se le va a otorgar. Entonces, volví a meter documentos a todos, a la presidenta, a la secretaria de Gobernación, a la Secretaría de la Defensa, a la Secretaría de la Marina, a la Secretaría de Seguridad y Protección Ciudadana, a la Guardia Nacional Federal, a las 6 instancias. Y pues no ha ocurrido. Y no es cómodo, Luis. A mí me gusta manejar, a mí me gusta, no soy de los políticos que traen un séquito con ellos, y de mis respetos para quienes sí, pero a mí no. No es cómodo pedir seguridad, no quiero traer guaruras, no, quiero seguridad para Sinaloa, para todas las y los sinaloenses. Pero, pues oye, ya son 6 agresiones, no quiero una séptima.
0: Te quieren matar, Paola, perdón por decirlo así. pero eso es un hecho. Ha sido muy incómoda. En ese momento pensaban que era la güera a la que iban a levantar, candidata a diputada local que podía ser. Hoy eres una voz que vibra en este país. Las declaraciones que has dado, cuando te has puesto afuera del Congreso, cuando has señalado muchas cosas, es una voz pesada. Te conviertes en un testigo de algo que quizá marque una de las historias más negras en este país, como un narcogobernador llegó levantando a todos los opositores en un estado como Sinaloa. Y no lo está diciendo alguien que solamente lo inventa. Está documentado por el Departamento de Justicia estadounidense. Perdóname, no quiero ser grosero, pero te quieren matar. Y el Estado no está haciendo absolutamente nada, como no hizo nada con Joel Ángel Bravo, el alcalde de Oaxaca, al que mataron hace unos días, y que también pidió seguridad. ¿Qué piensas?
1: Que así se sienten todos los sinaloenses.
0: Sí.
1: Con miedo, con incertidumbre, con la vida en un hilo, pensando en solo por hoy, volver a ver a sus hijos, despedirse en la mañana y llegar a su casa. Entonces, pues es complejo, no es fácil. Te mentiría si te digo que no tengo miedo, sí, pero tengo también la determinación de seguir asumiendo mi responsabilidad y de seguir levantando la voz y de seguir incomodando. Si incomodan mis palabras, no son por algo personal con nadie, es por lo que merecemos las y los sinaloenses, los mexicanos. Y
0: ¿ves justicia, Paola, pronto? La presidenta ha defendido a Rocha Moya, dice que faltan pruebas. El Departamento de Justicia estadounidense está midiendo sus tiempos, al final de cuentas, si bien las declaraciones ayer de Trump y de J.D. Vance son importantes. ¿Ves justicia? Llevamos ya casi 60 días de que vino esta acusación.
1: Quiero apostarle a que las instituciones hagan su trabajo, a que las instancias del gobierno cumplan con su responsabilidad. No me voy a cansar de seguir insistiendo a que eso suceda. Más allá de las personas, más allá de... Pero son parte del problema, al menos en mi estado. Nada ha cambiado que esté una gobernadora interina o que esté una alcaldesa interina. Es completamente lo mismo. Y acá pues me he topado con una con omisiones, con esa falta de empatía. Pero no nos podemos cansar, no nos podemos echar para atrás, no nos podemos doblar. Tope donde tope y al costo que sea. Hoy es hacer patria. Hoy es... es luchar por lo que amamos, por la gente que amamos, para que Sinaloa siga siendo un lugar habitable.
0: Déjame cerrar preguntándote esto. ¿Qué le dirías a las personas? Porque hay al final de cuentas muchas también que no lo creen, que dicen que todo esto es una narrativa de la oposición, que este es un cuento que está elaborando la ultraderecha estadounidense o internacional, sea lo que sea que eso signifique. ¿Qué le dirías a las personas, Paola, que están ajenas porque son muy afortunadas y no han vivido una metralla, no les han desaparecido a alguien, no han presenciado lo que representa tener un arma en la cabeza? Hay muchos en este país y qué bueno que lo sean, qué bueno que sean tan afortunados y que no les haya pasado nada así, de verdad, qué bueno. Y que dicen, todo esto es un invento, hombre, es porque le quieren pegar a la presidenta, es porque no les gusta, es porque son políticos. ¿Qué les dirías a ellos, a esos ciudadanos?
1: Primero felicitarlos porque son parte de una minoría que es privilegiada. Eso sí son privilegios. Cuando uno entra a participar en política o cuando te formaron, como en mi caso, a que es servir a tu comunidad, servir a tu colonia, servir a que mejoren las condiciones de vida de las personas, eso representa para mí participar en política. Y me he preparado académicamente para tener los argumentos, para tener la información adecuada, porque claro que se requiere esa preparación en los políticos profesionales. Y estás acostumbrado a disentir, a poder respetar opiniones así, distintas, pero pues dar los argumentos, pero no te preparas para literal una guerra. No tienes entrenamiento militar para saber cómo correr, para saber cómo reaccionar. No te preparas para ver en la puerta de tu casa una corona de muertos con tus apellidos y los apellidos de tu familia. Uh-huh. No te preparas para eso. En Sinaloa, cada vez más personas dicen, yo confié, yo formaba parte, y despiertan porque ya les mataron a alguien, ya les secuestraron a alguien, ya les tocó el daño colateral, así le llaman, porque ya estuvieron en medio de una balacera y sobrevivieron, porque ya les quitaron algún carro, porque ya tuvieron que cerrar su negocio, porque uh-huh. ya perdieron su empleo, porque sus hijos en la escuela tuvieron que ponerse abajo de la pupitre, agacharse al suelo, porque hay una balacera ahí muy cerca a la escuela. Entonces, aquí en México, en todo el país, a quienes piensen que esto es armado, orquestado por la derecha o por los prianistas o por los neoliberales o por los tal, no tendría que... Yeah. Tendríamos que estar debatiendo uh-huh. distinto, insisto, con argumentos, no con el alma en un hilo y en riesgo tu vida, por seguir diciendo lo que piensas y por seguir hablando con la verdad.
0: Se acaba el argumento cuando llegan las balas, se acaba el argumento cuando te levantan y ya no puedes operar una elección, ya no puedes hacer nada porque además nadie quiere entrarle, no voy a hacer que me levanten también. Se acaba el argumento cuando tienes que huir y rehacer tu vida en otro lado. Paola Gárate, gracias por estar aquí. Sostengo lo que digo, eres una mujer valiente. Y te aprecio de verdad esta conversación, esta sinceridad, esta apertura. Y estaremos muy atentos. Ojalá que venga pronto la seguridad, que es cierto, prometió la presidenta de la República. Ha señalado también el general Trevilla, pues, sobre estos temas. Tú lo estás aclarando, dices, no es ningún revire. Tengo admiración a las Fuerzas Armadas. Y lo que ha dicho el mismo García Harfuch en torno, pues, a la protección que se requiere. No queremos más sangre en este país. Y es importante generar estas protecciones. Ojalá que venga pronto, pero no solamente que te protejan a ti. Exacto. Ojalá que venga pronto la paz en este país.
1: Exacto.
0: Nos decía ayer Oscar Valderas que él le apostaba a un país, no sin crimen, porque eso es una utopía, sino un país sin violencia. Nos decía, en Noruega hay crimen, en todos lados hay crimen, pero ahí no hay descabezados, ahí no hay secuestrados, ahí no hay levantados.
1: Ojalá. Y en estos 21 meses de tragedia, uh-huh. en Sinaloa, es el acabose, ¿no? Sobrevivimos ahí. Pero cuando más oscura está la noche, justo es el momento antes de amanecer. Uh-huh. Y para no cerrar con uh-huh. puras tragedias, que así parece que estamos, no es frase cliché, Luis, somos uh-huh. más los buenos. Somos más las personas honestas, capaces, valientes en Sinaloa. Yeah. Tenemos un carácter dicharachero, alegre, echado para adelante.
0: Sí, sí, sí.
1: Nada nos tumba, de todo nos reímos.
0: Así toman sea banda la tragedia, para lo que sea, sí.
1: Sí, así sea la tragedia más grande, nos reímos de eso. Uh-huh. Y le echamos frente, echamos cara. Entonces, podemos unirnos, organizarnos y rescatar Sinaloa hoy. Y no por una elección, no por un color, sino por los que amamos. Por la seguridad, por la paz que tanto anhelamos, por la libertad, por la justicia.
0: Gracias, Paola Gárate, por estar aquí en MBC Noticias y por
1: gracias
0: esta
1: a ti.
0: Amplia conversación. Gracias.
1: Dios te bendiga y me encargo en sus oraciones.
0: Gracias. Son las 8:51. No me tardo, regresamos con más. Me preguntan aquí muchísimos comentarios. Hola, Luis, qué historia. Es una de tantas. Me apoyo a la diputada. Pena, tristeza, rabia. Qué fuerte lo que está pasando. ¿Cómo que dice que no es valiente, que no menosprecie su valentía? Claro que lo es. Estoy escuchando lo que pasó con Paola. Después de esto, ¿crees que los mexicanos de bien? Creo que sí estaríamos bien si bien Estados Unidos. Sí necesitamos ayuda. Por Dios.
1: Colaboración,
0: así estaba,
1: sí.
0: Así estaba Sinaloa. Nos mandan un video en el 2021 con imágenes de estas camionetas y narcos que bueno, pues había por ahí. Luis, por favor, que sea un testimonio también en Estados Unidos. La señora... es del PRI, ¿a poco tenían peso suficiente ella para cambiar una elección? Era una candidatura chica. Pues sí, justamente sí, o sea, muchas candidaturas fueron detenidas, muchas personas
1: muchos
0: fueron detenidas.
1: Muchos operadores territoriales, activistas, el candidato solo yo. Gracias a todos los comentarios y gracias a ti, Luis, y a todas las personas con sus muestras de aprecio, de solidaridad y de respaldo.
0: Vámonos a una pausa, 8:52, seguimos.
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Estamos arrancando el turno de 9 a 10 de la mañana, aquí nomás por la mejor FM 97.3. Vianey Bora del otro lado de la producción, la vía de comunicación, el 777-93-06-454. Ahí está el WhatsApp para que se ponga en contacto conmigo como todas las mañanas, y también el 777-1029-973. Arrancaremos con música. Muy buenos días, yo soy El Zorro, quédate aquí nomás.

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Las 9 de la mañana con 6 minutos, hay más música. Buenos días, quédate aquí nomás.

9 de la mañana con 10 minutos, 777-9306-454. Repórcense conmigo en esta mañana y platíquenme qué están haciendo. 9 con 11, buenos días, quédate aquí nomás.

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de la mañana con 25 minutos. Sigan enviando sus mensajes al 777-9306-454. Oiga, platíqueme el día de hoy en esta gran fiesta futbolera. El marcador del rato entre México y Corea. Platíqueme cómo va a quedar el día de hoy. La neta, en esta gran fiesta futbolera, México, ¿eh? Platíquenme por acá, díganme el marcador. De hecho, de repente tienen marcadores muy, pero muy acertados, ¿eh? Y más en este momento que los equipos chicos, híjole, se le están montando a los grandes, pero en forma, ¿eh? Así que bueno, platíquenme por acá, el día de hoy, ¿cuánto queda México contra Corea? Quédate aquí nomás.

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8: 9 de la mañana con 35 minutos. Dice por acá, ¿qué onda, mi zorro? El marcador del día de hoy, 2-1 en favor de México, Dice saluditos, dice bienvenido. Dice, hoy es un gusto poder escucharte. No, para mí es un gusto que me acompañen todas las mañanas aquí nomás en la mejor, Gracias, dijo a la gente de la 3 de mayo. Mari, te mandamos un saludo bien grande. De por acá, buenos días, zorro. Oye, ¿me puedes mandar una felicitación? Hoy es mi cumpleaños. Oye, por favor, Dice por acá. ¿Me puedes poner la canción de Los Titanes? Hoy es mi cumpleaños. Porfis, muchas gracias. Dice Marina, ¿qué onda? Me imagino que te llamas Marina. Marina, muchas felicidades, Que cumplas muchos, muchos años más. De verdad, te mandamos un abrazo bien, pero bien grande, Marina, Que sigas cumpliendo muchos.

¿Qué onda, mi Gaby? ¿Cómo estás? ¿Tiene? Platícame cómo queda el marcador el día de hoy, ¿eh? Hoy juega México. Y por acá, ¿qué onda, mi zorro? Escuchándote como cada día. Muchas gracias por acompañarme cada día y por acá en las mañanas. 9:39, quédate aquí nomás.

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1: Dice por acá, ¿qué onda, mi zorro? Muy buenos días. Oye, gana México el día de hoy. 2-1, ¿eh? Saludos desde Fonda Lucerito, aquí en el Adolfo López Mateos. Bendiciones. Igualmente para ustedes, un abrazo bien grande a mis amigos de Fonda Lucerito, ¿eh? Dice por acá, dice, ¿qué onda, mi zorro? Soy el perro, ¿qué onda, mi perro? Dice, oye, mi zorro, 2-1, México. Órale, va que anda, muy bien. Dice, ¿qué onda, mi zorro? Saludos. Dice, por acá estamos trabajando en esta mañana. Dice, saludos desde Progreso. ¿Qué onda? Un saludo a la gente de Progreso. Zorrito, 2-0. Dice, gana Corea. Ah, ¿de plano? Bueno, está bien. Dice por acá, Zorro, muy buenos días, ¿cómo estás? Oye, soy Jaime. Zorro, 2-1, favor Corea. Es que les digo que los equipos chicos están con todo, ¿eh? Con todo. Bueno, ni tan chicos, ¿eh? Porque Corea siempre ha dado batalla, la neta. Entonces, bueno, pues hay que ver qué pasa al rato, la neta, con este gran partido que habrá en esta gran fiesta futbolera, ¿ok? Sigan mandándome su resultado aquí en el 777-9306-454 y lo platicamos, ¿ok? 777-9306-454. 9 de la mañana con 42 minutos. Muy buenos días. Soy el Zorro, que

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1: Ya nos vamos, son las 9 de la mañana con 49 minutos. Aquí nomás en la mejor FM 97.3. Tengo por acá los últimos mensajes. Dicen por acá, ¿qué onda, mi zorrito precioso? Ay, qué bonito. Dicen, oye, excelente miércoles. Hoy gana México. Dice por acá, 3-1, mi zorro, ¿eh? Órale, un abrazo a la gente allá en el porvenir. Dice, ¿qué onda, mi zorro? Muy buenos días. Oye, gana la Corea. Dice por acá, Iván. Dice, ¿cuánto? 3-1, ay. Está muy abultado ese marcador, pero bueno, está bien, dice por acá Angie. ¿Qué onda, mi zorro? Muy buenos días. Oiga, gana México 2-1. Órale, va que va. Bueno, pues la neta es que la mayoría de gente, no apostándole a México, que ganan 2-1 la mayoría de los resultados. Y algo que me llamó mucho la atención es que, ¿sabe qué? La verdad es que toda la gente que lo escribió, la mayoría de la gente que lo escribió, son chicas, o sea, son mujeres. Está bien, súper padre, la neta, porque la neta, las mujeres ahí están bien clavadas también en esta gran fiesta futbolera, ¿eh? Nos vamos en esta mañana. Yo rezo por acá en punto de las 7. En punto de las 7, sí. Benévol está en la producción. Soy el Zorro. Vámonos, que tengan buen día. Adiós. Bye, bye.

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Soy Arlette Morán, también Vianis en los controles de este espacio, así que pues ya casi arrancamos en estos momentos. Que oigan, ¿cómo estuvo la lluvia del día de ayer? ¿Cómo les cayó al final? ¿En dónde andaban? ¿Estaban en el trabajo? ¿Estaban precisamente en la zona norte del estado, aquí en Cuernavaca, Morelos, también en la ciudad? Porque, híjoles, sí tocó que varias personas de repente nos tuviéramos que esperar tantito para poder salir del trabajo, porque si no, pues imagínense, el día siguiente, enfermos, ¿no? Es que sí estuvo muy fuerte. Y de repente había unos truenos que yo no sé si ustedes los escucharon. Y hay otras zonas en donde me estuvieron comentando que también estaba tronando, pero que no llovió.

está bien soleado. Como que eso todavía no acabo de entenderlo. Muchas personas dicen que es como una falla en la Matrix. ¿Quién sabe? Podría ser que sí, podría ser que no. Pero bueno, tiene también de repente su explicación científica. Igual lo vamos a estar comentando más adelante, así que no se pueden perder de ninguno de estos datos que vamos a estar pues mencionando. Y ay, bueno, oigan, ya se están reportando con nosotros en este juevesito. Sergio nos dice: buenos días, mamacita, excelente jueves. Hoy ganamos y vamos a quedar 2-1. ¡Órale! Ya nos están dando ahí su pronóstico de cómo vamos a quedar en este juego de pelota, que todas las personas están bien emocionadas. Fíjense que yo cuando venía también en camino, vi que mucha gente aún sigue con esta fiebre futbolera, con esta emoción de...

Sí, vi varias personas que nuevamente traían su camisa, su playera de color verde. Muy bien, ustedes. Yo también, tengo que admitirlo que yo también traigo por ahí en mi bolsita de repente doble.

todos están diciendo que vamos a quedar 2-1. De hecho, aquí también nos están comentando en otro mensaje de WhatsApp. Gracias por contactarse desde bien tempranito. Oigan, ¿andan de madrugadores? ¡Qué bueno! La verdad es que me da muchísimo gusto porque así comenzamos a gusto con las mamacitas de La Mejor.

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1: Oigan, y hoy jueves 18 de junio es un día bastante especial. De hecho, hay días importantes que celebrar y conmemorar. Por ejemplo, hoy 18 de junio es Día de la Gastronomía Sostenible. ¿Qué quiere decir esto? Bueno, más que nada se creó con la conciencia para poder hacerle a las personas ver que pueden adquirir nuevos hábitos alimenticios que contribuyan no solo al bienestar de la población mundial, sino también a la protección y preservación de los recursos que provienen de la Tierra para vivir en un planeta más sostenible. Y miren, dicen que de hecho todos podemos contribuir a que la gastronomía sostenible se lleve a cabo. ¿De qué manera? Muy sencillo. Por ejemplo, ustedes pueden adquirir productos de temporada, comprar productos locales mejor que importados, adquirir productos a granel y evitar los productos que van envasados en la medida de lo posible. Igual pueden utilizar más vegetales en la preparación de las comidas y disminuir el consumo de la carne. Al mismo tiempo también pueden no desperdiciar los alimentos y planificar sus compras o reutilizar las semillas de las frutas y los vegetales para elaborar tu propio huerto. Híjoles, yo creo que esta última es bien curiosa porque sí he visto que en los últimos años muchas personas como que se suman un poquito más a esta cuestión, ¿no? De repente

la creatividad y bueno, con muchos, pero muchos otros beneficios más. Así que si ustedes lo han aplicado, coméntenos, pero les comento así, al mismo tiempo de que lo han utilizado como para los alimentos, he visto que también las semillas de repente de algunas frutas lo aplican para poder hacer como ciertos remedios caseros para el cabello. ¡Órale! Yo no sé si ustedes ya lo han hecho, si sí, coméntenos y a ver si nos dan el consejo de cuál podríamos hacer o implementar. Pero también, hoy 18 de junio es Día Internacional para contrarrestar el discurso de odio y también es Día Mundial del Cáncer de Riñón porque pues con esta fecha se trata de sensibilizar y concienciar a la población en general, a cuidadores, a organizaciones, a profesionales de la salud acerca de esta patología que afecta a millones de personas en el mundo. Oigan, vámonos con más música, se quedan aquí nomás en Las Mamacitas de La Mejor.

Les estaba mencionando hace unos momentos del Día Mundial del Cáncer de Riñón. Por aquí, dato curioso. Generalmente, hay algunas investigaciones que dicen que este tipo de cáncer ocurre en pacientes con una edad promedio de 64 años de edad. Y bueno, también las investigaciones han arrojado que de hecho son más comunes, es más común que se desarrolle en hombres que en mujeres. Y entre los principales factores de riesgo de esta enfermedad se destacan los siguientes para que lo tomen en cuenta. Personas, uno, número uno, que son fumadoras. Dos, el uso inadecuado de analgésicos por tiempo prolongado. Personas que tienen hipertensión, sobrepeso, personas afrodescendientes, también personas mayores de 50 años y pacientes en tratamiento de diálisis. Ok, muy bien. Y bueno, al principio del programa, de hecho, les estaba comentando que se dice que hoy no es jueves pozolero, sino que hoy es jueves del sushi. ¿Por qué estamos mencionando esto? Porque precisamente es Día Internacional del Sushi. ¡Órale! Bueno, pues la iniciativa de celebrar el Día Internacional del Sushi fue de una persona que trabajaba en algún momento en una página, administrando una página de Facebook. Y bueno, ahí también estuvo hablando, platicando en esta página en el año 2009, o sea, estamos hablando de que ya pasó bastante tiempo, sobre el sushi, ¿no? Y propuso esta fecha y pues tuvo mucho éxito a nivel mundial, así que se adoptó la fecha. Y miren, yo sé que hoy el sushi es un plato de moda en la gastronomía internacional, pero de hecho su origen es mucho más antiguo de lo que nos imaginamos, porque las primeras referencias datan del año 718 en China. ¡Órale! En China, y hoy en día también es uno de los platos más comunes en Japón y está elaborado a base de arroz, arroz cocido, adobado, con vinagre de arroz, azúcar y sal, y se prepara en raciones pequeñas, del tamaño de un bocado prácticamente, y según la forma que adopte y la relación entre sus ingredientes, tiene un nombre diferente. Vámonos con más música, se quedan aquí nomás en Las Mamacitas de La Mejor.

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chicas hermosas, saluditos. Oigan, de seguro que hoy quedamos 2-1, favor. Ya sabemos, México, claro que sí. Es que les estoy diciendo, o sea, como que todos ya apuestan que es 2-1. 2-1 seguro, ¿sí? ¿Será que sí? Ándale, pues yo espero que sí, o incluso que más, ¿no? Además, creo que se siente bien padre cuando uno da su pronóstico y cuando acaba el juego, pues ya empiezas a ver de que, ay, a ver, yo había dicho que íbamos a quedar así, ¿sí quedó o no quedó? Cuando le atinas, se siente bien bonito, ¿no? Que hasta a veces uno dice, ay, hubiera apostado. No, hombre, no, pero de las apuestas sanas, porque también hay de las malas, ¿eh? Entonces, pues bueno, saludos, Mari, gracias por reportarte. Gaby también nos dice, hola, mamacitas, bonito día y excelente programa. Gracias, Gaby, bonito día también para ti. Ya saben que vamos a estar con todos ustedes hasta las 2 de la tarde en esta gran programación musical de La Mejor Cuernavaca, pero además con todos los temas bien interesantes de los cuales vamos a estar platicando aquí más adelante y ustedes no se lo pueden perder. Que oigan, me da como... O sea, se me hace muy curioso que de repente también en redes sociales está circulando bastante algunas formas en las que las personas actúan cuando están viendo precisamente este juego de pelota. Y es que yo no sé si ustedes son de las personas que ven el juego solos o se reúnen con sus amigos, con su familia, pero incluso dentro de este grupo con quienes ven el partido, pues de repente empiezan las diferencias, ¿no? Y digo las diferencias más que nada con respecto a las personalidades de cada persona en el partido. Entonces, ahorita lo vamos a estar platicando porque sí está bien curioso y ustedes me comentan si son de esas personas o no. Vámonos mientras con música, se quedan aquí nomás en las...

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lo estábamos mencionando hace unos momentos, claro que vivir un juego de pelota, un partido de estos, o cualquier otro deporte incluso en casa, pues reúne a todas las personas necesarias para estar en el momento preciso y para cubrir también como ciertos personajes que nosotros ya estuvimos descubriendo por aquí. Ahorita les voy a platicar cuáles son los personajes que se dice que sí o sí tienen una familia, por ejemplo, cuando están disfrutando de un juego así. Y ustedes me comentan con cuál se identifican, si sí son así en su familia, con su grupo de amigos, o si definitivamente ustedes tienen otro tipo de personajes o no, de plano no. Por ejemplo, hay quienes aseguran que existe el director técnico. ¿Quién sería el director técnico? Bueno, pues es la persona que vive el juego al límite. ¿Por qué? Porque no para de gritarle a la televisión, corrige las formaciones, está convencido de que él haría mejor también todos los cambios y sería un mejor entrenador. Entonces, ahí está uno. El número dos, el personaje número dos, es la persona estadística. ¿Qué significa esto? Bueno, tendría que ver con una persona que prácticamente está recitando de memoria cuántas anotaciones lleva cada jugador, el historial de enfrentamientos de ese equipo, las probabilidades matemáticas de ganar. También dicen que está el sufridor, que es aquella persona que, pues así como lo indica el nombre, ¿no? O sea, ve el juego, pero es una tortura prácticamente. ¿Por qué? Porque se muerde las uñas, se tapa los ojos y prefiere ver al suelo también cuando el equipo rival empieza a atacar. No, ese es otro. El experto, o también conocido también como el árbitro, que cada que hay como algo que no le encanta dentro del juego y que está mal por parte del equipo al que no le va, pues se empieza a decir, ¿qué? Eso no es. Así no era, ¿no? Y de hecho dicen que pasa más tiempo reclamándole al árbitro a través de la pantalla que viendo jugar realmente al equipo que está jugando.

cualquiera de los jugadores ahí y está criticando las decisiones de los jugadores y relatando el partido como si él estuviera prácticamente en una cabina de radio. O igual está el personaje que es

alimentos y generalmente porque pues habrá más comida. Ustedes coméntenos a través de las vías de comunicación si se identifican con alguno de estos. Vámonos mientras con música, se quedan aquí nomás en Las Mamacitas de la Mejor.

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Y bueno, ya nos están comentando también a través de las vías de comunicación qué tipo de persona, con cuál personaje de los que estuvimos describiendo hace unos momentos ustedes se identifican cuando de ver un partido, cuando de ver un juego de pelota se trata. Y bueno, en especial el día de hoy lo estamos destacando porque claro, México otra vez

ventana y pregunta por todo. No sé nada del juego, pero me gusta. Voy solo por convivir prácticamente. Ok, se vale. Aquí dice también, la que solo vino por la botana, yo merengues. Igual nos están comentando, tengo una fusión, o soy una fusión, de que grita como si estuviera en el lugar del juego y la que solo va por la botana, pero solo cuando está...

Pues muy bien. También nos dicen aquí, pues sí, la que se la pasa gritando prácticamente. En todos estos se divide así. O sea, como que casi todos se van precisamente por o la botana o por andar como ahí en la convivencia gritando.

¡Vamos, México! ¡Órale! Además nos manda una imagen en esta ocasión, precisamente con una playera de color verde. Y dice, ¡ay, mira! Dice, yo cuando veo un juego de este tipo por primera vez, ¿a qué hora juega el Canelo? De que la gente pues de repente no está muy segura de qué es lo que está sucediendo, pero pues sí le quiere entrar como todo el merequetengue de la pachanga, de echar relajo, de estar ahí pues apoyando obviamente. Y miren, hay mucha gente que así como ahorita nos estaban mencionando, es que yo quiero que queden 2-1 o yo, mi pronóstico es 2-1. Hay otros que dicen que tampoco se sentirían tan afectados si gana Corea, porque pues nos llevamos bien con ellos. Pero bueno, vámonos con más música.

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que de repente le preguntaron, mira, hablando de tipo de colaboraciones, si te gustaría o no hacer alguna con alguien en específico, pues nosotros queremos preguntarte, ¿crees que exista la posibilidad de que en algún momento tú puedas hacer una colaboración con Cristian Nodal? Y bueno, pues ya sabemos que esto podría ser una pregunta, digamos, un poquito normal para los artistas de, ay, ¿te gustaría hacer una colaboración con tal artista? Y pues ellos podrán responder sí o no, o estamos trabajando en, pero específicamente con Lupillo Rivera y con Cristian Nodal, creo que está un poquito más como curioso la situación, está curiosa la situación de si harían o no una colaboración, porque recordemos que ambos artistas, pues en su momento estuvieron saliendo con Belinda, ¿no? Y bueno, hasta el momento, de hecho, sabemos que Lupillo tiene algunos problemas por el libro que llegó a sacar en donde estuvo mencionando a Belinda, y pues bueno, ahí están, de hecho, ellos en una batalla legal. Y bueno,

Cristian Nodal, ¿no? Entonces, por eso la gente como que estaba muy curiosa o era un poquito extraño que le llegaran a preguntar a Lupillo, ¿te gustaría o harías una colaboración con Cristian Nodal? Digo, tomando en cuenta que al final también los dos son artistas muy representantes del regional mexicano. Y ante esta pregunta, pues Lupillo, miren, no se echó para atrás. De hecho, tampoco fue como una pregunta incómoda. De hecho, sí dijo, ¿saben qué? Pues igual estaría bien, ¿no? No hemos hablado, no es como que ya hayamos tenido alguna conversación, para nada, pero pues estaría interesante hacer una colaboración con él. Entonces las personas como que sí se quedaron así como, ¡ah! Ok, como muy impresionadas de que tampoco está negado. ¿Saben? Como que dicen, bueno, a lo mejor ya tiene algunos temas ahí o problemillas con Belinda, pero no con Nodal. Bueno, pues vámonos con música. Se quedan aquí nomás en Las Mamacitas de La Mejor.

Oigan, hoy miércoles iba a decir, no hombre, yo todavía quiero que sea ombliguito de semana, pero no, ya estamos en jueves, jueves 18 de junio. También es el cumpleaños de Pancho Barraza, Francisco Javier Barraza Rodríguez, o mejor conocido, como les estaba mencionando, como Pancho Barraza, que es un cantante originario de Mazatlán, Sinaloa. Y bueno, ¿por qué les comento también esto? Porque yo creo que es uno de los artistas que más ha impactado al mundo del regional mexicano y pues todavía sigue dándonos bastante que hablar con respecto a su música, su arte. Y sabemos que desde que era niño él demostró sus inquietudes por la música. Entonces adquirió experiencia participando en diversos concursos. De hecho, él estudió la carrera de profesor de música y ejerció como tal en una secundaria.

ahí, ¿no? Pero en 1989, la banda sinaloense de Los Recoditos lo invitó a unirse con ellos. Entonces, según las declaraciones de Pancho, él se negó a participar con ellos en un primer instante. ¿Por qué? Porque desconocía absolutamente todo lo que era sobre el género de banda. Pero pues la banda decidió buscarlo otra vez. Y Pancho pues así decidió al final como unirse a esta banda juvenil de aquel entonces. Ya para 1990, o sea, un año después de que lo habían buscado por primera vez, grabó su primer disco con esta agrupación. Además, se convirtió en el creador del estilo romántico en la música de banda. Y es aquí que Los Recoditos empiezan a sonar en diferentes radios, ¿no? Gracias a Pancho y a que participó como autor en 6 producciones que grabó con ellos hasta el año de 1994. Estamos hablando de que duraron 4 años juntos. Ya después de este tiempo, y a causa también de que Pancho comenzó a identificar que conocían mucho a la banda como Pancho Barraza y Los Recoditos, o Los Recoditos y Pancho Barraza, pues entonces el sinaloense decidió dejar la banda y ya empezar a formar un proyecto en solitario, creando así la banda Santa María, que para 1995 Pancho también lanza su primer disco titulado Mis Canciones de Amor, la cual pues también alcanzó grande éxito. Y bueno, sabemos que también no ha dejado la música. De hecho, actualmente, si hablamos un poquito más hacia estos años, híjoles, no ha parado, porque de hecho este año celebra 35 años de trayectoria con el Simplemente Pancho Barraza Tour y también con su nuevo álbum 35 aniversario volumen 1, que estamos hablando de que ya son 3 décadas y media de música, o más de 3 décadas tal cual. Y el amor del público sigue igual de fuerte. Yo la verdad es que sí lo sigo viendo como uno de los artistas mejor posicionados dentro del regional mexicano. Y qué bonito, ¿no? Que siga como con este amor, con este cariño, que como lo estábamos mencionando al principio, pues él lo demostró desde que era muy chiquito. Pero bueno, felicidades a Pancho Barraza. Vámonos mientras con más música. Se quedan aquí nomás en Las Mamacitas de La Mejor.

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1: Ya estamos de regreso aquí en Las Mamacitas de La Mejor. Oigan, yo les tengo una pregunta. Y es que siento que muchas personas de repente nos hemos hecho esta pregunta. ¿Ustedes roncan? Y digo nos hemos hecho porque, pues claro, cuando, no sé, cuando estás con tu pareja, cuando estás con algún familiar, cuando a lo mejor vas a la casa de un amigo o una amiga, te quedas a dormir y te das cuenta que muchas personas roncan. O sea, como que a lo mejor tú no esperabas que este fuera un hecho que sucediera muy común, pero en realidad sí es más común de lo que pareciera, ¿no? Entonces, yo siento que siempre también tenemos como esta pregunta de decir... Híjoles, o más bien cuando nos preguntan, ¿tú roncas? Siempre decimos, no, para nada, ¿cómo crees que voy a roncar? Pero luego te das cuenta de que sí, la gente cuando precisamente vas y te quedas a dormir con alguien o que te escuchan, dicen, ay, no que no roncabas, hasta te grabé. Dices, ¿cómo crees? ¿Cómo crees? Pero esto es bueno, es malo, ¿qué es lo que sucede? Bueno, a ver, muchas personas creen que roncar es algo normal, especialmente cuando están muy cansadas. Sin embargo, aunque en algunos casos puede ser inofensivo, también puede ser una señal de que algo no está funcionando bien mientras dormimos. Entonces, ¿por qué sucede esto? Bueno, pues resulta que cuando dormimos, los músculos de la garganta se relajan y las vías respiratorias se estrechan demasiado. Entonces, ahí es cuando el aire tiene que pasar con más fuerza y hacer vibrar los tejidos de la garganta. Y esa vibración precisamente es lo que nosotros conocemos como un ronquido. Lo curioso es que no todas las personas que roncan tienen un problema de salud. O sea, no necesariamente está ligado con que sea algo malo, pero sí es una señal que vale la pena observar. De hecho, se estima que cerca del 40% de los adultos ronca de manera ocasional. Entonces, ¿dónde está el problema, dirán ustedes? Pues el verdadero problema aparece cuando el ronquido viene acompañado de pausas en la respiración, porque esto puede ser un síntoma de una enfermedad que se llama apnea del sueño. ¿Y qué es lo que sucede en esta fase de la apnea del sueño? Pues prácticamente la persona deja de respirar durante algunos segundos, varias veces en la noche, y como resultado, el cerebro recibe menos oxígeno. ¿Qué significa esto? Bueno, pues que también el descanso deja de ser reparador. Y algunas señales que a ustedes les puede indicar que a lo mejor y sí están roncando y que les está sucediendo esto de que hasta eso lo hacen como por espacios prolongados con la apnea del sueño, son que si ustedes despiertan cansados, aunque hayan dormido muchas horas, esa es una de las señales. Otra es tener sueño durante el día, los dolores de cabeza al despertar, y que alguien note que dejas de respirar mientras estás durmiendo. Estas son algunas de las señales que hay que estar atentos para ver si a lo mejor... Y en una de esas, uno, número uno, que sí roncamos. Y número dos, de qué manera lo estamos haciendo y que está, pues, no está beneficiando a nuestra salud. Ahora, les voy a dar un dato curioso con respecto a los ronquidos. Resulta que el ronquido más fuerte registrado alcanzó aproximadamente 111 decibeles, que es un nivel incomparable al ruido de una... que lo podemos comparar con un ruido de una motosierra o de un concierto de rock. ¿Se imaginan estar al lado de una persona que ronca así de fuerte? No, hombre, pues por eso decimos que tampoco podemos dormir. Vámonos con música. Se quedan aquí nomás en Las Mamacitas de La Mejor.

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roncan. ¿Se han dado cuenta de esto? Miren, hay personas que sí me han llegado a mencionar que incluso se han despertado con sus propios ronquidos. O sea, con el sonido de sus propios ronquidos, que eso es lo que los despierta. Y bueno, a mí se me hace bien curioso de repente cómo nos percatamos o cómo nos vamos dando cuenta de cómo reaccionamos.

10%. Sin embargo, pues esta diferencia se reduce después de la menopausia, ya que la caída de ciertas hormonas disminuye la tensión muscular en las vías respiratorias femeninas. Y al mismo tiempo, también se dice que la postura es otro de los factores a tomar en cuenta para hacer que una persona pueda roncar o no. Por ejemplo, dormir boca arriba es la causa que dicen que es la postura más común de los ronquidos, ya que la gravedad hace que la lengua y los tejidos caigan hacia atrás, estrechando las vías respiratorias y bloqueando el flujo del aire. Pero hablando de la postura para dormir, también resulta que es bien importante tomar en cuenta de qué manera ustedes van a dormir. Por ejemplo, si duermen boca arriba o si duermen boca abajo, la postura que adoptamos al dormir pues puede influir en distintos aspectos de nuestra salud y nuestro bienestar, porque según información demostrada, dormir boca arriba puede ayudar a mantener una mejor alineación corporal, favorecer el cuidado de la piel, reducir el reflujo y mejorar la digestión. Sin embargo, pues también puede aumentar los ronquidos, empeorar los síntomas de la apnea del sueño en algunas personas, entre muchos otros más. Ahorita les sigo platicando al respecto. Mientras, vámonos con más música. Se quedan aquí nomás en Las Mamacitas

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1: Muy bien, pues ya estábamos mencionando cuáles son las ventajas de dormir boca arriba. Y por otro lado también está cuando duermen boca abajo, ¿no? Que pues es una posición en que también muchas personas se encuentran bastante cómoda. De hecho, siento que es más cómoda que la de boca arriba. Como que la mayoría de las personas elige dormir boca abajo. Pero resulta que esta posición podría generar presión adicional en el cuello, en la columna y en la mandíbula. Además, se asocia con una mayor aparición de líneas de expresión debido al contacto prolongado del rostro con la almohada. Híjoles, pues yo siento que está difícil ahí pues elegir a lo mejor entre la salud y la comodidad. O si ustedes tienen la salud y la comodidad del mismo lado, ¡qué padre! Pero al final, cada persona pues tiene necesidades diferentes, por lo que también la postura para dormir dependerá mucho de ese tipo de factores. Pero miren, aquí les va otra información, porque resulta que dormir del lado derecho o del lado izquierdo también tiene como ciertos beneficios o desventajas. Por ejemplo, según la información, dice que dormir aquí del lado izquierdo ofrece diversas ventajas para el organismo. ¿Por qué? Porque favorece la salud cardiovascular, ayuda a mejorar la digestión al facilitar el tránsito intestinal. Es una posición frecuentemente recomendada también durante el embarazo, debido a que contribuye, por ejemplo, a un mejor flujo sanguíneo hacia la placenta. Además, esa postura puede beneficiar al sistema linfático y favorecer a la eliminación de los desechos del cuerpo. Ok, pero por otro lado, dormir sobre el lado derecho puede presentar ciertas desventajas en algunos casos. ¿Por qué? Porque se asocia con un posible aumento del reflujo gastroesofágico y una digestión más lenta. Pero bueno, oigan, vámonos con música. Se quedan aquí nomás en Las Mamacitas de La Mejor.

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así nada menos que de Luis Miguel, que sabemos que es uno de los artistas, uno de los cantantes más queridos y por algo le dicen el Sol de México, aunque no necesariamente él haya nacido aquí en este país, ¿no? Pero ¿qué es lo que está sucediendo? ¿Qué es lo que está alzando las alarmas entre las personas? Bueno, resulta que ahorita ya se está asegurando, ya se aseguró la noticia de que ahorita está en un hospital. Él está hospitalizado por una operación muy delicada. ¿Qué es lo que realmente sucedió? Bueno, de acuerdo con algunos reportes que de hecho surgieron desde una revista en España, Luis Miguel habría sido sometido recientemente a una delicada intervención cardíaca, o sea, por el corazón, en Nueva York.

ni su equipo ni ninguna persona cercana a han emitido una postura oficial, entonces ya trascendió que su evolución ahorita sería favorable y que podría recibir el alta médica en los próximos días. Pero pues claro, la noticia ha generado muchísima inquietud entre sus seguidores, especialmente también porque se

hay tanto de qué preocuparnos al momento. Pero, pues sí, yo creo que no estaría de menos que las personas cercanas al cantante en este momento sí pudieran salir a tranquilizar un poquito a los fanáticos. Digo, al final es para una buena situación, es para algo bueno, ¿no? Entonces, hasta el momento también algo que se conoce es que quien está con él, quien lo está cuidando y quien lo está acompañando en el hospital es su pareja, Paloma Cuevas, ¿ok?

tinnitus crónico, que era lo que lo obligó en su momento a cancelar y a reprogramar varias fechas de sus giras en ese momento. Pero ¿qué es el tinnitus crónico exactamente? Bueno, se trata de una afección auditiva que provoca un zumbido constante y pues sensibilidad sobre todo al sonido. Y esto en su momento para él fue originado porque tuvo un trauma acústico debido a los años de exposición que tuvo a las altas potencias de sonido en los conciertos en los que ha estado, ¿no? Y bueno, a lo largo de sus giras también ha sufrido de problemas respiratorios, también de la voz, que van desde cuadros de faringitis severa, inflamación de las cuerdas vocales e incluso neumonía bilateral. Entonces, pues sí, todo esto y más ha sucedido con Luis Miguel en los últimos años. En esta ocasión esperamos que se esté recuperando y que ojalá pronto alguien cercano a él, en este caso a lo mejor, quién sabe, su pareja, pueda pues por ahí poner algún mensaje en redes sociales en donde diga todo bien o todo va bien, ¿no? Para

pueden llevar estos accesos, que además a mí me parece espectacular poder celebrar a papá en este día tan especial, que bien sabemos que el domingo 21 de junio es el Día del Papá, pero nosotros nos vamos hasta el sábado 27, pues para que precisamente tengan dos fechas en donde celebrarlo con música, comida, ambiente, nombre, muchísimas cosas que hay en la papachanga, muchísimas sorpresas que ustedes no se pueden perder. Y además es en la cantina Iker Internacional. Pero ¿qué es lo que necesitan hacer? Bueno, aquí con nosotras las mamacitas, recuerden que día con día les estamos dando estas palabras clave, palabras con las que ustedes al finalizar la semana, o sea, el día de mañana, ya van a poder juntar una frase. Y si ustedes adivinan cuál es esta frase juntando todas las palabras que les estuvimos dando, porque además no es algo tan sencillo, ¿eh? No se las pusimos tan fácil. ¿Por qué? Porque las palabras que estábamos mencionando día con día no van en el orden para completar la frase. Entonces, están desordenadas, por así decirlo. Entonces, ustedes tuvieron que haberlas anotado y ya mañana

son los papás. Claro que sí. Requisitos, número uno, ser papá. Y número dos, ser albañil. Ser un papá albañil. Y es un pase quíntuple, o al menos así lo estamos mencionando nosotros. ¿Por qué? Porque es el ganador más cuatro personas más. Ustedes van a elegir, o bueno, el ganador va a elegir a quién se quiere llevar a disfrutar de esta papachanga de la mejor Cuernavaca. ¿Por qué? Porque pues es su día, ¿no, hombre? Pues él debería de saber con quién quiere disfrutar de este, de estos momentos. Así que ya lo saben, a seguir participando aquí en la mejor Cuernavaca. Vámonos con música, se quedan aquí nomás en las mamacitas de la mejor.

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mucha chambita. Dice, y pues hoy tarde, porque me celebraron el Día del Padre. ¡Qué bonito! Además nos mandó como unas imágenes, unas fotos, unos videos de cómo se ve que estuvieron festejando el Día del Papá por ahí en la escuela de sus hijos. Y qué bonito, pero fíjate, yo pensaría que a lo mejor lo iban a celebrar el día de mañana, viernes, ¿no? ¿O será que mañana no tienen clases? Pero bueno, qué bueno que ya los estuvieron festejando. Y, ay, no sé, es que además nos mandaban los videos de que había hasta torito y todo. O sea, imagínate, hubo presupuesto para que les pusieron ahí un torito para que se subieran con los niños, los papás con los hijos, con la hija, con el hijo. Juan, la verdad, yo te voy a decir algo. Sí te voy a andar quemando por aquí. No aguantaste nada en el torito. ¿Qué pasó? ¿Nos fallaste ahí? Yo imaginaba que podrías haber durado un poquito más de tiempo, pero no, luego te caíste. Pero no, qué bonito. Yo siento que este tipo de acciones, este tipo de eventos en las escuelas, al final también, no siento que se hagan solamente por celebrar a los papás. O sea, claro, es lo principal, pero creo que uno de los beneficios que tiene es que creas como muchos recuerdos y muy bonitos con tus hijos, ¿no? O sea, son esas cosas que dices, seguramente de grande van a ser anécdotas o van a estar platicando al respecto de, ay, ¿te acuerdas cuando ibas a mi festival y que hacía esto? ¿Te acuerdas cuando yo te regalé esto? No sé, siento que son cosas que sí quedan para siempre en la memoria de un hijo, así que síganlo haciendo y precisamente por eso es que también se celebra el Día del Papá, porque también se disfruta mucho la compañía de los papás. Y qué bonito, Juan. Muchísimas gracias por compartir este momento con nosotros. Beto de Aragón, te mando saludos. Mientras, vámonos con más música. Se quedan aquí nomás en Las Mamacitas de La Mejor.

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nos pueden comentar, pues, cuáles son esos recuerdos que vivieron con sus papás cuando eran chiquitos y por qué es tan importante para ustedes festejar el Día del Papá. Qué bonito que nos sigan mandando algunos videos, fotos y hasta anécdotas con ellos. Así que quiero mandar un saludo muy especial por aquí a mi querido Beto Aragón, que nos dice: hola, buenas tardes, saludos mamacitas, de parte de Beto Aragón. Fíjate, yo ya les iba a decir ¿Tardes? Pero si son días. No, ya son tardes. 12:43, sí, ya son tardes. Dice: desde Yautepec de Zaragoza, Morelos. ¿Solo maestros albañiles para lo de la papachanga? Sí, Beto, solamente son para los papás albañiles. Así que si ustedes son papás y albañiles y nos están escuchando, pueden participar para ganar su acceso a la papachanga de la mejor, que va a ser el sábado 27 de junio en la cantina Iker Internacional. Mucha fiesta, ambiente, música, de todo un poco. La verdad es que ya saben que grandes sorpresas son las que hay con la mejor Cuernavaca. Y bueno, en este momento voy a soltar la quinta palabra de esta semana, la quinta palabra, para que ustedes sigan completando la frase ganadora y puedan acceder a este pase para la papachanga de la mejor 2026, ¿ok? Aquí con las mamacitas es de esta manera. Yo les estoy dando una frase día con día. Ustedes van apuntando estas palabras más bien, y la frase que van a completar con estas palabras es la que ustedes me tienen que escribir el día de mañana para que se puedan ganar su acceso, ¿ok? Entonces, la palabra del día de hoy, jueves, es padre, ¿ok? Esta es la palabra del día de hoy, jueves 18 de junio, padre. Entonces, junto a las otras palabras que estuvimos soltando durante esta semana, de hecho, desde la semana pasada, ustedes tienen que completar cuál es la frase para que ganen su acceso, que es un acceso quíntuple. Recuerden que es para el papá albañil más...

otra, ¿ok? El día de mañana ya es la última. Espero que no vayan a perder el papelito en donde van anotando cada palabra, porque, híjole, si no, yo creo que va a ser un poquito complicado que se ganen este acceso, que ya estuvimos recibiendo por ahí varios mensajitos de ustedes bien interesados que nos decían, ay, es que no anoté la de ayer, ¿me pasas la de ayer? No, ya no se puede repetir. Ese es el punto de que ustedes participen y que solo uno, solo un papá sea el ganador

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Buenas tardes, mamacitas. Mi papá es herrero y cuando estaba chica me gustaba ayudarle cuando iba a colocar su trabajo. También era tianguista y ahí también me iba a ayudarle. Hasta le decía a mi mamá que se quedara en casa con mis hermanas y mejor me iba yo, sin importarme que tenía que madrugar a las 4:30 de la mañana. Oye, fíjate bien temprano que te ibas. Es que sí, ¿verdad? Dicen que para el tianguis, bueno, en este caso ahí, para estar vendiendo en el tianguis también tienes que agarrar un buen lugar. Si de por sí uno va al tianguis temprano para agarrar buenas cosas, bueno, pues supongo que ahora los que venden, pues para precisamente agarrar un buen lugar, me imagino. Dice, y a la fecha disfruto mucho estar con mi papá. ¡Qué bonito, Mar! La verdad es que sí, es lo que les digo. O sea, de repente, estos recuerdos que se crean entre los papás, entre papá e hijo, es muy bonito. Y son recuerdos que

papá. Entonces, sí, claro, síganse reportando con nosotros y platíquenos qué tipo de papá tienen ustedes, si lo quieren mucho, cuáles son sus recuerdos más bonitos o favoritos con sus papás. Yo sí, ahorita que Mar nos estaba contando, fíjense que yo sí me acordé precisamente de que me pasó lo mismo, o bueno, a mí me contaron, porque yo estaba muy chiquita para recordarlo, pero me contaban bastante que me sucedía lo mismo, ¿no? De querer

escuchando. Pero ¿qué creen? Yo les traigo también un chismecito, digo, hablando ahorita de papás. Hablando de papás, bueno, pues algo que tiene que ver con el papá de Melanie Carmona, que recordemos es la hija de Arturo Carmona y de Alicia Villarreal. ¿Qué es lo que está sucediendo? Hace unos días, hace unas semanas, estábamos mencionando por acá que salieron algunos rumores de que, pues, ella, Melanie, estaba embarazada. En su momento dejaron de ser rumores porque su papá, pues, salió a confesar toda la verdad. Pero bueno, ahorita les sigo contando de qué se trata y qué es lo que pasó al final. Vámonos con música, se quedan aquí nomás en Las Mamacitas de La Mejor.

Bueno, muchos pensábamos que era una realidad cuando esos rumores se convirtieron en una afirmación, o más que una afirmación, yo creo que un momento muy feliz de parte del papá de Melanie, o sea, Arturo Carmona, porque recordemos que él estuvo dando como esta noticia, por así decirlo,

declaraciones en medios de comunicación en donde dijo, no, sí, se ve bien feliz y bien contento porque va a ser abuelito. Bueno, también le preguntaron a Alicia Villarreal y pues Alicia dijo, ay, pues yo encantada, a mí me encantaría, desde hace mucho tiempo yo ya quería ser abuelita, sería feliz, estaría muy contenta con este embarazo de Melanie, pero ella, al contrario, por ejemplo, de Arturo, como

contestó muy fácil, muy sencillo, miren, y tranquila, también muy tranquila con la situación, diciendo, la verdad es que no quiero hablar del tema. Así es como mencionó, o bueno, como respondió a este cuestionamiento de si estaba o no embarazada. Dijo, no quiero hablar del tema, muchas gracias, espero lo respeten y hasta ahí. Entonces, esto obviamente nos dice, ok, entonces no está embarazada, pero ¿por qué surgieron los rumores? ¿Por qué?

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aquí nos dicen, recuerdos con mi padre muchos, pero los más marcados son aquellos que se quedan en el corazón para siempre. Él tiene una tienda y siempre nos daba los productos nuevos o promociones de juguetes o cajitas cuando llegaban. Ándale, o sea, tú eras como cliente premier prácticamente, porque luego tú sabías de qué promociones o juguetes se trataban. ¡Qué padre! Dice también, cuando íbamos de vacaciones a Michoacán, nuestro pueblo. Ese es otro recuerdo. ¡Ay, qué bonito! Además, también pasar tiempo con la familia. Y además, dice, cuando me enseñaba a jugar básquet, ya daba sus consejos. Ay, esa es otra bien bonito. Cuando los papás te enseñan un deporte o, por ejemplo, andar en bicicleta, podría ser. Son como cosas que sí se quedan para siempre, porque además nunca falta la plática de, a ver, ¿cuándo fue la primera vez que tú montaste una bicicleta? O ¿cómo aprendiste a andar en bicicleta? No, pues me enseñó mi papá. En mi caso, yo les podría decir que a mí me enseñó mi abuelito, entonces también es otro recuerdo bien bonito. Ah, ¿verdad? Y también aquí Rolex nos dice, mi padre era maestro de matemáticas en secundaria. Uy, aprendí muy buenas cosas de él. Él ya está jubilado, le mando bendiciones y Dios le dé larga vida. ¡Qué bonito, Rolex! Oye, sí es cierto, los papás que además son profesores, siento que está complicado de repente para los niños cuando van a la escuela, en especial en la primaria, ¿no? Porque dices, ándale, o sea, tu papá es el profesor. Entonces, a lo mejor podría ser que muchos niños pensaran, seguro tienes como acceso directo al 10 o seguro él te ayuda a hacer tus tareas, pero quién sabe. A mí me tocó conocer a varios papás que eran profesores de mis amigos, de mis compañeros, y sí me decían, no, o sea, no es como que para mí sea más fácil o más sencilla la escuela o que me pasen con 9 o con 6, así. No. O sea, al contrario, era más difícil porque ellos exigían mucho de ellos. Entonces, bueno, además aquí me dices, tu papá era profesor de matemáticas. Siento que la tuviste todavía un poquito más complicado, pero qué bueno que son recuerdos bonitos con sus papás. Oigan, también aquí compa Juan nos dice, buenas tardes, mi querida Arlet, ¿cómo estás? Aquí andamos escuchándote, trabajando, trabajando muy duro. Muy bien, Juan. Y dice, ando como ustedes, mamacitas, al aire, pero no del locutor, sino que ando al aire porque ando en las alturas, arriba de un andamio aplanado. Órale, compa Juan, ¿cómo crees? Pues con mucho cuidado. Dice, saludos y bendiciones para ti y para Nay. Claro que sí, yo le digo. Dice, un día no muy lejano, las andaré visitando en cabina. Ya hasta me siento locutor, supongo que dice aquí, ¿no? Pero bueno, claro que sí, compa Juan. Muchísimas gracias por estarnos sintonizando y por estar mandándonos mensajitos a través de las vías de comunicación. ¿Y qué creen? Hablando de los papás, fíjense que ya se dio a conocer que en un comunicado que el papá de Lionel Messi, pues está enfermo, está pasando algunas dificultades con su salud. Fíjense que incluso salieron o habían salido como algunas noticias falsas que habían mencionado que había fallecido, pero no, esto no fue así, ¿ok? La familia Messi, de hecho, ya estuvo informando a través de un comunicado el día de hoy en la mañana que sí, su papá, Jorge, está atravesando por una situación de salud complicada y que en este momento se encuentra también bajo seguimiento médico, ¿ok? Se está recuperando y va evolucionando favorablemente dentro del cuadro que presenta. Entonces, incluso ellos dijeron, ante las versiones, rumores y especulaciones que han circulado en las últimas horas, la familia quiere expresar su profundo malestar por la falta de sensibilidad, la falta de respeto y escrúpulos con las que algunas personas han tratado una situación estrictamente privada y familiar. Entonces, la familia desea aclarar, además, que únicamente su familia más cercana cuenta con información real y precisa sobre el estado de Jorge. Por lo tanto, cualquier versión, declaración o información que no provenga de la propia familia y sus canales correspondientes no debe ser considerada válida ni veraz. Entonces, en momentos como este, ellos también están pidiendo responsabilidad, prudencia y humanidad. Pero bueno, pues esperemos que se recupere pronto. Mientras, vámonos con más música. Se quedan aquí nomás en Las Mamacitas de La Mejor.

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2: Oigan, y de regreso aquí en Las Mamacitas de la Mejor, ¿qué creen? Con esta temporada de lluvias, yo siento que sabemos mucho mencionar la parte de los rayos, del relámpago, del trueno, y muchas veces lo decimos o lo ocupamos como que estos tres conceptos para lo mismo. Pero les voy a dar un dato curioso, porque esto no es así. O sea, un rayo, un relámpago y un trueno son algo completamente diferente entre sí mismos. O sea, son tres cosas distintas. Por ejemplo, el rayo se trata de una descarga eléctrica que se produce en un corto espacio de tiempo, ¿ok? Entonces ahí ya tenemos, rayo es una descarga eléctrica. El relámpago es lo que nosotros observamos en el cielo cuando se produce una tormenta eléctrica. O sea, como la lucecita que vemos en el cielo, ese es el relámpago.

el trueno es el ruido que se escucha cuando se produce. Es el ruido que se escucha cuando se produce el rayo. O sea, entonces van como enlazados, por así decirlo, ¿no? Entonces nosotros podemos decir que en realidad escuchamos el trueno. El rayo es la descarga eléctrica que llega aquí a la Tierra y el relámpago es únicamente lo que vemos en el cielo. No sé si ustedes ya sabían esta comparación o esta diferencia. La verdad es que a mí se me hizo como muy curioso que de repente mucha gente lo utilizamos como para lo mismo o pensamos que era lo mismo, pero no. Ahora les voy a dar otro dato curioso. Porque resulta que las jirafas, debido a su alto tamaño y su largo cuello, son los animales que particularmente son más vulnerables a los rayos. ¿Por qué? Porque resulta que las jirafas tienen 30 veces más probabilidades de ser alcanzadas por un rayo que los mismos humanos. Y a pesar de que solo se han documentado, de hecho, 5 decesos en las jirafas por los rayos, se considera una población de aproximadamente 140 mil individuos y esto representa alrededor de 0.003 muertes por rayo por cada 1,000 jirafas al año. O sea, una tasa que es mayor en comparación con los humanos. Ahora, pues los humanos también somos muy propensos de repente a vernos bajo las consecuencias de los rayos. Pero es diferente porque pues los animalitos ya ven que están más al exterior, ¿no? Es la desventaja. Pero bueno, vámonos con más música. Se quedan aquí nomás en Las Mamacitas de La Mejor.

Gracias a todas las personas que estuvieron participando en las dinámicas que tuvimos en los temas del día. Y pues bueno, que estuvieron bien atentos aquí en La Mejor Cuernavaca en esto que fue Las Mamacitas de La Mejor. Les recuerdo que el día de mañana regresamos con más información, con más chismecito, con más...

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1: Son las 2 de la tarde con 2 minutos tiempo del Centro de México, tiempo de Expediente Morelos. Yo soy Angie Trujillo y les saludo con mucho gusto a través de La Mejor FM 97.3. Llegamos al jueves 18 de junio del año 2026 y da mucho gusto observar en las calles a más personas vistiendo la camiseta alusiva a la selección nacional. Esto pues reafirma por lo menos las ganas de apoyar a distancia a pues todos los jugadores de fútbol que representan a nuestro país en este torneo internacional y que hoy pues tiene un nuevo capítulo enfrentando a Corea. Pues hay quienes aseguran que es quizá el partido más importante dentro de esta primera ronda que librará la escuadra mexicana, tomando en consideración, ya sabe, todo ese punto, que si el número de anotaciones, que si como local o como visitante, todo esto que pues cobra importancia para cuando toque el turno de decidir quién pasa o quién avanza en este torneo que pues incluye, decían los expertos, más de 100 partidos divididos obviamente en los tres países que son México, Estados Unidos y Canadá. Hoy, pues la atención de nueva cuenta está puesta allá en el estado de Jalisco, donde estará jugando precisamente México. Y la pregunta obligada es, ¿cuál es su pronóstico? ¿Cómo cree que le vaya a México? ¿Si le interesa o se suma a esta fiebre del certamen por el solo hecho de que México está hoy representado ahí en la cancha? Porque más allá de si nos gusta o no, si somos aficionados o no, si le entendemos a este deporte, lo cierto es que cuando se trata de la representación de México, todos los corazones se unen, gritan, vibran y por lo menos le entramos al ambiente. Hoy aquí en Expediente Morelos estamos invitándoles a que nos acompañen desde este momento y hasta las 3:30 de la tarde. También estamos transmitiendo de manera simultánea vía internet en la página www.lamejor.com.mx/Cuernavaca. Y hay muchas noticias, hay bastante información. Obviamente le comparto que si usted suele trasladarse en la zona norte de Cuernavaca, tomar vialidades como la desviación a la Paloma de la Paz, Heroico Colegio Militar, pues véngase con tiempo, porque hay labores de mantenimiento que ya se había emitido un comunicado por parte pues de las autoridades de Cuernavaca, dando a conocer este cierre parcial de la vialidad de Heroico Colegio Militar, y esto evidentemente congestiona más el tránsito en un punto que a cierta hora es verdaderamente muy utilizada esta vía por los automovilistas. Tenga mucha paciencia. De momento no está lloviendo, no ha llovido desde muy temprano, lo cual pues ojalá se mantenga, porque indudablemente con las lluvias se entorpece aún más la circulación. También vamos a hacer un recuento de las noticias más relevantes que han ocurrido aquí en Morelos, no sin antes también revisar la información nacional. Oiga, qué cosas, de verdad, cuando salen estos memes de que México le gana a la IA o a la inteligencia artificial, ya se ha convertido en una frase muy popular, porque nos topamos con casos como ni más ni menos lo ocurrido con una alcaldesa en el Estado de México, la alcaldesa de Tenancingo. Aquí ya no sabemos en verdad si reír, llorar, cuestionarnos qué pasó, pues todo parece indicar que esta alcaldesa pues decidió agarrar dinero del erario público hay poquito, nada más unos 40 millones de pesos, pues qué tanto es tantito. ¿Para qué? Pues para unos gastitos y unos gustos que quería, ¿no? Un departamento, un coche. Y en esta duda de, hijo, ¿cómo lo vamos a justificar? A ver qué se me ocurre, vamos a pensarle. Pues dice que su esposo fue el que le metió la idea. Oye, ¿y si te autosecuestras? ¿Por qué no fingimos una...? Y luego se pide de rescate pues los 40 millones de pesos pues en una de esas. Y pues con tal de que no te pase nada, pues se agarra dinero de las arcas públicas y ahí se hace, se justifica, pues se tapa el desfalco. Y no es choro. Esto ya fue confirmado por la Fiscalía del Estado y todo pasó hace unos días, a finales de mayo, donde pues esta mujer, precisamente esta alcaldesa, habría fingido su autosecuestro. ¿Y qué sucedió? Que tras este hecho, después ella dijo y emitió un video en redes sociales diciendo, no se preocupen, estoy bien, sí, pasé una situación complicada y difícil, pero aquí estoy, etcétera. Pero evidentemente se movilizaron cuerpos policíacos y se abrió una investigación. Oiga, pues no es cualquier persona en este sentido, es la alcaldesa. Y la Fiscalía del Estado empezó a investigar, agarró los videos de dónde iba la alcaldesa, cómo llegaron estos presuntos secuestradores, y como que dijeron, algo aquí no cuadra, como que hasta le dieron la mano para ayudarla a bajar del carro y que se subiera, y luego como que se le ve muy tranquila, no hubo forcejeo. Esto está muy raro. Pues empezaron a investigar y resulta que ya oficialmente la fiscalía la imputó por este intento de autosecuestro. Ya entrarán otras autoridades para averiguar lo de este desfalco, y lo del desvío de recursos. De momento ella está en libertad porque va a seguir el proceso así, pero ya está imputada. El que se peló fue su marido. Ya agarraron también a un amigo y que también involucró a su novia. Bueno, hay dos detenidos también. Hay dos que no aparecen y uno es el esposo, el que se supone que le dio la idea, la brillante idea a esta alcaldesa de fingir un autosecuestro. Y honestamente, para cómo están las cosas en el país, estamos hablando de un delito bastante grave, la privación ilegal de la libertad. Y ahondando más, pues resulta que esta alcaldesa incluso, cuando se supone que ya se la habían llevado los plagiarios, le habló por teléfono a su hermana y le dijo, tú tranquila, yo estoy bien, ni le vayas a dar aviso a la policía. Pero obviamente sí hubo una movilización y ella les habría dicho a sus captores o a estos cómplices, saben que ella se salió de control, mejor bótenme por allá y yo voy a decir que me les escapé. Y dicho y hecho, salió y dijo, es que en un descuido yo me escapé, pero sí pasé una situación difícil. Y no es telenovela, no es serie policíaca. Esto realmente pasó. Y se los comparto porque verdaderamente son de esos casos que, aunque no atañen directamente al estado de Morelos, oiga, pues en todos lados se cuecen habas. No perdamos de vista que pues también aquí, lamentablemente, hay varios alcaldes que, pues, hijo, están siendo investigados, unos ya fueron detenidos, los casos de Atlatlaucan, de Cuautla, también sabemos que por ahí le estaban fincando algunas situaciones a otros, también presidentes municipales que tienen que ver con laudos y otros temas, pero para darnos cuenta de que en verdad cuando pensamos que todo había sido posible, pues no. Y repito, cuando se trata de una situación que prevalece en el país, de violencia, de inseguridad, pues la presidenta justamente apenas dando cuenta de las cifras, cómo han disminuido los homicidios dolosos, cómo se está haciendo esta estrategia nacional para abatir todos los crímenes, para regresar la seguridad al país, y una alcaldesa en verdad sale con esta situación. ¿Es de risa o de llanto? O de enojo, ya no sabemos ni cómo sentirnos, pero literal aplica este del meme, ¿eh? La inteligencia artificial no conoce México, porque aquí pasan este tipo de historias. Le repito, es la alcaldesa de Tenancingo en el Estado de México. En fin, hay información, más información relevante, ya dejamos este tema y vamos a hacer una revisión de las noticias que tenemos aquí. No sin antes presentar al equipo que hace posible hoy Expediente Morelos. Allá en los controles técnicos nos acompaña de nueva cuenta Tommy. Bienvenido, Tommy, y gracias por tu apoyo. Carlos Arenas y Guillermo Rivera están en la preproducción. La jefatura de información es de Grecia Guzmán. Asistencia de producción y redes sociales, Grecia Guzmán y Sara Huesca. Cápsulas especiales, Grecia Guzmán y Cristian Betancourt. Los reporteros de Expediente Morelos, Emanuel Villalobos y Enrique Domínguez. Y a ellos se suma todos los días el equipo de corresponsales de MBS Noticias. Ahora sí, son las 2:12. Aquí nuestro expediente del día.
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1: La Fiscalía Regional Metropolitana realizó un cateo en la base de la Ruta 7 en la colonia Universo de Cuernavaca, donde se habría encontrado droga, por lo que el inmueble fue asegurado. Concesionarios de esta ruta realizaron una marcha para pedir claridad en la investigación. A decir de algunos líderes del transporte, los ruteros eran obligados a resguardar los estupefacientes. Luego de que se divulgó en redes sociales la presunta detención de Armando N., hermano del alcalde de Zacatepec, justamente el presidente municipal José Luis Maya publicó un video para desmentir esta información. Ciudadanos del Frente contra el Alza al Pasaje buscan ampararse para frenar el incremento a la tarifa mínima del transporte que entrará en vigor el 1 de julio. El Centro de Justicia para las Mujeres inició de manera oficiosa una carpeta de investigación a raíz de la denuncia pública realizada por una joven en redes sociales que acusó a su pareja de golpearla durante una reciente visita
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1: Aquí al estado de Morelos. La presidenta Claudia Sheinbaum respondió a los señalamientos de su homólogo estadounidense Donald Trump, quien afirmó que el crimen organizado controla México. La mandataria pidió no engancharse con cada declaración de Trump, pues dijo, el presidente estadounidense posee su propia manera de comunicarse y no está bien informado sobre la situación que prevalece en nuestro país. Así más o menos el recuento de la información y damos inicio con mi compañero Enrique Domínguez. Bueno, que sí, que no, se difundió una información que tiene que ver con el hermano del alcalde de Zacatepec. Cuéntanos toda esta historia, Enrique Domínguez. Buenas tardes.
2: Buenas tardes, Andy, con el gusto de saludarte aquí a todo nuestro auditorio, compartirte que precisamente durante las primeras horas de este jueves trascendió esta noticia en la cual un hombre que presuntamente se había identificado como hermano de un alcalde que hoy sabemos es de Zacatepec, fue detenido en un operativo coordinado entre las corporaciones de seguridad del municipio de Tlaltizapán en uno de estos puntos de revisión. En este sentido, de acuerdo con un reporte preliminar, la intervención fue realizada por elementos policíacos y del ejército mexicano, quienes aseguraron un arma corta y también una considerable suma de efectivo. Horas más tarde, Andy, amigos del auditorio, se informó que habría sido detenido el hermano del alcalde de Zacatepec, y en este sentido, no tardó mucho el propio edil José Luis Maya en hacer una transmisión en vivo para desmentir esta situación. Incluso estuvo acompañado de su hermano. El alcalde informó que la detención se habría llevado a cabo el pasado martes, sin embargo, de acuerdo con el reporte, habría sido el miércoles en un retén. Lo cierto es que estaba acompañado por su hermano en esta transmisión en vivo, por lo cual, evidentemente no estaba detenido. Hasta el momento, es parte precisamente de lo que informó el propio alcalde luego de que se diera a conocer esta situación, esta información, que incluso se politizó en la zona sur del estado de Morelos. Y comprendiendo también la situación del tema del operativo Enjambre, llamó bastante la atención estos reportes preliminares. Si te parece, Andy, escuchamos parte precisamente de lo que informó el alcalde José Luis Maya en este sentido con respecto a este tema.
3: Para saludarle, para que vea que en todos los medios de comunicación, o en algunos medios de comunicación más bien, y páginas amarillistas o falsas, está circulando la nota de que está detenido, de que lo detuvieron el día martes, dice.
4: Miércoles en la tarde.
3: Miércoles, hoy es jueves. Y que se fue un buffet de abogados muy poderoso a sacarlo. Es pura noticia falsa, de verdad. Pueden investigar en la fiscalía también. Ahí tienen la información que pues obviamente no ocurrió. Y aquí, Armandito detenido.
4: Pues no, yo la verdad ni cuenta me daba. Yo estuve todo el día en su humilde casa. Ni cuenta me daba, nada más cuando me llegaron preguntando, oye, que usted me llamaban, ¿Estás detenido? No, yo cómo voy a estar detenido si estoy aquí en mi casa.
1: Ahí precisamente parte del audio de este video, Enrique, que ya nos relatabas, que dio a conocer precisamente el alcalde, pues muy tranquilo, y qué mejor que en su caso probar que su hermano no había sido detenido porque estaba ahí. Ahora bien, una cosa es que a lo mejor sí lo hubieran detenido y después recuperara su libertad, pero pues al final de cuentas generó pues muchas reacciones. Y algunos dicen, cuando el río suena, ¿verdad?, es que agua lleva. Y lamentablemente también la situación en los últimos días allá en Zacatepec con relación a ataques y hechos de violencia, pues hacen pensar que algo está sucediendo.
2: Precisamente, Angie, sobre todo que hasta el momento no se han pronunciado algunas otras autoridades con respecto a esta situación. Presuntamente el operativo donde fue detenido fue en Tlaltizapán. Hasta el momento el ayuntamiento ni ninguna otra autoridad ha fijado postura con respecto, pues, precisamente a este tema. Lo que es cierto es que, bueno, pues el hermano de José Luis Maya está en libertad. Sin embargo, pues no se descarta cualquier otro tipo de situación. Evidentemente él quiso calmar todos estos temas mostrando a su hermano que está libre.
1: Enrique Domínguez, tenemos más información. ¿Qué pasó con esta protesta que se llevó a cabo en contra del alza al pasaje? ¿Ingresaron, no platicaron con las autoridades? Todo este tema contigo al volver. Aguántanos en la línea, por favor. Son las 2:18. No tardamos. Estamos hoy en Expediente Morelos.
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1: 2:20. Ahora sí, Enrique Domínguez, cuéntanos qué sucedió después de esta ya anunciada protesta en contra del incremento de la tarifa de transporte aquí en Morelos.
2: Precisamente, Angie, alrededor de las 9:30 de la mañana arribaron los integrantes de las diferentes organizaciones civiles que conforman el Frente Estatal contra el alza al pasaje de las rutas. Hicieron su movilización en la calle Cuauhtémoc-Sin, afuera del macromódulo, que hoy ya es la sede principal de la Coordinación General de Movilidad y Transporte, muy cerca del centro de Cuernavaca. Ahí quemaron algunas rutas que hicieron con cartón de manera simbólica, precisamente como parte de su sexta acción en contra de que se aplique esta tarifa mínima de 13 pesos a partir del 1 de julio. Hoy también fue en el marco de una reunión que sostuvieron con autoridades de movilidad y transporte para que les informaran acerca de pues, diferentes situaciones que ellos han pedido, como la documentación de la instalación del Consejo Estatal de Movilidad, algunos otros asuntos que establece la Ley de Movilidad, Transporte y Seguridad Vial del Estado de Morelos para la implementación de pues precisamente esta parte de esta tarifa, lo cual ellos aseguran no se está cumpliendo con este tema, y al no haber esta situación, bueno, pues uno, no van a permitir que se establezca esta tarifa; dos, pues han hecho un llamado incluso a que no se pague el pasaje de las rutas a partir del 1 de julio en caso de que entre en vigor el decreto; y tres, pues insisten en esta parte de solicitar los amparos correspondientes. Por varias horas mantuvieron cerrada la calle de Cuauhtémoc-Sin, muy cerca de un centro comercial muy conocido ahí en el primer cuadro de la ciudad de Cuernavaca, y pues estuvieron reunidos también con las autoridades de la Coordinación General de Movilidad y Transporte. Si te parecen, y escuchamos parte precisamente de lo que nos comentaron y como parte precisamente de esta movilización.
11: Ahora sí que necesitamos que hagan su chamba, que emiten el decreto para poder ampararnos.
12: ¿Que si lo van a emitir quizá un día antes?
11: Pues inmediatamente, a los 2-3 días, metemos también el amparo. El objeto del amparo es lograr una suspensión temporal y posteriormente definitivo.
12: ¿Ya hubo respuestas o
11: hasta? No, hoy venimos por la respuesta. Hoy venimos por la respuesta. Así es.
12: Pero lo reciben por la manifestación que estaba programada.
11: Ya teníamos por una manifestación previa programado aquí, sí. Pero bueno, aprovechamos la oportunidad para que se escuche. No estamos de acuerdo con el aumento. No estamos de acuerdo.
12: Siguen llamando a la resistencia, que no paguen.
11: Así es. Así es. No hay las condiciones dadas, no han cumplido.
2: Ahí están, hay parte precisamente de las declaraciones de Diego Torres, uno de los voceros de esta organización. Recordar que también en el centro de Cuernavaca se están recabando todavía estas firmas, poco más ya de una semana de esta situación. Se estarán por cumplir ya precisamente estos 10 días como plazo que ha dado otra de las organizaciones que también se han movilizado en contra de este incremento al pasaje. Angie, pues hasta el momento no hay todavía pues una situación definida con respecto a a esta situación. Continuarán las acciones por parte de este frente que bueno, pues ha estado insistiendo en que o se alargue este tema de la tarifa, se cumpla con todas las disposiciones que tiene la ley, o que incluso también pues el tema de la modernización de las unidades antes de querer cobrar una tarifa de pues 13 pesos.
1: Pero llama la atención precisamente esta invitación que hace a la población en general a no pagar el incremento. Lo cierto es que, pues, si se emite el decreto tal y como fue anunciado, los ruteros comenzarán a cobrar ya los 13 pesos de este incremento, y de no pagarlos, pues podrían negar el servicio y al final pues la gente estaría también incumpliendo con algo que ya fue avalado, por lo que pues hay que estar dándole seguimiento a este tema. Honestamente, está bien que expresen su inconformidad, pero veo muy complicado que el incremento a la tarifa se pueda echar para atrás. En este sentido, lo que sí es que los concesionarios, ellos dicen, sí, espérenos tantito, vamos a renovar las unidades, por supuesto, no nos hemos negado a eso. Recordemos que dijeron, sí, la economía así lo permite, pero ahora dicen que primero que caiga más dinero, es decir, que arranque este incremento a la tarifa para que tengan más recaudación, y quizá con esos 3 pesitos extras de cada pasaje, pues ya puedan juntar para comprarse otra unidad, ¿no?
2: Pero precisamente, Angie, bueno, pues esta ya no la sabemos. Se aplicó en el último incremento que pasó de 8 a 10 pesos. Se supone que era la promesa. Incluso aquí el incremento se dio en medio de la pandemia por COVID-19 y aún así pues no se ha cumplido con esta determinación. Dagoberto Rivera Jaimes, presidente de la Federación Auténtica del Transporte, además de pues señalar que van a estar a partir del 1 de julio ya cobrando esta nueva tarifa, pues también mencionó que en este sentido hoy no cuentan con los recursos correspondientes, pero que a partir de julio se verá si ya con pues este recurso además que estarán pues teniendo, se puede avanzar con el tema de la modernización. Hay que recordar que incluso algunos hicieron esta parte de la firma de una carta compromiso para ir renovando las unidades y hacer esta parte de la modernización del servicio. Mencionó que han estado probando algunas unidades, hicieron de plano pues prácticamente que no a las unidades eléctricas que se probaron en el mes de abril, y en este sentido, bueno, pues a ver cómo se aplica ahí esta situación. Lo cierto es que también una de las molestias de la gente es que pues con estas chatarras pagar 13 pesos evidentemente se hace un exceso. Si te parece, escuchamos parte precisamente de lo que declaró en entrevista el presidente de la Federación Auténtica del Transporte, Dagoberto Rivera Jaimes.
13: comprar o adquirir?
14: A partir del 1 de julio corre la cuenta para nosotros, de la manera que nosotros vayamos a empezar a ver. Yo te digo, si a mí ya no me alcanza para tener un microbús, a lo mejor voy a meter una urba. Pero de que vamos a modernizar, vamos a modernizar. ¿Qué es modernizar? Pues, modelos más recientes, ¿no? ¿Qué
13: pero
14: es
13: lo que se quiere?
14: Después del 1 de julio que nosotros empezamos a ver que circula un poco más de dinero, cada concesionario ya está entendido que su unidad a lo mejor ya no está en condiciones de seguir operando, y ahí es donde ellos tienen que hacer ya el esfuerzo de adquirir ese tipo de unidades.
2: Ahí están precisamente las declaraciones de Dagoberto Rivera Jaimes con respecto a este tema. Sí. Bueno, pues ellos esperan también que el gobierno del estado avance con estos subsidios a estudiantes de preparatoria y universidad, también a personas con discapacidad y adultos mayores de 65 años para tener precisamente el 100% de descuento. Pero bueno, pues ellos lo que dejan entrever, parece ser, es que van a empezar a cobrar parejo a partir del 1 de julio.
1: Sobre todo si no están claros precisamente estos protocolos para poder garantizar este subsidio, porque recordemos que ellos no van a perder dinero, es decir, ese dinero del pasaje de estos sectores que anunció el gobierno, recordemos que son estudiantes, personas de la tercera edad y personas con alguna discapacidad, contarían con una tarjeta de tal manera que al presentarla en la unidad de transporte, que tendría pues un detector de la tarjeta, un lector o algo así, podrían llevar el conteo para que sea el gobierno el que cubra esos pasajes y se los pague, valga la redundancia, pues a los concesionarios. Es decir, no quiere decir que van a dejar de recibir ese dinero, lo recibirían, pero ahora por parte del gobierno del estado. Ah, estaremos dándole seguimiento a cómo avanza este tema, Enrique, porque pues lo cierto es que aquí en esta declaración están diciendo sí vamos a renovar, pero ojo, no está diciendo que sean unidades nuevas, solo dice que pues quizá menos viejitas, vamos a decirlo así, y todo depende de para lo que alcance. Así que bueno, pues ahí todos podemos interpretar estas palabras. Enrique Domínguez, te agradezco mucho el reporte, nos escuchamos más adelante.
2: Aquí nos mantenemos bien, Sandy. Muy buenas tardes.
1: Son las 2:28, pausa y regresamos.
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1: 2:31 y ya le referíamos este caso de nuevo de agresión en contra de una mujer. Una denuncia que hizo pública precisamente la víctima, que utilizó las redes sociales para evidenciar la golpiza que le propinó

0: redes sociales. Ella visitó el estado de Morelos como parte de sus festejos de cumpleaños el pasado fin de semana. Sin embargo, compartió imágenes en las cuales se ve golpeada y acusa precisamente a su pareja sentimental de ser el responsable de esta situación. El hecho causó evidente indignación y ya hubo una postura por parte de la Fiscalía General del Estado que iniciará las investigaciones correspondientes para pues determinar la responsabilidad de este tema, como ocurrió en el suelo morelense. A pesar de que ellos son provenientes de la Ciudad de México, pues tiene la competencia de la Fiscalía General del Estado de Morelos, y así harán precisamente esta parte de avanzar en el tema de las investigaciones. Se comprometieron, así lo señala el propio comunicado, a esclarecer esta situación, e incluso que la actual administración que encabeza Fernando Blumenthal Escobar está comprometida precisamente en atender este tipo de situaciones en contra de las mujeres. Habrá que ver cómo avanza precisamente las investigaciones del Ministerio Público, de precisamente el Centro de Justicia para Mujeres. Es un caso que causó indignación no solamente a nivel estatal, sino también a nivel nacional. Hay otro más que se denuncia en redes sociales de violencia en contra de las mujeres, y ya obtuvo esta respuesta por parte de la Fiscalía General del Estado. A ver cómo avanza precisamente toda esta investigación.
1: Estaremos, por supuesto, actualizando la información como se dé a conocer, con la esperanza de que se haga justicia en este caso, que solamente repetimos y de manera muy triste refleja una realidad que día con día viven miles de mujeres a nivel nacional y a nivel internacional. Ahora sí, platícanos qué pasó. Se dio a conocer un cateo que se llevó a cabo en un inmueble, y pues resulta que ni más ni menos no era cualquier inmueble, sino era la base de la Ruta 7.
0: Precisamente a través de un comunicado, la Fiscalía General del Estado de Morelos confirmó esta intervención en la base de la Ruta 7 en la colonia Universo del municipio de Cuernavaca. Elementos del Centro de Operaciones Estratégicas de la Fiscalía Regional Metropolitana fueron los que encabezaron este operativo, en conjunto también con autoridades del Ejército Mexicano, la Marina, Guardia Nacional y la Secretaría de Seguridad del Estado de Morelos. Los agentes intervinieron este inmueble ubicado en la calle Camino Antiguo a Santa Marta y Tabachines, y ahí los investigadores, según se informa en este comunicado de la Fiscalía General del Estado, hallaron en el interior de una bodega una báscula gramera, una camisola camuflajeada, varias presuntas dosis de vegetal verde seco con características de la marihuana, pipas de cristal y encendedores, de acuerdo con lo que informó la Fiscalía General del Estado. Al finalizar las diligencias, el inmueble quedó asegurado, fueron colocados los sellos, mientras que los indicios fueron fijados, embalados y trasladados para su estudio a la Fiscalía General del Estado. Un tema que, pues, evidentemente llamó bastante la atención. Hasta el momento continuaron las operaciones de manera normal de la Ruta 7, pero esta situación ya obtuvo incluso una respuesta por parte de los permisionarios y también de la organización a quien pertenece esta Ruta 7.
1: Pues, evidentemente, después de que trascendió este comunicado, pues digamos que salió más información, porque fue interrogado precisamente el presidente de la Federación Auténtica del Transporte, Dagoberto Rivera Jaimes, y la información que dio, pues a mi parecer, ameritaría precisamente una indagatoria un poco más profunda, Enrique.
0: Precisamente, Angie, delicado lo que señala Dagoberto Rivera. Nos compartió en entrevista que por el conocimiento que tiene, es que estaban siendo obligados precisamente para tener esta parte de estas sustancias ilícitas ahí en esta bodega. Habrá que ver qué tan cierta es esta situación mediante las investigaciones. Incluso compartió que hicieron pública este tema sin precisar si se presentó alguna denuncia ante el Ministerio Público. Dijo que los confesionarios hicieron pública esta situación a alguna autoridad, y bueno, pues ya se contraponen incluso algunas situaciones. Si te parece, ahí escuchamos parte precisamente de lo que nos comentó Dagoberto Rivera Jaimes con respecto a este tema.
2: Bueno, yo creo que esperar a que finalmente se esclarezca lo que ahí sucedió, y que bueno, pues ojalá y finalmente la fiscalía haga su trabajo y esperar a los resultados. Bueno, yo de lo que sé que eran obligados. Obligados a estar ahí. Pues ustedes saben bien cómo opera el crimen organizado.
1: Caramba, vaya declaración, Enrique.
0: Ahí justamente en las declaraciones precisamente de esta situación.

0: situación, bueno, pues lo que señala Dagoberto, sin duda, como bien refiere, pues ameritaría la investigación, un punto y aparte, y
1: Sí.
0: este tema ya incluso pues trascendió una movilización por parte de concesionarios, quienes, bueno, pues realizaron un recorrido desde la zona norte de Cuernavaca, pasando por la Fiscalía de Delitos de Alto Impacto, ahí en la avenida Emiliano Zapata, en la zona de Buenavista, y en este sentido recorrieron toda esta avenida, llegaron al centro de Cuernavaca, donde también
1: Sí.
0: hicieron su movilización en la calle de Galeana, precisamente en contra de este operativo. Ellos señalan que no se están en contra de las investigaciones, pero sí de situaciones incluso que podrían generar fabricación de delitos. De acuerdo con Miguel Ángel Rosete Flores, su asesor legal, mencionaron que, bueno, pues en este sentido, ellos desconocían el origen de la droga y también señalan inconsistencias en el operativo. El abogado mencionó que si hubo precisamente este aseguramiento de sustancias ilícitas, ¿por qué no hubo detenidos? ¿Por qué no
1: Sí.
0: se revisaron las cámaras de videovigilancia y otras presuntas irregularidades? Y por lo cual hoy se movilizaron hasta la Fiscalía General del Estado en Temixco para solicitar una audiencia con el fiscal Fernando Blumenbrón Escobar y que les contestaran todas estas dudas y que les dieran más información, incluso desapersonarse en la
1: Sí.
0: carpeta de investigación. Esto fue precisamente lo que informó en este sentido Miguel Ángel Rosete Flores durante esta movilización.
2: Hay rutas, hay pertenencias, hay dinero, hay bienes, hay documentos de las concesiones. Hay una circunstancia, un operativo por parte de elementos de la Fiscalía del Estado el día de antier y los permisionarios, los titulares de la ruta 7 se llevaron la sorpresa porque se enteraron a través de los medios de comunicación, a través de un boletín que emitió Comunicación Social de la Fiscalía, que habían encontrado, al parecer, bolsitas con vegetal verde, al parecer marihuana, y pues obviamente el primer tema de ellos es el saber qué ocurrió. No saben qué ocurrió, pero sí les aseguraron el inmueble. Es una medida desproporcional, porque al final de cuentas, si encontraron droga y no hay ningún detenido, pues que se investigue.
0: Hay justamente las declaraciones de Miguel Ángel Rosito Flores, parece que contraponen a lo que señalaba Dagoberto Rivera Jaimes, que parece ser que incluso estaba enterado de pues esta situación al señalar que eran obligados. Habrá que ver precisamente este tema. Fueron
1: Claro.
0: atendidos los manifestantes al llegar a la Fiscalía General del Estado. Estuvieron justamente con personal de esta representación social y bueno, pues ellos lo que piden pues es exponer precisamente estas situaciones, Angie, que les den información, pero parece ser que bueno, pues se conocía de este tema.
1: Pues hay algunas inconsistencias, obviamente serán las autoridades las que deban encargarse de este tema, profundizar en las indagatorias, revisar todos los elementos de prueba, las grabaciones, etcétera, porque cuando finalmente se obtiene una orden de cateo es porque ya se presentaron pruebas que por lo menos sugieren que se está llevando a cabo ahí alguna actividad ilegal. Así que bueno, pues estaremos dando seguimiento porque si por un lado uno de los líderes transportistas incluso refiere en esta entrevista que le hiciste, Enrique, que hasta tenía entendido que ya habían denunciado esta situación los concesionarios, es decir, como que les estaban obligando a tener eso ahí, conforme él refiere, pues las indagatorias tendrán que corroborar esta situación. En fin, vámonos con otro tema, un tema que lamentablemente nos sigue indignando, que es la crueldad animal, algo que ha cobrado fuerza, por lo menos ha sido ya visibilizado y está siendo atendido por las autoridades del gobierno del estado después de que pues era un tema que nadie pelaba y después de que las diferentes organizaciones de la sociedad civil, protectoras de animales, pues prácticamente tuvieron que írsele a parar enfrente a la gobernadora en un acto público para hacerle notar un caso particular de maltrato, pues ya es un tema que se está manejando de otra forma, pero lamentablemente todos los días en ese sentido pues nos topamos con situaciones de casos de maltrato. Ahora cuéntanos qué perrito, que además seguramente si usted ha circulado, paseado, visitado el centro de Cuernavaca, se lo ha topado.
0: Sí, justamente, Angie, Manchas 2, ya habíamos conocido el caso de Manchas, que fue adoptado uno de los perros comunitarios del centro de Cuernavaca, que le dan vida justamente a la Plaza de Armas, que acompañan movilizaciones y que, bueno, pues están ahí presentes y que son atendidos por la gente misma que va al centro de Cuernavaca, al primer cuadro de la ciudad. Ahora, bueno, pues este perrito, a través de algunas asociaciones y personas precisamente que son vecinos del centro de Cuernavaca, solicitaron el apoyo para manchas en este sentido, porque se presume podría ser atropellado o incluso víctima de alguna situación de maltrato o crueldad animal. Sufrió una amputación de su cola, Angie, tenía algunas lesiones bastante severas. Se espera que incluso ya el día de hoy se pueda tener un avance mayor con el buen Manchas. Ya parece ser que una organización se está haciendo cargo de este perrito para pues precisamente que avance en esta situación, pero lo grave es que hasta el momento no se sabe qué ocurrió con él. Hay algunos perros que se tornan agresivos con algunas personas, incluso indigentes, porque pues los agreden, los indigentes los agreden a los perritos, y evidentemente pues ya les tienen pues esta incluso miedo y temor, por eso se defienden algunos. En este sentido, bueno, pues Angie, hasta el momento las autoridades no se han pronunciado con respecto si habrá alguna investigación en torno a este tema. Esperemos que avance bien el buen Manchas 2, quien es uno de los perritos que junto con Canela hoy y otros más le dan vida al primer cuadro de la ciudad. Incluso se solicitó el apoyo. Ya entendemos por información que nos han compartido, se estará sometiendo a alguna cirugía incluso o algún procedimiento y en específico para ya estar bien, pero estaremos actualizándoles precisamente esta información, claro, que evidentemente ha causado indignación.
1: Por supuesto, y este porque es un perrito conocido, pero lo mismo es en contra de cualquier animal que lamentablemente es lastimado. Y ahora vamos a este otro caso, el de un gatito, porque pues no solamente son a veces los perros o seres con los que se convive día con día en las casas. En esta ocasión fue un gatito y también un hecho que finalmente nos da esperanza de que se aplique justicia.
0: Precisamente, Angie, en este sentido, la Fiscalía General del Estado, a través de un boletín oficial, informó que Miguel Enrique N. enfrentará enfrentará un proceso penal, y en este sentido derivado de precisamente pues encontrarse como presunto culpable del delito de crueldad animal en contra de animales domésticos al ser señalado de privar de la vida a su gato. Estos hechos ocurrieron en el municipio de Zacatepec. En el boletín que emite la Fiscalía se informó que durante la audiencia desarrollada en la ciudad judicial de Jojutla, el juez determinó vincular a proceso a este masculino, y además, bueno, pues algo que han lamentado mucho las organizaciones es el tema de los beneficios que tienen, y esta persona enfrentará su proceso en libertad mediante la medida cautelar de la presentación periódica, no acercarse a los testigos, así como la separación inmediata del domicilio en el que habita, incluso, bueno, pues precisamente con su madre, quien fue precisamente ella quien denunció a los policías municipales de Zacatepec de esta lamentable situación de este tema. Ella misma, su madre, se denunció a los policías, lo llevaron detenido y hoy está vinculado a proceso, pero enfrentando esta situación en libertad. Lo cierto es que, bueno, pues ha avanzado en un caso más. Lamentablemente se siguen dando estas situaciones de crueldad y maltrato animal, Angie. En este sentido, bueno, pues ya la gente del Ministerio Público Especializado continuará con las investigaciones correspondientes para determinar la responsabilidad de esta persona, Miguel Enrique N., quien, bueno, pues ya fue vinculado a proceso, pero enfrentará esta parte en libertad.
1: Ojalá en verdad se cambie este tipo de circunstancias, porque luego la gente puede pensar que de nada sirve hacer una denuncia, presentar todo el trámite, vamos a decirlo así, pidiendo justicia en contra de un animalito, si los van a dejar en libertad, o si de pronto son sentenciados a hacer trabajo comunitario, o si tienen que entregar bultos de croquetas, como también fue otro caso, el del perrito Baileys. Muchas gracias, Enrique Domínguez.
0: Al contrario, gracias a ustedes, nos mantenemos pendientes. Muy buenas tardes.
1: Muy buenas tardes, 2:46, pausa y regresamos.
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1: 2:47 y lo prometido es deuda. Pactamos con él que regresara y aquí está. Y además, yo creo que en una de esas, en la coyuntura de que juega de nuevo México, pues fue una inspiración para visitarnos de nuevo aquí en cabina. Javier Bolaños Aguilar, ingeniero del Instituto Politécnico Nacional, sabemos es especialista en temas hidráulicos, ambientales, amplia trayectoria legislativa, particularmente en asuntos relacionados con el agua, y aquí está cumpliendo la promesa. Bienvenido, Javier.
15: No, hombre, muchas gracias por permitirme estar nuevamente aquí con ustedes. Un saludo a toda la audiencia. Efectivamente, hoy juega México, ojalá y nos vaya mejor que como nos fue con Sudáfrica, ¿no?
1: Lo decíamos en la entrevista pasada, que ojalá ganara, y sí, afortunadamente sí ganó. Muchos dicen que el partido de hoy, el encuentro de hoy, puede ser decisivo por aquello de si de los puntos y la diferencia de anotaciones, temas que son técnicos.
15: Sí, exacto, y todo el mundo opina que vamos a ganar.
1: Así es.
15: Vamos, ¿no? Como si
1: es que justo de eso hablábamos. Más allá de que si nos guste o no el deporte, en este caso el fútbol, pues México está representándose en la cancha y ahí es donde vale la pena que todos nos unamos, por lo menos con esas buenas intenciones. Así que ojalá, ojalá en ese sentido, pues resulte ganadora.
15: Ojalá, ¿no? Y fíjate, estábamos platicando hace algunos días de todo lo que implica el Mundial.
1: Sí.
15: México es por tercera vez sede, eso ya es histórico.
1: Eso ya es histórico.
15: Se van a jugar solamente 13 partidos, sí. También hay que decirlo, es una cantidad pequeña, 5 en la Ciudad de México y 4 en Guadalajara, 4 en Jalisco. Pero lo que yo estaba comentando es que pues el Mundial tiene una fecha de inicio y de término.
1: Sí.
15: El propio partido en sí son 90 minutos, un poco más por ahora esto que se sacaron de la manga de las pausas de la rehidratación.
1: Sí, eso está, ¿no? Como es muy extraño.
15: 100% comercial el tema, pero más allá de todo ello, lo que veníamos conversando es que cómo se prepara una ciudad para recibir a tanta gente.
1: Exacto.
15: ¿No? De repente escuchamos los debates públicos, que si hay problemas para llegar al estadio, que si se tienen algunas coyunturas que grupos están aprovechando para presionar al gobierno. Pero mirando un poco más allá, pues tiene que haber una preparación fuerte pues, en cada ciudad, pero además es una gran oportunidad para generar acciones que trasciendan al Mundial mismo. Es decir,
1: claro.
15: Se habla de modernización del transporte público, por ejemplo, se habla de fortalecer los esquemas de seguridad, se habla de rehabilitar o construir nuevos espacios de convivencia entre el turismo en este momento, pero que va a quedar como un legado en las ciudades que ahora son sedes. Y yo creo que eso es mucho, muy importante, ¿no? Pero también hay un elemento más, que es un tema del que a mí me gusta mucho hablar, que es el tema del agua también.
1: Justamente.
15: También tiene que prepararse para un consumo mayor de los volúmenes de agua que normalmente se utilizan en las diferentes ciudades. Y eso también requeriría de inversiones, ¿no?
1: Sí.
15: Yo creo, sinceramente, que el Mundial de Fútbol, siendo un evento tan importante, de tanta relevancia, también es un espacio de oportunidad para que se generen inversiones.
1: Así es.
15: Que en otros momentos quizás sería muy difícil que los gobiernos estén dispuestos a aplicarlas, ¿no?
1: Porque nosotros podemos pensar, ay, es que qué padre y qué bonito que se levante la mano aquí, que se lleve a cabo este torneo. Pero lo que hay detrás, uno no se pone a contemplarlo. Sí, es un foco de atracción de visitantes, que eso a su vez genera una derrama económica, porque vienen, gastan, comen, duermen, compran, pero de antemano se tiene que preparar. Y estamos hablando aquí de las tres ciudades, pues quizá más pobladas aquí en nuestro país, que por sí mismas enfrentan también una situación de abasto de agua. No olvidemos lo que pasó precisamente en el norte, allá en Monterrey, hace apenas algunos años, ¿no?
15: Exactamente, y déjeme extrapolar, efectivamente hace algún tiempo Nuevo León, Monterrey específicamente, sí, tuvo problemas muy serios, muy por una distorsión, digamos, del ciclo de lluvias que se venían presentando. Llevó a buscar tecnología nueva para buscar bombardear las nubes y buscar que hubiera precipitación. Pero también aquí en nuestra ciudad, pues tampoco está ajena al tema. Yo estaba comentando, si hablamos de Cuernavaca con personas que no vivan aquí con nosotros, pues todo el mundo nos ubica.
1: Sí.
15: Pues las personas ven a nuestra ciudad como la ciudad de la eterna primavera, con un clima privilegiado, con una extensa vegetación, a lo mejor la ciudad que tiene el mayor número de albercas aquí en una ciudad, pero también se asocia mucho con la disposición de agua. Se asume que Cuernavaca tiene mucha agua, y lo cierto es que sí la tiene. Tenemos agua en volumen suficiente, mas sin embargo hoy en día existen miles de familias que no tienen una toma de agua en su casa, pero también hay miles de familias que cuando abren la llave del agua
1: no sale.
15: Sí,
1: o sale chorrito.
15: Y que se acuestan a descansar por las noches sabiendo que el día siguiente están pidiendo que ojalá y realmente salga el agua para poder iniciar las labores del día, ¿no? Y es ahí donde también, independientemente, como yo decía al principio, de que eventos de esta naturaleza como el Mundial generan espacios de oportunidad para fuertes inversiones, también esa misma disposición tendría que existir cuando no existen estos eventos, pero hay elementos fundamentales para el quehacer diario, como es el tema del agua, que requerirían de una voluntad para invertir en lo que sea necesario, porque al final del día, el hecho de que tú en tu casa abras la llave y no tengas agua genera descontento.
1: Sí.
15: Muchas veces se asume la actitud de ¿por qué voy a pagar por algo que no estoy recibiendo? La falta de pago genera pues insuficiencia presupuestal en el organismo. Esto a su vez pues provoca falta de mantenimiento. Y en fin, es un círculo vicioso que al final del día genera una problemática que hoy en día pues estamos padeciendo en nuestra ciudad. Entonces, yo sí creo que habría que ir revisando este entorno que estamos viviendo actualmente. Sí, reitero y subrayo que ojalá y quede como legado obras importantes en cada una de estas tres ciudades, pero además también no olvidar nunca que dentro de lo que vemos afuera, en la superficie, las obras, las remodelaciones, etcétera, subyace toda una infraestructura que sostiene la viabilidad de poder recibir a tanta gente. Y hablando otra vez del tema específico de Cuernavaca, es urgente no distraernos de que en este momento quizás las quejas son pocas, porque estamos en una temporada más o menos que se puede llevar. Viene la temporada de secas, y es ahí donde vamos a volver a padecer las manifestaciones válidas de familias que se desesperan por no tener agua, pero que además también creo yo que habrá en su momento en que habrá que prefigurar rutas claras, habrá que tener diagnósticos ciertos y sobre todo acciones concretas, pues para evitar que este problema siga creciendo, porque sinceramente yo creo que la paciencia en la gente cada vez es menor.
1: Pero además, Javier, sigue llegando gente a vivir a Cuernavaca.
15: Sí, claro.
1: Se siguen construyendo fraccionamientos residenciales, más allá de polémicas que pueden generarse por que se están cortando árboles, que porque son áreas protegidas, y eso va también a impactar de manera negativa en este abasto de agua e incluso el clima quizá pudiera modificarse. Está siempre esa duda presente,
15: claro,
1: ¿no?
15: Sin duda. Yo quisiera ver, para que se pueda autorizar una obra, un proyecto de desarrollo inmobiliario fuerte, como los que hemos visto últimamente que están generándose, tiene que haber primero una factibilidad de agua. Sin agua no puede ser.
1: Correcto.
15: Y tenemos que revisar la zona donde se va a implementar este desarrollo para saber cómo está el servicio y la disposición del agua para las familias que ya viven ahí. Porque el hecho de que se autorice un nuevo desarrollo implica mayor demanda y, consecuentemente, puede ponerse en predicamento el servicio. La factibilidad de agua, la factibilidad de movilidad en zonas altamente congestionadas, ¿cómo puedes autorizar construcciones verticales donde van a llegar decenas o centenas de familias que van a complicar muchísimo la movilidad? En fin, por supuesto también algunos otros temas que tienen que ver con el desarrollo armónico de la ciudad, pero simple y sencillamente yo creo que en una revisión de las factibilidades de agua para ese tipo de proyectos tendrá que hacerse con mucho cuidado, porque insisto, es cierto que hay agua suficiente, la gestión no es la más adecuada, los presupuestos no alcanzan, la infraestructura ya obsoleta que tenemos eso en también, la ciudad también, sí. No podemos cambiar todas las redes, pero sí se pueden hacer otro tipo de cosas, y al final del día pues se trata de generar un crecimiento ordenado, ¿no?
1: También lo que se cuestiona, ya hablábamos de cuando falta el agua, vámonos al extremo, cuando sobra, en el sentido de las lluvias, porque también mucho se ha cuestionado, bueno, ¿qué está pasando? ¿Será que en efecto se está perdiendo esa capacidad del suelo de que absorba el agua? ¿Será un problema real del drenaje? Porque también es una problemática que día con día crece, más allá de que genere baches y hoyos y que ya no hay calle en la que no nos topemos con un bache o un hoyo, pues también de pronto ya preocupa el ver imágenes de vialidades completamente inundadas.
15: Totalmente de acuerdo contigo. Hablamos por un lado de que el agua que se tiene cuando sea suficiente no se tiene la capacidad de hacerla llegar en calidad y con eficiencia a todos los hogares, pero también el agua que se utiliza al descargarla, también los conductos para llevar las plantas de tratamiento y demás también ya son obsoletos. Cuando es la temporada de lluvias, pues vayámonos a Domingo 10, por ejemplo, y vas a ver ahí cómo brotan de los pozos de visita, de los drenajes, cómo así brota es. El agua, sí. Como si fueran fuentes, ¿no? En esa zona, y eso habla pues de que ya la tubería instalada, pues ya cumplió su cometido, ya quedó corta, digamos, y hace falta muchísimo mantenimiento, además también, de que pues no se ha procurado, por ejemplo, pavimentar calles con materiales permeables, que permitan que durante la lluvia pues claro. El agua se pueda filtrar hacia el subsuelo y recargar los acuíferos.
1: Es decir, perdón que te interrumpa, Javier, tú que tienes ese conocimiento, sí se podría es que tenemos que ponerle pavimento y pues ya por ahí no circule el agua. O sea, sí se pueden buscar materiales.
15: Hay materiales de muy alta calidad que son materiales también muy permeables que permiten la filtración. Evidentemente no es el 100% de lo que reciben lo que se va a filtrar, pero es un volumen importante, el que se va filtrando en todo su recorrido, y esto, reitero, es un ciclo virtuoso, ya no es un ciclo vicioso como el tema del descontento, falta de pago, etcétera.
1: Sí.
15: Eso es un ciclo virtuoso porque permite recarga de los acuíferos, evita esas inundaciones en cierta medida que padecemos, sobre todo al inicio de la temporada de lluvias, que es cuando vienen los drenajes cargados de basura y las barrancas también, pues arrastrando toda la basura que aguas arriba se está depositando, y pues de esa manera se puede contribuir muchísimo a un crecimiento ordenado. A la par también de que, yo siempre lo estaré diciendo, de que urge muchísimo el componente de educación ambiental que requerimos desde los niños, que además tienen una conciencia ya mucho mejor que la nuestra, pero sí tendría que ser parte de una formación de vida, el valorar lo que tenemos ahora ambientalmente hablando y el proponer políticas públicas adecuadas que preserven este recurso hacia las siguientes generaciones.
1: Javier, aquí, tocando este tema puntual de la basura, de las barrancas, se dice sobre estas personas que, pues, desafortunadamente viven en situación de calle y normalmente utilizan las barrancas, pues, como su lugar de pernoctar para vivir, pero más allá de quizá que ellos dejen sus residuos en estos lugares, también todos conocemos que si a la señora, a la vecina, el que va pasando, que se le hace fácil tirar. Y muchas de estas personas, si las llegas a increpar, te responden, ay, ¿tú qué? O para eso pago mis impuestos.
15: Exactamente.
1: Y da mucha pena.
15: No, y debe estar tipificado en el reglamento municipal como motivo de sanción. Y donde más nos duele es en el bolsillo, entonces una sanción económica
1: claro.
15: Actitudes como esta yo creo que sería de mucho beneficio, pero finalmente todo lo que se hace, absolutamente todo lo que hagamos en temas de eventos internacionales como lo que estamos hoy teniendo en nuestro país, en temas de autorización, de desarrollos habitacionales, inmobiliarios, como gustes, en temas inclusive de planeación, en todos los casos un componente ineludible, necesario, pues es el tema del agua. El tema
1: así
15: ambiental.
1: Es.
15: Y entre más conciencia adquiramos, entre más claridad tengamos de cómo se están manejando estos recursos por parte de la autoridad, yo creo que nos podemos ir involucrando poco a poco para ser parte de la solución y no parte del problema, como actualmente lo estamos haciendo.
1: Y quizá también valernos de estas tecnologías que ya no suenan tan descabelladas. Referías, Javier, el tema eso de que se tuvo que implementar allá en Nuevo León de bombardear, ¿no? Decía, ay, ¿cómo eso es posible? ¿Cómo que le echas algo a las nubes y cae agua? Eso es impensable, eso parece de ciencia ficción. Bueno, pues algo más tangible es incluso el recolectar agua de lluvia, que también, es algo que también se está impulsando. Entonces, pues afortunadamente se pueden implementar todas estas tecnologías a nuestro favor.
15: Sin duda, sin duda. Y de veras, el mensaje, a veces la gente entiende el valor del agua cuando no la tiene. Cuando temprano en la casa, como te decía, abres la llave del agua y no sale una sola gota, te desquicia absolutamente todo el día. Y si además de ello... nos enteramos, sabemos pues, de que de cada 10 litros que se producen de agua en la ciudad, se pierden 4, o sea, llega casi la mitad, pues también sabemos que tenemos un problema ahí, que sí tenemos un problema serio, pero que tiene solución, y la solución es incrementar la capacidad de gestión en ese tema específico, ¿no? que es el tema del agua. Y reitero, yo creo que las inversiones más importantes en este momento que debieran estarse ejerciendo a la par de lo que ya comentamos del legado que va a dejar este Mundial de Fútbol en materia de obra pública, etcétera, pues tiene que ser también el ir dándole la importancia que se requiere para que las inversiones sean focalizadas a un tema que para mí es fundamental, sin ninguna duda, que es el tema del manejo sustentable y sostenido del recurso hídrico, del tema del agua, que además es un recurso finito. Es un asunto que tenemos que cuidar mucho, porque al final del día, las actitudes de hoy, el descuido de hoy, las consecuencias se van a pagar, no en las siguientes generaciones, en el corto plazo las vamos a estar padeciendo, sin ninguna duda.
1: Hay que actuar ya para que después no apremie la situación, que ya a lo mejor no se puedan implementar acciones que permitan recuperar un poco de del vital líquido, pero sobre todo, pues garantizar por lo menos el abasto para todas las personas.
15: Sin duda, sin duda. Y de veras, yo reitero, está el ambiente mundialista. Ahorita que venía para acá en la cabina, pues yo creo que de cada 10 personas, 7, 8 traen
1: su camiseta, su
15: playera verde. Qué bueno, padrísimo. Y ojalá y de veras en estas tres ciudades que son sedes, ojalá de veras tengan obras que trasciendan el periodo del mundial, que he oído de modernización de transporte público, de espacios públicos de convivencia, etcétera. Pero también que no dejemos de voltear a ver los problemas que subsisten y lo que se tiene que hacer para recibir esa cantidad de visitantes que están hoy en estas ciudades principalmente, ¿no? Y lo voy a subrayar, el tema del agua es un tema ineludible, totalmente ineludible y de urgente atención.
1: Sí, y a ponerse a pensar cómo se está repartiendo esa agua para toda la demanda adicional que se está teniendo en este momento. Javier Bolaños Aguilar, gracias por acompañarnos. Regresas, ¿verdad?
15: Por supuesto que sí, muchas gracias por esta oportunidad. Estoy muy contento de estar aquí con ustedes una vez más.
1: Así es.
15: Y bueno, estaremos, cuantas veces me den la oportunidad, que vamos a estar platicando de muchos temas.
1: De nueva cuenta, promesa. Javier Bolaños Aguilar, ingeniero del Instituto Politécnico Nacional, especializado en temas hidráulicos y ambientales, amplia trayectoria legislativa dirigiendo asuntos relacionados con el uso de agua y otros, y lo vamos a estar teniendo de visita aquí con nosotros en Expediente Morelos. Vamos a hacer una pausa, pero antes el expediente lúdico para ir haciendo planes de cara al fin de semana.
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10: Amigos de Expediente Morelos, les saludo con mucho gusto, esperando a que tengan una excelente tarde. Yo soy Grecia Guzmán y como cada semana, les traigo el expediente lúdico para que puedan aprovechar al máximo su fin de semana. Morelos viene cargado de actividades para aprender, divertirse, crear, hacer ejercicio y disfrutar de la cultura en familia. Y lo mejor de todo, todas son completamente gratuitas. Empezamos en el Centro de Desarrollo Comunitario Los Chocolates, donde cada sábado de junio se realiza el taller Memoria en Acción, taller de estimulación integral, dirigido a personas de 40 años en adelante. La cita es de 11 de la mañana a 12 y media de la tarde, en un espacio diseñado para fortalecer la memoria, las habilidades cognitivas y la convivencia. Además, si te interesa participar, el nuevo periodo de inscripciones será el 28 de junio. También en Los Chocolates, cada sábado de junio, año se imparte el taller de defensa personal, dirigido a personas de 13 años en adelante. Se lleva a cabo de 10:30 de la mañana a 11:30 de la mañana y busca fortalecer la seguridad, la confianza y el autocuidado desde una perspectiva de género. Y si lo tuyo es el arte y la literatura, el próximo 20 de junio a las 12 del día, el Centro Cultural Jardín Borda será sede de un interesante taller de creación de libros cartoneros inspirado en la exposición Nepantla del artista Víctor Góchez. Las y los asistentes podrán diseñar, encuadernar y llevarse a casa su propio libro elaborado a mano. Está dirigido a niñas y niños mayores de 8 años, adolescentes y personas adultas. Para participar es necesario consultar el registro en las redes oficiales del recinto. Continuamos precisamente en el Jardín Borda, porque el 23 de junio a las 4:30 de la tarde se llevará a cabo una charla con la artista Pamela Subillaga y la doctora Mercedes Sierra Quejoy, quienes conversarán sobre la exposición Símbolos del Afecto y compartirán detalles sobre el proceso creativo y de investigación detrás de la muestra. Y ya que hablamos del Jardín Borda, recuerda que puedes visitar sus exposiciones de martes a domingo y disfrutar de sus jardines históricos, uno de los espacios culturales más emblemáticos de la ciudad. Por otro lado, el 20 de junio a las 12 del día, el Centro Cultural Teopanzolco presentará una nueva función de la muestra documental Más Allá del Balón. En esta ocasión se proyectará el documental Ángeles FC, una historia que demuestra cómo el fútbol puede convertirse en una herramienta para transformar vidas y construir comunidad. La función será en la sala principal con entrada libre y cupo limitado. Si tienes niñas o niños en casa interesados en las artes escénicas, la Casa de Cultura Lázaro Cárdenas mantiene abiertas las actividades de los semilleros de teatro, un espacio para desarrollar creatividad, expresión corporal e imaginación. Las sesiones se realizan los lunes, miércoles y viernes de 4 a 6 de la tarde. En ese mismo recinto cultural continúan las clases de yoga kundalini, todos los martes y jueves de 10:30 a 11:30 de la mañana, ideales para quienes buscan relajarse, fortalecer el cuerpo y encontrar equilibrio entre mente y espíritu. Otra excelente opción es visitar el Museo Morelense de Arte Popular, donde permanece abierta la exposición Artesanal de los Santos, Segunda Vida, Del Olvido a la Forma, del maestro Francisco Puebla de los Santos. Puede recorrerse de martes a domingo de 10 de la mañana a 5 de la tarde. Y para quienes disfrutan las tradiciones morelenses, el MAPO también ofrecerá el taller de cartonería Chinelo Futbolero, donde los participantes crearán una pieza que mezcla dos grandes pasiones, el carnaval y el fútbol. Se realizará los sábados 20 y 27 de junio, de 11 de la mañana a 2 de la tarde. El cupo es limitado y el registro se realiza mediante el correo electrónico del museo. Así que ya lo sabes, Morelos sigue demostrando que la cultura está viva y al alcance de todas y todos. Hay talleres, exposiciones, cine, teatro, deporte, arte popular y actividades para todas las edades. Consulta las redes sociales de cada recinto para conocer detalles y registros. Arma tu agenda y aprovecha todo lo que nuestro estado tiene para ofrecer. Hasta aquí el expediente lúdico para tu fin de semana. Yo soy Grecia Guzmán y les invito a que se queden con nosotros aquí en Expediente Morelos.
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1: 3:12 p.m. y me da mucho gusto volver a platicar y tener en la línea telefónica de Expediente Morelos a Aletia Rivas, artista escénica, gestora cultural, docente y productora de una obra muy interesante de la que nos va justamente a platicar. ¿Cómo estás, Aletia? Buenas tardes.
23: Hola, Angie, buenas tardes. Qué gusto volver a saludarte y qué pronto platicando, ¿verdad?
1: Así es que no paras. Y pues hay que aprovechar también un poco la coyuntura de este torneo de fútbol. Y cuéntanos de esta puesta en escena que se llama Cartografía de Fútbol o de Cómo Papá Se Fue. ¡Uy, qué fuerte!
23: Sí, así es, Angie. Pues mira, yo creo que el título nos invita y además nos introduce al tema principal, que es justamente las relaciones que establecemos con nuestro papá a través del fútbol, pensando en que no solamente es deporte, sino también vínculos, formas de acercarnos a las personas y en este caso a la figura tan importante que es el padre de familia, que además coincide con las celebraciones del Día del Padre.
1: ¡Claro! Oye, pero en este sentido, es una problemática actual.
23: Correcto.
1: Aquí en México, sobre todo, la ausencia de la figura paterna, más allá de la ausencia física, hoy en día se habla mucho de la ausencia emocional o de que a lo mejor físicamente está, pero realmente no se involucra en la crianza, pareciera que esta figura no existe. También está el número de casas donde pues directamente no está físicamente la figura paterna y pues lo que representa sin duda es una gran diferencia en cómo se van desarrollando los niños, cómo crecen y genera heridas.
23: Sí, por supuesto, Angie. Y mira, fíjate que esta problemática, como bien lo mencionas, nosotras, en la compañía Guaches Teatro, sí, la enfocamos directamente desde el arte, ¿no? De cómo justamente en estos diferentes vínculos, tanto, por ejemplo, formar un equipo de fútbol, tenemos el personaje de Vanessa, que quiere ser portera, pero hay ciertas ataduras que tiene con la figura paterna, con la familia, de cómo también las mujeres nos hemos desarrollado en este deporte. Y a partir de justamente varias perspectivas, son dos actores en escena, que ellos de manera muy profesional interpretan a varias, ahora sí que situaciones, ¿no? Tanto sociales, familiares, en las que pueden involucrarse tanto en el deporte junto con nuestros padres. Ellos representan esta forma, desde, por ejemplo, vienen las madres que quieren, por ejemplo, escoger a su pareja a través de alguna selección, ¿sabes? A partir del deporte, de saber con quiénes nos involucramos para la crianza. Entonces, fíjate que es una puesta en escena muy interesante, porque más allá de lo convencional que hemos visto, ¿no?, en el teatro, para empezar, es poco frecuente ver obras de fútbol o de deportes representadas en teatro, y también de cómo abordamos estas situaciones que te comento. Entonces, es una obra súper dinámica que sí toca fibras, sí, muy profundas, pero también nos dan esta enseñanza de cómo podemos abordarlo, ¿no? De
1: claro,
23: forma no de pronto tan dramática. Y finalmente también el padre representa muchas cosas, obviamente no, sí, todo es negativo, pero sí tiene que ver, y todos lo sabemos, cómo en este deporte de pronto es el único vínculo que podemos tener con papá.
1: también, y en ese sentido todavía se observa en restaurantes, en las casas mismas, donde comparten este gusto, esta unión, precisamente los hijos con el padre. ¿A quién está dirigida esta puesta en escena? ¿Quiénes pueden entrar? ¿Es todo público o a partir de qué edades sugieres?
23: Mira, estamos planteando que sea a partir de 13 años para arriba.
1: De acuerdo.
23: Para adolescencias, es una puesta en escena que hicimos el año pasado, justamente dirigida a este público. Sí. Y a partir de ahí, pues adultos de todas las edades, ¿no? Ya sabemos que muchas veces de pronto estas tanto películas como puestas en escena sí están dirigidas a las adolescencias, pero hay un mensaje muy profundo, sí, para nosotros los adultos. Entonces, les invitamos cordialmente a que nos acompañen. Estamos dentro de un ciclo que el Teopanzolco está haciendo justamente en este torneo que estamos viviendo, sí, a nivel mundial. Entonces, pues es parte de la cartelera que estamos proponiendo junto con ellos. Entonces, es entrada completamente gratuita, así que no hay ningún pretexto, en un recinto maravilloso. Vamos a estar en la sala principal del Centro Cultural Teopanzolco el 26 de junio, próximo 26 de junio, en punto de las 18 horas, para que nos acompañen y nos divirtamos, podamos incluso reflexionar, ¿no? Yo creo que también, independientemente de la fiesta mundialista que estamos, sí, viviendo, también es un momento de reflexión, ¿no? Sobre también, claro, las cuestiones sociales que rodean todo este torneo. Entonces, me parece maravilloso, sí, esta invitación que nos hacen, y pues yo más contenta de poderlo platicar aquí en tu espacio, Angie.
1: Y además es viernes, que no haya pretexto, es en un horario bastante apto, no es muy noche, ya de ahí pues pueden salir. Y lo que siempre se sugiere, ojalá se lleve a cabo, es que si ya se asiste a un tipo de evento como este en familia, pues que genere la plática post evento, es decir,
23: correcto,
1: pues más allá de, ay, ¿qué les pareció? ¿Les gustó o no? Es que te llamó la atención, porque además este tipo de temáticas cuando llegan a través del arte, puede que el inconsciente capte perfectamente bien el mensaje, aunque nosotros de manera consciente no, y genere dinámicas distintas, ¿no?
23: Así es, Angie. Entonces es para todas, sí, ahora sí que la nosotros como adultos, las adolescencias, porque si de pronto si van niños muy pequeños, pues sí, seguramente no entenderán toda, claro, la puesta en escena, pero justamente estamos haciendo énfasis en que vayan chicos de prepa, algunos chicos de secundaria, que ya podrán introducirse perfectamente en esto, y como te lo reitero, son temáticas que nos vamos a reflejar absolutamente todos, sí, y que bueno, también buscamos, ¿no?, esta reflexión, pero también el divertimento, el saber que estamos en una fiesta mundialista y hay que sumarnos, y qué maravilla poder hacerlo a través de una obra de teatro. Entonces, pues Angie, querida, te espero por ahí, ojalá puedas escaparte, llevar a tu familia, sí, y poder justamente disfrutar de esta puesta en escena que está muy muy interesante. Digo, no es porque la esté produciendo yo, pero de verdad tiene un mensaje bien bonito, y donde podamos justamente, como bien lo dices, reflexionar, sí, en cómo estamos vinculados con, eso, el fútbol, y a partir de ahí también con la figura paterna.
1: Cartografía de fútbol, o de cómo papá se fue, es el nombre de esta puesta en escena. Recuérdanos hora, lugar y fecha, por favor, Aletia.
23: Claro que sí, es el próximo 26 de junio, viernes 26 de junio a las 6 de la tarde, entrada completamente gratuita en el Centro Cultural Teopanzolco. Hay estacionamiento adentro, sí, pueden organizarse para ir en familia, es una temática completamente familiar, y pues bueno, vayamos dispuestos a divertirnos, a pasar un buen rato, a disfrutar de este espacio, sí, que está, claro, maravilloso, que sin lugar a dudas es uno de los recintos más importantes que tenemos en Morelos, y pues bueno, me encantará poderlo saludar, poder que vean justamente las propuestas que tenemos como Watches Teatro, que es la compañía con la que estoy, sí, colaborando, y yo como productora, Aletia Rivas. Entonces vamos a estar haciendo varias propuestas, excelente, les vamos a seguir invitando, y pues a seguir festejando, que nos vaya muy bien hoy como selección, porque ahí viene también un guiño en la obra hacia la selección mexicana. Entonces, pues justo sumarnos a las festividades, pero también propiciar la reflexión a través de las artes escénicas, Angie. ¿Cómo ves?
1: Excelente propuesta, ya nos estarás comunicando de otros proyectos, como ya bien refieres, hay mucho para ofrecer y qué mejor que difundirlo para que la gente asista y que se haga este círculo virtuoso, donde siguen produciéndose y sigue asistiendo gente, siguen existiendo opciones y en esta ocasión pues hasta gratuita. Muchísimas gracias, Aletia Rivas.
23: A ti, Angie, te mando un abrazote.
1: Gracias. Igualmente son las 3:20, hacemos pausa y regresamos con más.
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32: En la conferencia matutina, la presidenta Claudia Sheinbaum confirmó que se reunirá con el rey Felipe VI de España el próximo jueves 25 de junio, previo al partido entre la selección de España y Uruguay en Jalisco.
33: Jueves 25 en la tarde. Viene muy corto tiempo y obviamente pues nosotros vamos a hablar siempre de los pueblos originarios, de la importancia de los pueblos en México a lo largo de la historia. Desde antes de que llegaran los españoles y ahora, y el valor que representan para el país, entre otras cosas.
32: A 12 días de que termine la fecha límite para el registro de líneas telefónicas móviles, la jefa del Ejecutivo Federal destacó la importancia de este proceso con el fin de reforzar la seguridad, descartó que se haga mal uso de los datos personales y recordó que quien guardará el registro serán las compañías telefónicas.
33: Porque hay mucha campaña también de quien no está de acuerdo con nosotros, de que el objetivo es espiar a las personas. Es absoluta y totalmente falso. Es muy importante para fortalecer la seguridad, que los teléfonos estén asociados a una persona, el chip. Eso ayuda mucho a la extorsión telefónica y otros delitos que se dan a través de los teléfonos. Somos de los pocos países en el mundo que no está asociado el chip a una, si no es que el único, a una persona. Y quien guarda los registros son las telefónicas.
32: Luego de que el presidente de Estados Unidos, Donald Trump, reiteró que México estaba gobernado por los cárteles y aseguró que se había perdido el control del país, la presidenta Sheinbaum Pardo dijo que no entrará en debate con su homólogo estadounidense, pues tiene su manera de comunicarse. La Coordinadora Nacional de Trabajadores de la Educación continuará con movilizaciones generando caos en la capital del país. Para hoy se prevé que realicen bloqueos en Paseo de la Reforma y otros puntos de la ciudad. El presidente de Estados Unidos, Donald Trump, firmó un memorándum de entendimiento con Irán que establece el cese inmediato de las operaciones militares y pone el fin a la guerra de 3 meses en ambas naciones. El acuerdo preliminar contempla 14 puntos que incluyen la reapertura del estrecho de Hormuz, el levantamiento del bloqueo naval estadounidense y un plazo de 60 días para negociar un pacto nuclear definitivo. Con el aliento masivo de la afición tapatía, la selección mexicana se enfrentará a las 7 de la noche a su similar de Corea del Sur, con el objetivo de mantener el primer puesto del Grupo A en el torneo internacional de selecciones. De ganar el encuentro, México podría estar prácticamente calificado a la siguiente ronda. Además, en estos momentos, Chequia juega contra Sudáfrica. A la 1 de la tarde, Suiza enfrentará a Bosnia y Canadá contra Qatar a las 4 de la tarde. Con información de reporteros y corresponsales para MBS Noticias, Giro Montes de Oca.
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2: La eterna discusión sobre qué es mejor, el frío o el calor, tiene una explicación más allá de gustos personales. Factores biológicos, psicológicos y culturales influyen en nuestra percepción de la temperatura, determinando si disfrutamos más de un día soleado o de una tarde invernal. La genética y la fisiología juegan un papel clave en la tolerancia a diferentes temperaturas. Por ejemplo, las personas con un metabolismo más rápido generan más calor corporal y pueden sentirse más cómodas en climas fríos. Además, la grasa corporal actúa como aislante, lo que explica por qué aquellos que tienen menos grasa tienden a sentir más frío. Incluso el género influye en la percepción térmica. Un estudio publicado en PLOS ONE encontró que las mujeres suelen preferir temperaturas más cálidas, mientras que los hombres tienen un mejor desempeño en ambientes fríos. Esto se debe a diferencias en la circulación sanguínea y la composición corporal. El clima también está ligado a nuestras emociones y recuerdos. Una persona que asocia el calor con vacaciones en la playa puede disfrutarlo más, mientras que otra que relaciona el frío con momentos acogedores preferirá temperaturas bajas. Además, la temperatura afecta nuestro estado de ánimo. Investigaciones han demostrado que la exposición a la luz solar aumenta los niveles de serotonina, la hormona del bienestar, lo que podría explicar por qué algunas personas se sienten más felices en climas cálidos. Por otro lado, el frío fomenta la introspección y la calma. Más allá de la comodidad personal, la temperatura también afecta nuestro comportamiento. Un estudio publicado por Puro Marketing señala que el calor extremo puede reducir nuestra capacidad de tomar decisiones complejas, llevándonos a optar por lo más fácil y familiar. Incluso en el turismo, se ha observado que los viajeros buscan climas que les resulten más agradables. Durante el verano de 2024, muchas personas en España optaron por destinos más frescos en lugar de tradicionales playas abarrotadas, lo que refleja cómo la temperatura puede influir en nuestras elecciones. La preferencia entre el frío y el calor no es solo cuestión de gustos, sino el resultado de una combinación de factores biológicos, psicológicos y culturales. Comprender estas diferencias nos permite adaptar mejor nuestro entorno y mejorar nuestra calidad de vida, ya sea con un ventilador en verano o con una manta en invierno. Para Expediente Morelos informó Grecia Guzmán.
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9: 3:28 PM. Con esto nos vamos, no sin antes agradecer su compañía, desear el mayor de los éxitos y esperamos el mejor desempeño por parte, ¿verdad?, de los jugadores de México hoy en la cancha, porque ahí estaremos también animando, por lo menos a distancia, con todo este espíritu, ganas de que pues nos vaya bien ahí en el pasto, ahí en la cancha. Gracias por habernos acompañado. Mañana le esperamos 2:00 PM aquí en la Mejor FM 97.3. Soy Angie Trujillo, a nombre de todo el equipo de Expediente Morelos. Le deseamos que tenga excelente tarde. Hasta mañana.
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1: 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Vámonos con más música, ustedes se quedan aquí nomás en la mejor Cuernavaca.
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